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0: Sí, Pedigrí, válido el 1 de junio.
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2: Bienvenidas y bienvenidos a La Hora Nacional. Hoy vamos a tener para todos ustedes historias sobre cultura, medio ambiente, inclusión y la vida cotidiana de nuestro país.
3: Sí, y vamos a empezar con música de Cecilia Rivera, conocida como Tafaté. Ella es compositora, poeta y activista mazateca de la región Cañada de Oaxaca.
2: Además, conoceremos cómo se arma el vehículo Olinia, el proyecto del auto eléctrico mexicano que apuesta por una movilidad más limpia y sustentable.
3: En el marco del Día Mundial del Medio Ambiente y del Día Mundial de la Bicicleta, hablaremos sobre acciones que impulsan el cuidado del planeta y la inclusión social.
2: Hablaremos con Manuel de la Torre, creador del Paseo a Ciegas, una iniciativa que desde hace más de 20 años permite que personas con discapacidad visual hagan recorridos en bicicleta acompañados por ciclistas voluntarios.
3: También vamos a platicar con la doctora Mariana Núñez Vespalova sobre el encuentro de arte textil, decorativo y utilitario original Mundial Social. Ahí, artesanas y artesanos mexicanos exhibirán piezas inspiradas en el Mundial 2026, mezclando tradición, creatividad y cultura popular.
2: Y en nuestros espacios de servicio les contaremos sobre la jornada notarial en la Ciudad de México para explicar los beneficios y apoyos disponibles para la ciudadanía. Así que comenzamos.
3: Hoy empezamos el programa con música de Cecilia Rivera, alias Tafaté, que es una artista mazateca originaria de la región de la Cañada Oaxaqueña. Vamos a ver y escuchar una de sus canciones.
4: Hola, ¿qué tal? Mi nombre es Cecilia Rivera Martínez, Tafaté y Momo García. La canción que vamos a presentar a continuación se titula Respira y sigue adelante. Está en lengua mazateca. Estamos en La Hora Nacional.

0: Buscando una movilidad más limpia, México está impulsando proyectos innovadores como Línea, que es un auto eléctrico diseñado con enfoque ecológico y tecnológico.
1: Este vehículo es una apuesta para reducir emisiones contaminantes y avanzar hacia un futuro donde el transporte sea más eficiente y sustentable. Vamos a ver y escuchar una cápsula sobre este proyecto.
2: México ha movido al mundo con destreza inigualable, con mentes y manos que dominaron la ingeniería para cuidarnos, que levantaron torres hacia el cielo y que le dieron color a nuestra vida. Con esa herencia, hoy trazamos un nuevo rumbo. Escuchando a quien da vida a la ciudad, a quien conoce el camino y a quien necesita movilidad accesible. Olínea es un proyecto construido por científicos de las mejores universidades del país, resultado de un método preciso y una visión compartida basada en las mejores prácticas.
3: Definimos la identidad y la experiencia. Cada superficie y cada volumen están pensados para que el vehículo conecte con las y los usuarios.
4: Desarrollamos el chasis y la arquitectura física para superar las pruebas de seguridad y de desempeño.
5: Gestionamos sistemas de calidad ambiental, de salud y seguridad en el trabajo para la mejora continua de Olínea en un sistema de gestión integral.
6: Anticipamos cualquier riesgo aplicando pruebas y metodologías preventivas para lograr un producto seguro, sin fallas y bajo la normativa aplicable.
7: En La Plata preparamos todo para que la producción sea eficiente, repetible y escalable.
8: Coordinamos la cadena de suministros y cuidamos de cada eslabón del proyecto para tener una producción precisa y con el mejor costo.
2: El ingenio ya lo teníamos. Hoy lo convertimos en nuestro motor, la energía que nos pone en marcha.
1: Hay proyectos que no solo transforman ciudades, sino también la forma en que entendemos la empatía y la inclusión. Hoy vamos a hablar de una iniciativa en la que personas voluntarias prestan sus ojos para que alguien más vuelva a sentir la emoción de pedalear.
0: Se trata de Paseo a Ciegas, una asociación civil que desde hace más de 15 años hace recorridos en bicicletas tándem, ya saben, estas bicicletas como dobles, para personas con discapacidad visual. Hoy nos acompañan Manuel de la Torre, que es el fundador de esta iniciativa, y Lola del Ángel, una usuaria de Paseo a Ciegas. Bienvenidos a La Hora Nacional. Qué gusto que estén con nosotros.
9: El gusto es nuestro.
10: Muchas gracias. Gracias por invitarnos.
1: Al contrario, nosotros felices de que estén aquí con nosotros. Y quisiéramos saber, Manuel, ¿cómo fue que nace Paseo a Ciegas? ¿Qué te motivó? ¿Cómo entendiste que no nada más era andar en bicicleta, sino una manera de transformar muchas cosas y muchos corazones?
9: Es cierto, como lo comentas, por aquel lejano 10 de enero del 2010, es que iniciamos una iniciativa en donde en la ciclovía recreativa de la Ciudad de México, en este proyecto que se llama Muévete en Bici, estaríamos ahí en la glorieta de la Diana Cazadora ofreciendo esta posibilidad de andar en bicicleta, que es una dinámica muy lúdica, es un ejercicio, es un juguete, es un pasatiempo bellísimo el andar en bicicleta, compartiéndolo con una persona con discapacidad visual mediante una bicicleta tándem, una bici doble, donde un ciudadano, un guía, como un servidor, y ahora cientos o miles que han pasado a través de los años, ofrecen su tiempo para llevar a una persona con discapacidad, como mi amiga Lola del Ángel, que por obvias razones sola no lo podría hacer, y de esa manera disfrutar el andar en bicicleta, la ciclovía, la convivencia, el espacio público, la gente que se reúne cada domingo, que son familias, deportistas, niños, vas con tu mascota, en fin, y de esa manera compartir esa parte, ¿no? Así funciona, así nació Paseo a Ciegas, así nos conocimos hace ya muchos años, hicimos una gran amistad y eso ha sucedido, como les digo, con muchos seres humanos, personas con y sin discapacidad que nos unimos en ese punto para llevar a cabo esta actividad, esta labor mediante esta dinámica.
0: Manuel, ¿dónde podemos encontrar información sobre esta iniciativa? ¿Dónde puede inscribirse la gente? ¿Cuándo son los paseos?
9: Claro.
0: Platícanos un poquito más como de la parte ya logística para que la
9: funciona.
0: Gente se una.
9: Claro. Claro, sí. Estamos todos los domingos de 9 de la mañana a 1 y media de la tarde en la glorieta de la Diana Cazadora, dentro de la ciclovía recreativa de la Ciudad de México. Seguro nos encuentran ahora que todo se mueve vía redes sociales, Facebook, Twitter, Instagram y todas esas como Paseo a Ciegas AC. Y ahí van a encontrar mucho de lo que hacemos, los calendarios, las actividades, muchas de las imágenes, las descripciones y el amor que conjuntamos en cada una de nuestras actividades. actividades.
1: Lola, ¿cómo has sentido tu vida después de estar en estas bicicletas, en estos recorridos, en estos paseos a ciegas?
10: La verdad es que, vuelvo a decirlo, es maravilloso. Estoy muy, muy agradecida porque a veces no pensamos como en la parte recreativa para las personas con discapacidad. Ya hablamos mucho sobre, bueno, tal vez no mucho, sobre accesibilidad, trabajo, salud y esto, pero sí falta la parte recreativa, el lugar en donde poder hacer amigos, en donde convivir con otro que es igual que yo, con quien compartir experiencias. Y la verdad es que Paseo a Ciegas me ha dado esa oportunidad de, justo como dice Manuel, poder hacer amigos, no solo personas con discapacidad, personas sin discapacidad también, pero que entienden la discapacidad de otra manera, que pueden volver a... Pues es que existe como a veces esta parte en la que nos miran como personas extrañas, como algo diferente, y cuando te sensibilizas y empatizas, te das cuenta que todos somos seres humanos, claro. Todos cabemos en este lugar, y eso es lo que está chido, el poder sentir que sí estamos, somos partes de... La verdad es que ha sido muy, muy
1: bonito,
10: padre.
1: Qué bonito lo que nos acabas de decir. Muchas gracias, Lola. Sí,
11: muchas gracias a los dos por venir. Qué gusto conocer esta iniciativa. Felicidades por armarla.
12: Gracias.
11: Qué padre poder haber conocido tu experiencia, Lola. Y ya saben, si se quieren unir, ahora tienen ya todas las herramientas para hacerlo. Y pues invitamos a toda la gente justo a participar. Y una vez más, muchas gracias por acompañarnos en la Hora Nacional.
10: Gracias. Muchas gracias. Gracias a ustedes, de verdad.
1: Gracias a ustedes. Y gracias a ustedes que nos están viendo y escuchando. Esto es La Hora Nacional. Quédense con nosotros.
13: El arte textil mexicano va a tener un espacio especial con el Encuentro de Arte Textil, Decorativo y Utilitario Original Mundial Social.
1: La subsecretaria de Cultura, Marina Núñez Vespalova, platicó con nuestro compañero Orlando Abad sobre esta iniciativa donde artesanos de todo el país mostrarán piezas inspiradas en el Mundial 2026 que ya está a la vuelta de la esquina.
14: México lindo y querido, hay muchos motivos para celebrar y uno de ellos es el Mundial, por supuesto. El Mundial Social incluye un montón de actividades y hoy vamos a abarcar una muy especial. Es Original, ustedes saben que Original es un programa que apoya a los artesanos y artesanas de muchísimas disciplinas de nuestro país. Para platicar más al respecto y de un evento muy especial, está aquí la doctora Marina Núñez Vespalova, que tiene todos los detalles al respecto del 4 al 7 de junio en el Complejo Cultural Los Pinos. ¿Es cierto, doctora?
15: Así es, muchas gracias.
14: Bienvenida a La Hora Nacional. Cuéntenos, ¿cómo es que nació esta fusión, este Original edición especial?
15: Esta edición nació porque creemos que tenía que haber un espacio con motivo del Mundial que mostrara de mejor manera la gran diversidad que tiene México a través de su arte popular. Nosotros solemos hacer dos emisiones de Original, el de arte decorativo, que es justo en junio, y el de arte textil, que es el tradicional que se hace en el mes de noviembre. Ahora los fusionamos, invitamos a compañeros artesanos textiles también a esta emisión de junio y logramos una edición la más grande. Hay 515 artesanos de todo el país, de distintas técnicas textiles y ramas artesanales. De verdad, va a ser una explosión de riqueza cultural fantástica, de arte, de dominio de técnicas, además técnicas que hablan mucho de nuestro país, de la gente que la sigue preservando. Y a todo eso se une también una gran oferta cultural muy amplia para todo tipo de públicos. Tenemos para bebés de 0 a 5 años un espacio que se llama Nido. Tenemos para 6 a 12 años talleres que van introduciendo al arte popular a través de los propios maestros artesanos, que son quienes dan estos talleres. Tenemos para adultos mayores que a veces recuerdan quizá algunas cosas que ya sabían hacer. Muchas de las señoras bordan, por ejemplo, entonces se encuentran con maestras que les enseñan, que les recuerdan cómo mejorar ese bordado. Y hay música y hay comida y creo que es un espacio muy completo que habla también de todo el ambiente que rodea el mundo del artesano.
14: Todo lo que ustedes tienen que saber es que México es riquísimo, pero qué mejor que de la mano de los artesanos. Y tantos, ¿no? Más de 500, imagínense. La cita está dada del 4 al 7 en Chapultepec. ¿Y hay algo más que tengamos que saber para disfrutar en su plenitud este ventazo?
15: Que tienen que ir con el alma dispuesta, abierta, con zapato cómodo. darse el tiempo para visitar Original. Son 12 kilómetros de riqueza cultural, donde vale la pena detenerse, ver cada pieza, hablar con el artesano y de repente sentarse, comerse un buen taco. Vamos a tener representación gastronómica de prácticamente 10 estados de la República con cocineras tradicionales y para bajar la comida un buen zapateado.
14: ¡Qué rico! Y hasta baile va a haber. Bueno, ir, disfrutar, conocer, observar y también aprender en estos talleres va a ser algo sin igual. Sin duda es una gran edición, esta edición especial del... Podríamos decir que es mundialista, ¿no?
15: Es totalmente mundialista. Tenemos una cascarita también.
14: ¡Ah! Y además, miren, el puro orgullo de ser mexicano ya habla por sí mismo, pero si a eso le agregamos toda la tradición de nuestras artesanías, es garantía de calidad y de pasarla súper bien. Doctora Marina, muchísimas gracias por compartirnos toda esta información y allá nos vemos.
15: Allá nos vemos, muchas gracias.
14: Allá nos vemos.
13: Cada año miles de personas aprovechan las jornadas notariales para hacer trámites como testamentos, escrituras y regulación patrimonial a costos accesibles. Estas campañas buscan dar más certeza jurídica a las familias mexicanas.
1: Y para entender cómo

0: pedazo de patria, como dicen, y debidamente formalizado y escriturado. La cereza en el pastel de cualquier adquisición, de cualquier inmueble, digamos, es la escritura pública. Ella es necesaria, es importante, es el título de propiedad. Con base en ello se inscribe al dueño en el registro público de la propiedad previo pago de los impuestos y pasando por un procedimiento de escrituración. La intervención del notario es importante porque precisamente la labor del notario es verificar que quien adquiere un inmueble lo está haciendo de quien a su vez debidamente es dueño, propietario, y que el inmueble precisamente cumple con todos esos requisitos, principalmente que el registro público de la propiedad todo esté en orden y sea una propiedad perfectamente regularizada, por decir así, y pues garantizar a quien va a adquirir que tanto esfuerzo implica, tanto sudor implica tener una propiedad, hacerlo correctamente. Efectivamente, el tema de la escrituración siempre, de alguna manera, pues ha implicado un costo. De tal manera que en la Ciudad de México, todo el que quiere escriturar en la Ciudad de México un inmueble, tiene beneficios fiscales muy importantes. Es decir, se simplifica en el sentido de que, por ejemplo, no se requiere tener un avalúo para escriturar, que eso siempre representa un costo importante. ¿Por qué? Porque la base para el pago de todos los impuestos, derechos de registro y cálculo de honorarios, va a ser el valor catastral que venga en la boleta señalada. En la propia ley se establecen los rangos de valores catastrales. En estos artículos se establece pues un tabulador. Hay tablas que, dependiendo del valor catastral, de un valor mínimo a un valor máximo, si tu boleta catastral señala ese valor, vas a tener derecho a este beneficio de jornada notarial, y que los descuentos pueden ir desde el, gradualmente vienen del 10, 20 hasta el 60, y en algunos casos, tratándose de herencias, que ese siempre ha sido un tema de las escrituraciones por herencias, se detectó que pues muchas veces la falta de regularización de los inmuebles venían de herencias, Javier.
1: Sí, sí.
0: De que efectivamente dicen, no, pues este,
1: parece que es fácil que le hereden a uno, pero sí, realmente no lo es.
2: Sí, es bien,
1: y
2: claro,
1: es caro
0: el costo, ¿no? La gente decía, pero ¿cómo? Si es la propiedad donde siempre he vivido,
1: sí, claro,
0: ¿por qué
1: claro,
0: si mi papá murió ahora tengo que pagar? Bueno, pues es un concepto que está en la ley. Pero afortunadamente con jornadas notariales hay un capítulo especial para sucesiones, y en el caso de sucesiones hay otros rangos de valor, pero los descuentos pueden ser hasta del 80%.
1: Buenísimos.
0: Entonces, fíjate, entonces no tienes que pagar en la avalúo. Pagas con base en el valor catastral y aparte el resultado con una reducción de hasta el 80%.
2: Ah, no.
0: Sobre todo también fomentar que gran medida la irregularidad en las propiedades se debe a de que vienen de sucesiones y se deja. El notario de la Ciudad de México tiene una tradición de servicio a la ciudadanía. No cobra por asesorías, por gente que vaya y pregunte qué puede hacer para escriturar. Entonces, el tema de estos dos artículos, estas adiciones a la jornada notarial, tienen esa finalidad. Los requisitos muy sencillos, insisto, basado en tu boleta predial vigente, dependiendo del valor catastral, vas a tener derecho a beneficios. Tienes que ir con el notario al que te corresponda, de tu preferencia, y le debes de llevar simplemente la escritura, la boleta, tu identificación, vas a llenar un formato. El notario te va a ayudar, el notario prácticamente, no tomes nota necesariamente de muchas cosas. Mientras tengas tu título, tu boleta de predial, ve a ver al notario, te va a decir si entras en jornada notarial, y él se va a encargar, conoce los procedimientos. Pero en general, acérquense con su notario o al Colegio de Notarios de la Ciudad de México. Agradezco muchísimo esta oportunidad,
1: licenciado,
0: a la Nacional,
1: a usted
0: y a ustedes por este espacio.
2: Mil gracias,
0: gracias
2: a usted, licenciado, de verdad.
0: Gracias.
2: Acérquense a su notario, ya saben, todas las preguntas se contestan gratis. Y quédense con nosotros. ¿A dónde van? Esto es La Hora Nacional.
1: Acérquense a La Hora Nacional.
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2: El cambio climático y la contaminación son cada vez más visibles y más preocupantes. Y por eso, cuidar el medio ambiente tiene que ser una tarea de todas y todos. Por lo mismo, fechas como el Día Mundial del Medio Ambiente nos ayudan a pensar en nuestras acciones diarias y también en sus consecuencias.
1: Y además, esta semana también se conmemora el Día Mundial de la Bicicleta, una alternativa de movilidad mucho más sustentable. Y como en nuestro país se impulsan proyectos como Línea, una iniciativa de energía limpia, hoy queremos hablar sobre por qué es tan importante cuidar nuestro planeta. Para esto nos acompaña nuestro colaborador, Eric Ortiz. Eric, bienvenido una vez más a La Hora Nacional.
4: Un gusto una vez más acompañándoles aquí a todos ustedes y a quienes nos ven en casita esta noche.
2: ¿Cuáles son las acciones más sencillas que realmente nos pueden ayudar a cuidar el medio ambiente?
4: Las fundamentales sería, primero, la educación de los datos. Implementarla a través de los municipios. Aquellos municipios que son capaces de medir su gasto de energía y su gasto de agua son municipios.

0: municipios capaces de cumplir con metas internacionales. Otras metas serían, como personas, lo que podemos nosotros realizar es el consumo local, que quizá es un tema que ya se escucha muy trillado por algunas campañas, pero es algo muy importante porque nosotros al consumir local lo que estamos realizando es, estamos reduciendo nuestra emisión transfronteriza de contaminantes. Y la tercera sería que en nuestros hogares tratemos de ir adaptando nuevas tecnologías con energía limpia, adquirir aparatos electrónicos que cumplan con los estándares internacionales, ¿no?, del ahorro de energía y sobre todo medir nuestros consumos y gastos de agua, de luz y de gas.
1: Oye, Eric, ¿y estas pequeñas acciones, pero que son hechas por muchísimas personas, qué impacto tienen?
0: Hay un dato muy importante y contundente de la Organización Mundial Meteorológica. Ha dicho que el planeta sigue rompiendo récords en el alza del calentamiento global. Lo que ha hecho el mundo ante esta situación es crear el Acuerdo de París, conformado por más de 200 países, en el cual se incluye México, y en este pues se han comprometido a que el planeta no alcance el 1.5 grados de temperatura. Y esto es algo muy importante para nosotros como país, porque según datos de la OCDE y del Banco Mundial, en nuestro país es propenso a fenómenos hidrometeorológicos y esto no solamente tiene una implicación ecológica, también tiene una repercusión económica en nuestro desarrollo si es que nosotros no tenemos una resiliencia climática y adaptamos nuestras infraestructuras ahora que estamos a tiempo.
2: Oye, Eric, y aprovechando que también se celebra el Día Mundial de la Bicicleta, ¿crees que el uso de la bicicleta pueda generar un impacto positivo en las ciudades y en nuestra salud?
0: Si nosotros vemos ejemplos como el de Países Bajos, que han sido uno de los países que ha implementado este tipo de acciones, se pueden dar cuenta que las calles han empezado a cambiar, los ríos, la naturaleza se empieza a ver diferente, pero también el hecho de nuestra salud, ¿no? Al tener otro tipo de movilidad, incluso en las emociones, nos beneficiaría muchísimo, tanto en la salud como en nuestro entorno y el medio ambiente.
1: ¿Cómo podemos crear mayor conciencia ambiental desde nuestra casa y en nuestra comunidad o a nivel comunidad?
0: Cuando pensamos en el mundo y en los tratados internacionales, creemos que solamente se firman en una mesa en Suiza o en Alemania o en algún país lejano. Pero la realidad es que esto toma relevancia cuando lo ejecutamos en nuestras calles, cuando lo ejecutamos en nuestras casas, con el manejo de los residuos, ¿no? Cómo separamos la basura, cómo nosotros, si no necesitamos tantos focos en la casa, pues prendemos solamente los que necesitamos. Al momento de bañarnos, pues reciclar el agua, que no se desperdicie, ¿no? Yo creo que con pequeñas acciones nosotros podemos lograr que haya cambios muy significativos en nuestro entorno y sobre todo en el cuidado de nuestro medio ambiente. Recordemos que el medio ambiente no conoce fronteras ni ideologías, conoce soluciones técnicas y yo creo que el día de hoy lo que tenemos que hacer es cuidar nuestro entorno.
1: Así es. Eric Ortiz, una vez más, muchísimas gracias por acompañarnos aquí en La Hora Nacional y también ustedes, muchísimas gracias por acompañarnos.
3: Hola, ¿qué tal? Mi nombre es Cecilia Rivera Martínez, Tafate y Momo García. La siguiente canción que vamos a compartir con ustedes se titula Tu Voz. Estamos en La Hora Nacional.

0: En su libro autobiográfico Vivir para contarla, Octavio Paz dijo lo siguiente: la vida no es lo que uno vivió, sino lo que uno recuerda y cómo lo recuerda para contarlo. Y con esta frase terminamos la primera parte de esta Hora Nacional.
1: Antes de ir a una pausa, queremos mandarle saludos a todas y todos los que nos escriben cada semana. Hoy van para Rolando Na Pérez, Rafael Vázquez Castro, Francisco Segura y Raúl Robles en Fresnillo, Zacatecas.
0: También para Betty Nav en Zultepec, Estado de México, Alicia BFG, Cecilio Godínez en Dolores Hidalgo, en Guanajuato, Gabriel Dávila en Torreón, Coahuila y Saúl Basilio.
1: Y otros para Verónica Muñoz Centeno, José Luis Hernández Álvarez y Paloma Espinosa, que nos platicó que escucha La Hora Nacional desde que estaba en la primaria.
0: ¡Ah, qué buena onda!
1: Sí, le mandamos un abrazo.
0: Por eso le he ido también en la vida, desde chiquita.
1: Mira nomás.
0: Bueno, pues muchísimas gracias por escribirnos, por escucharnos y por ser parte de esta comunidad. Recuerden que estamos en YouTube, Facebook, Instagram, TikTok, X y Spotify.
1: También nos pueden contactar en el número 55-34-83-42-39 o mandarnos un correo electrónico a la dirección lahoranacional@segob.gob.mx. Que tengan muy buenas noches y muy bonita semana.
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4: ¿Qué tal? Muy buenas noches. Gracias por acompañarnos en Veracruz en La Hora Nacional. Soy Carla Sánchez y en este último domingo del mes de mayo estamos iniciando, en esta ocasión, cuando son las 10:30 de la noche, saludando al territorio veracruzano. Pero, obviamente, no estoy sola. Mi querido Víctor Mortera, ¿cómo estás?
5: ¿Cómo estás, Carlita? Muy buenas noches. Un abrazo muy afectuoso a todas las familias que nos sintonizan. Hoy despedimos el mes de mayo, como bien dices, un mes que nos ha traído mucho calor en varias regiones del estado, pero también muchísimo movimiento y buenas noticias.
4: Efectivamente, y es que para cerrar este mes, como bien mencionamos, tenemos un programa, Un Veracruz en La Hora Nacional, imperdible. Vamos a hablar de inversiones históricas, en seguridad, de apoyos al campo, en el sector pesquero. Nos vamos a preparar para el gran Salsa Fest, que ya estamos sacando los mejores pasos, Víctor. Y también vamos a dar un buen chapuzón virtual en las pozas del hermoso Xosocolco, Veracruz, para refrescarnos un poquito.
5: Así que bueno, a nombre de Josué de la Fraga, Carla Sánchez, Víctor Mortera, esto es Veracruz en La Hora Nacional.
4: Iniciamos.
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4: Bueno, y es que arrancamos aquí en Veracruz en La Hora Nacional con temas prioritarios. Sabemos que la seguridad se construye en coordinación, capacitación, estrategia y sobre todo cercanía con la ciudadanía. Por eso nos da mucho gusto saber que en casi un año y medio de administración, el gobierno de Veracruz ha destinado 451 millones de pesos a la adquisición de 480 camionetas, 250 motocicletas, equipamiento y tecnología para fortalecer la seguridad pública.
5: Con la finalidad de brindar apoyo y servicio a los veracruzanas y veracruzanos, la actual administración estatal ha priorizado el fortalecimiento integral de las corporaciones policíacas, no solo mediante más unidades y tecnología, sino también con mejores salarios, uniformes y herramientas para el desempeño de sus funciones.
4: Bueno, recientemente el gobierno de Veracruz entregó 82 nuevas patrullas para la Secretaría de Seguridad Pública, con lo que el estado supera ya 400 unidades incorporadas al estado de fuerza.
5: La infraestructura es importante, Carla Sánchez, amigas y amigos. Fíjense que desde las instalaciones del Centro de Estudio e Investigación en Seguridad, se detalló que de las 82 unidades, 32 serán destinadas al programa Veracruzana Protegida, 20 a la Policía Estatal de Caminos y 30 reforzarán las labores operativas de la Policía Estatal en Poza Rica, Tuxpan, Veracruz y Coatzacoalcos. La inversión para la adquisición, equipamiento y balizamiento asciende a 122,659,859 pesos.
4: Además de todo esto, se destacó que Veracruzana Protegida, que por cierto hemos hablado de este programa, mantiene actualmente 803 órdenes de protección vigentes, y se subrayó que de enero al mes de abril de este año, la estrategia estatal ha permitido el aseguramiento de más de 200,000 dosis de droga, la detención de 14 objetivos prioritarios generadores de violencia, la desarticulación de 8 células delictivas y también la captura de 1,600 integrantes de grupos delictivos. Enhorabuena.
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5: Mandamos un saludo enorme a quienes nos están escuchando a través de las diferentes frecuencias a lo largo y ancho del estado de Veracruz y más allá de nuestro estado, y por supuesto también las carreteras que en este momento, amigas y amigos, de seguro están transitando. Pasamos ahora a otras cosas. Fíjense que una noticia que nos da mucho gusto anunciar es que inició la distribución de apoyos económicos de manera directa, transparente y sin intermediarios para miles de pescadores veracruzanos.
4: Bueno, cumpliendo su palabra con las mujeres y hombres del mar, el gobierno del estado ha iniciado en Alvarado, que por cierto mandamos un abrazo, Alvarado, Veracruz, que bien se come en Alvarado, sí. Un abrazo enorme a través de Veracruz en la hora nacional. Bueno, se inició ahí en Alvarado la entrega de apoyos económicos directos de 4,000 pesos a pescadores y pescadoras también y acuicultores como complemento al programa federal Bien Pesca, y esto en el respaldo también a las afectaciones ocasionadas por la presencia de hidrocarburos en el Golfo de México.
5: A través del programa Apoyos Económicos Directos para el Desarrollo Acuícola y Pesquero, serán beneficiados 20,677 pescadoras y pescadores de 97 municipios mediante una inversión superior a los 90 millones de pesos, destinada a fortalecer la actividad productiva y la economía familiar en las comunidades costeras.
4: Bueno, se detalló que en esta primera entrega regional fueron beneficiadas 3,278 personas productoras allá en Alvarado, en Ángeles Recabada, en Lerdo de Tejada, en Boca del Río, Saltabarranca y Veracruz, con una inversión de, ¿cuánto creen?, de 13,112,000 pesos.
5: De manera simultánea, se distribuyeron 2,440 incentivos en Tamiahua, Ozuluama, Pueblo Viejo y Tampico Alto, así como 1,217 en Coatzacoalcos, Agua Dulce, Catemaco, Pajapan y San Andrés Tuxtla, para una inversión conjunta de 14,628,000 pesos.
4: Hermosa, hermosa zona de Veracruz, todos los municipios que acabamos de mencionar. Este apoyo es histórico para un sector que por muchos años estuvo en el olvido y permitirá invertir en redes, reparación de artes de pesca, mantenimiento de embarcaciones y, bueno, claro está, otras necesidades prioritarias.
5: Esta acción no solo representa un recurso económico, es tranquilidad para los hogares y justicia social para las familias de veracruzanas y veracruzanos.
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4: A través de Veracruz en la hora nacional, como bien comentábamos, Víctor Mortera con cafecito en mano, quienes están
5: aquí
4: cenando.
5: Está,
4: ya. Escuché. Salud con una bebida refrescante desde este estudio de Veracruz en la hora nacional. Y continuamos platicándoles que la actual administración estatal también apoya al campo. A través del programa Mecanización Agrícola, el gobierno del estado de Veracruz proporciona maquinaria y herramientas gratuitas a productoras y productores del estado. Y como es el caso de José Antonio Méndez Mota, de la localidad de Monte Maguellitos, esto allá en el municipio de Alto Tonga.
5: Conocer historias como la suya y saber que estos apoyos han mejorado el rendimiento de sus cultivos son buenas noticias para las familias del campo veracruzano. Escuchemos su testimonio.
6: Mi nombre es José Antonio Méndez Mota, miembro del ejido Monte de Maguellitos, perteneciente al municipio de Alto Tonga, y soy productor de maíz. Se produce también lo que es el cultivo de haba y cultivo de frijol. El beneficio es que al tener tecnificación hemos tenido el rendimiento notoriamente, ya que años pasados teníamos una producción de 2 toneladas por hectárea, ahora incrementamos hasta 7 toneladas por hectárea, y para nosotros es un gran beneficio. El proceso era pues tradicional, ¿no? Se utilizaba todavía bestias de trabajo, mano de obra humana, y se requería mucho más invertirle en lo que es la mano de trabajadores. Pues con la asesoría vemos que hay mejor calidad de producto porque ya estamos controlando todo tipo de plagas. De hecho, hemos tenido el mejoramiento económico porque antes gastábamos más en mano de obra. Ahora, pues con la tecnificación, más fácil y menos costo para nosotros como productores. Estamos reduciendo notoriamente nuestro gasto que tenemos que hacer en nuestras siembras, en nuestros cultivos. Ya no estamos actualizando a la agricultura que debe ser, a la agricultura tecnificada, y vemos el gran avance que estamos viendo en nuestros campos. Ahorita ya la mayoría de producción ya la estamos haciendo tecnificadamente y vemos los resultados en la producción porque ya estamos aumentando año con año.
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4: Con más de Veracruz en la hora nacional y haciendo un recorrido con las actividades que hay por parte del gobierno de Veracruz y también del gobierno de México, se ha presentado el programa Volver a Crecer, que este programa brinda justicia financiera a sobre todo a mujeres productoras y pequeños productores con adeudos de la Financiera Nacional.
5: Durante la presentación se destacó que Veracruz es el tercer estado del país con mayor número de beneficiarios, al contemplar apoyos para 4,160 acreditados.
4: Desde el Palacio de Gobierno, ahí se hizo el anuncio que se va a buscar a cada persona para notificarle esta gran noticia, para que puedan acudir a las oficinas más cercanas por una carta de liberación de los adeudos.
3: Para garantizar que los beneficios lleguen de manera efectiva, el Estado colaborará con el Gobierno de México, apoyando a la localización, notificación y acompañamiento de las personas beneficiarias en las distintas regiones del Estado. El programa permanecerá vigente hasta septiembre.
4: Bueno, pues ya prácticamente en unos meses más, Víctor Mortera. En Veracruz, 3,418 personas fueron liberadas de adeudos y 742 van a acceder a un descuento del 30%. Esto va a permitir que aproximadamente el 99% de las y los acreditados puedan regular su situación financiera. Del total de beneficiarios o de personas beneficiadas, 766 son mujeres productoras y 3,394 pequeños productores de 42 municipios de Veracruz.
3: Este programa no solo atiende una demanda social legítima, sino que también permite ordenar y depurar la cartera de manera responsable.
4: Volver a crecer sin duda contempla beneficios como cartas de finiquito que acreditan la inexistencia de adeudos, desistimiento de acciones legales, liberación de garantías, actualización en buró de crédito y sobre todo la posibilidad de acceder nuevamente a otro financiamiento mediante la banca comercial y otros intermediarios financieros.
3: Asimismo, el programa será personal gratuito y sin intermediarios, que esto es algo muy importante, con atención directa en módulos de Veracruz, Martínez de la Torre, Pánuco, además sucursales habilitadas para acompañar a las personas beneficiarias durante todo el proceso.
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4: Continuamos con más en Veracruz en la Hora Nacional, saludando en el norte del estado a quienes ya nos siguen en la Sierra de Guayacocotla con esos paisajes hermosos. Gracias por seguirnos en cualquiera de las frecuencias del estado de Veracruz. Gracias. Oigan, pues les comentamos que también en materia de salud, ahora nos vamos al rubro de la salud, Víctor Mortera, en las manos de médicas, médicos, enfermeras, enfermeros, de personal hospitalario, están cientos de vidas de familias veracruzanas, de muchas veracruzanas y también de muchos veracruzanos. Y le corresponde al gobierno del estado apoyarles.
3: Por ello, para fortalecer la capacidad operativa hospitalaria y garantizar traslados médicos oportunos y dignos en todas las regiones, el gobierno estatal encabezó la entrega de las primeras 30 ambulancias de un paquete total de 60 unidades para hospitales integrados al sistema IMSS-Bienestar. Esas son buenas noticias.
4: Claro, porque además de todo esto, lo anterior responde a una de las principales demandas de las comunidades más alejadas, que hemos platicado también de ello aquí en Veracruz en la Hora Nacional, contar con unidades funcionales para atender emergencias y sobre todo el traslado de pacientes de manera muy segura.
3: La entrega incluye 15 ambulancias de traslado para hospitales comunitarios ubicados en municipios rurales y de difícil acceso, así como 15 urgencias básicas destinadas a las regionales y generales con alta demanda de atención médica.
4: Bueno, los vehículos van a dar servicio a municipios del norte, del centro, del sur, de las zonas serranas, y ya fueron entregados bajo el resguardo directo de los nosocomios para entrar en operación ya, inmediata, reducir tiempos de respuesta y ampliar sobre todo la cobertura médica.
3: Hay que recordar que durante años las unidades operaron con ambulancias deterioradas o insuficientes, lo que dificultaba la atención de pacientes graves en regiones apartadas de nuestro estado.
4: Ahora, bueno, ya con estas unidades modernas de las que les estamos comentando y sobre todo equipadas, el gobierno de Veracruz ya garantiza la atención médica digna, rápida, oportuna para muchas familias de nuestro bello estado de Veracruz.
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3: Carla Sánchez, amigas y amigos de Veracruz en la Hora Nacional, lo que vamos a platicar en este momento es para ir calentando motores, ya que cada vez está más cerca el Salsa Fest 2026. Del 12 al 14 de junio, Boca del Río, Veracruz, vivirá tres noches inolvidables con el mar como escenario y la mejor salsa del mundo como protagonista.
4: ¿Cuál es tu canción favorita de salsa, Víctor Mortera? Quisiera preguntarte en este momento para saber cómo la vas a bailar, cómo la vas a cantar, cómo vas a mover esos pies.
3: Te contesto en un momento más.
4: Ok, me parece muy bien. Bueno, la buena noticia, ahorita en lo que hacemos esta trivia, ¿cuál es la canción favorita de ustedes, amigos y amigas de Veracruz en la Hora Nacional? ¿Cuál es esa canción que han bailado tanto, que han cantado tanto? La buena noticia es que la entrada al Salsa Fest es completamente gratis y los boletos ya están disponibles. ¿Por qué se lleva un boletaje? Bueno, para tener un control de entradas, y es en www.salsafestveracruz, así junto, salsafestveracruz.com. Victuesi.com.
8: Respondiendo a tu pregunta,
4: ¿ya la tienes?
8: Victuesi,
4: ya
8: claro, sé. Uno de los personajes y de los salseros más importantes que estará pisando este Salsa Fest ahí en Boca del Río es Víctor Manuel. Y una de sus canciones, vaya, que a mí me gusta es Dile a Ella.
4: Oye, sí, es cierto.
8: Sí.
4: Además, esa es una. Es tu tocayo.
8: Es mi tocayo. Efectivamente, de los dos nombres. Efectivamente.
4: Totalmente. Oye, pues yo me quedo con la de Llorarás de Oscar.
8: Ah, claro.
4: No, hombre, qué rolón, dicen por ahí.
8: Exacto.
4: Oigan, pues ya que andamos como en este ambiente bastante festivo, sí, les comentábamos que pueden descargar sus boletos.
8: Sí, exactamente, pueden descargarlos directamente de la página web para mayor comodidad.
4: Y claro, el acceso al Salsódromo, ubicado sobre el Boulevard Vicente Fox Quesada, estará habilitado a partir de las 17 horas, o sea, a las 5 de la tarde.
8: Sí, sí que hay que prepararnos, Carla Sánchez, para disfrutar 3 noches de rumba y alegría en el Festival de Salsa más grande de México, el Salsa Fest 2026.
4: Bueno, pero ahí te va. El viernes 12, digo, para que vayamos marcando en nuestros calendarios, por favor, ahí en casa, en donde quiera que nos estén escuchando, porque lo dicen, ¿quién viene? ¿Cuándo vienen? Bueno,
8: el viernes, ¿cómo va a estar el asunto?
4: ¿Cómo va a estar el asunto del Salsa Fest? Bueno, pues el viernes 12 de junio va a arrancar fuerte con Guayacán Orquesta, Chiquito Timbán, que es mi favorito, Luis Vázquez y el imperdible homenaje a nuestra Celia Cruz.
8: Con Lucrecia. El sábado 13, ahí les va. El sábado 13 de junio bailaremos junto con Grupo Niche, Gilberto Santa Rosa, y no se pierdan las mejores canciones de Víctor Manuel, que ya dije cuál es la que a mí
4: ahí
8: me gusta.
4: Ahí vas a estar, seguramente.
8: Por supuesto, y el talento de la princesa de la salsa, la India.
4: Uy, no, bueno, va a estar buenísimo. Y el Salsa Fest va a cerrar con todo el domingo 14 de junio con Alberto Barros, con Olga Tañón, con Rey Ruiz y Charly Sa. Tenía tiempo que no escuchaba que Charly Sa estuviera en los escenarios. Qué bueno que viene al escenario, al Salsa Fest, al Salsódromo más grande que es aquí en Veracruz.
8: Fíjate que Charly Sa en algún momento estuvo cantando con una agrupación, después se hizo solista en finales de los 90 y tuvo muy buenos éxitos ahí, como La Pollera Colorada, que de seguro va a
4: cantar. Pero era más como boleritos,
8: Odiame,
4: ¿no?
8: Sí, también tuvo un disco de boleros por ahí, que bueno, pues fue bastante bueno, ahí como en el 99, 2000.
4: Así es.
8: Y desapareció un poco, pero ya lo tendremos aquí.
4: Qué bueno, me da mucho gusto.
8: Exacto. Y bueno, pues estamos listos para recibirte el 12, 13 y 14 de junio en el Salsódromo de Boca del Río. Y algo bien importante que hay que mencionar, Carla Sánchez, es
4: que la entrada es completamente libre. Y recordar, llevar zapatos cómodos, llevar, pues obviamente agüita, tomar los accesos, checar bien cómo están las entradas, las salidas,
8: llegar con
4: los
8: buen
4: sanitarios,
8: tiempo.
4: Buen tiempo y todo, sobre todo divertirse,
8: claro.
4: Pasarlo
8: llevar
4: un ambiente
8: actitud.
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4: Bueno, y dejando un poquito la salsa, ya estábamos como entrando ahí en calor con la salsa aquí en Veracruz, en la hora nacional.
8: Los estaba moviendo al ritmo de la salsa.
4: Vamos a dejar la salsa por un momento para sumergirnos en otro ritmo muy fascinante que es Mulátoro Trío Jazz. Son una propuesta musical y una propuesta escénica que surge desde la pasión, desde la fusión, desde la improvisación, sobre todo desde la identidad, que es muy importante en la música. Y este ensamble ofrece un espectáculo que entrelaza música de danza y raíz. Ahí el jazz, el son jarocho se encuentran haciendo un diálogo poderoso, muy emotivo, que revaloriza la afromexicanidad a través de un fascinante recorrido rítmico y escénico. ¿Qué tal, Víctor?
8: Mulátoro Trío Jazz. Este trío se atreve a explorar un territorio sonoro innovador al mezclar las músicas tradicionales mexicanas con los lenguajes del jazz y el blues, logrando así una conexión profunda entre géneros que comparten una misma raíz afrodescendiente.
4: Bueno, la obra, de pequeño formato, ofrece una experiencia íntima pero muy intensa en la que convergen, ya decíamos, la estética del jazz contemporáneo, pero también la riqueza cultural del tradicional son jarocho.
3: Mulátoro nace de la visión creativa de Jaime Reyes, pianista y jazzista y sonero de gran trayectoria, quien desde finales del 2022 encabeza esta propuesta con el deseo de crear una experiencia sonora distinta. Su inquietud por vincular las estructuras del jazz con las texturas rítmicas del son jarocho da como resultado un espectáculo cargado de cadencias inesperadas, emociones profundas y una rica paleta de sonidos.
4: El nombre representa una poderosa metáfora, la fusión de la identidad mulata, de la música mexicana, que marca así con raíces tropicales, caribeñas, con la fuerza del toro, símbolo del campo, del trabajo y de la tradición campesina del sotavento veracruzano. Me encanta esta fusión.
3: En escena, la propuesta Mulatoro cobra vida a través de tres figuras claves. Rubí Oseguera, bailadora de son jarocho, cuya creatividad escénica rompe los límites de lo tradicional para generar nuevas formas y sonidos a través de la danza. Delary Galindo, jaranera, versadora, bailadora y cantante, quien aporta una voz fresca y poderosa que conecta con las nuevas generaciones del son. Y Jaime Reyes al piano, que lidera el ensamble con una mirada que entrelaza los lenguajes del jazz y del son desde una sensibilidad profunda.
4: Oye, pues está increíble porque uno de los elementos más distintivos del espectáculo es la tarima jarocha. ¿Quién no ha bailado en una tarima jarocha? Que se convierte no solo en una plataforma de baile, sino también como en un instrumento musical con voz propia. El punto de encuentro entre los músicos y también quienes bailan es la improvisación. Ese pequeño espacio mágico donde el fandango jarocho se hermana con el jams del jazz.
3: Exactamente, haciendo un jamming fusión con la libre, ¿no? La libre,
4: la libertad
3: de poder fusionar el son jarocho con el jazz. Desde su formación, el trío ha llevado su propuesta a diversos foros y escenarios culturales de México, incluyendo las rutas escénicas estatales, consolidándose en poco tiempo como una propuesta única en su tipo. Su capacidad para emocionar, sorprender y reconectar con las raíces afrodescendientes de la música mexicana convierte cada presentación en una experiencia inolvidable.
4: Mulátoro Trío Jazz Son no es solo un espectáculo, ojo con ello, vamos a escucharles bien porque es una declaración sonora que celebra la diversidad, que celebra la herencia cultural, la innovación artística en constante movimiento y es sobre todo la recomendación de Veracruz en la Hora Nacional de esta semana y también de Radio Más, la radio de las y los veracruzanos. Así que, ¿qué les parece si
3: escuchamos a Mulátoro Trío Jazz Son?
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1: Aquí en Veracruz en la Hora Nacional, vaya que sí hemos dado jugo a esta media hora, porque hemos estado recorriendo diferentes actividades y todavía nos faltan, Víctor Mortera, amigos y amigas. Qué propuesta tan interesante de entrada acabamos de escuchar con la música. Pero con este calor de finales de mayo que se ha sentido bastante.
2: ¿Qué se te antoja, Carla Sánchez?
1: Que se ha sentido muchísimo. Bueno, vamos a irnos a refrescar, pero ¿a dónde? ¿A dónde nos vamos con este mapa mental, Víctor Mortera?
2: Ahí vamos, ahí les vamos a contar en este momento. A un paraíso en el norte del estado, Carla, enclavado entre montañas, vegetación exuberante y calles llenas de tradición. El pueblo mágico de Xochocolco, Veracruz, ¿qué es?
1: Una maravilla.
2: Precioso. Guarda unos impresionantes secretos naturales de la región norte del estado, sus refrescantes pozas cristalinas, que ese es uno de los grandes secretos guardados de Xochocolco.
1: Es el tesoro de Xochocolco. Estas pozas se han convertido en uno de los mayores atractivos turísticos de este bello municipio. A tan solo 20 minutos del centro de Xochocolco, ahí en ese centro tan emblemático, quienes visitan Xochocolco pueden encontrar un paraíso natural al alcance, vaya, al alcance de nuestros ojos y de nuestras manos, al que se llega caminando, al alcance de nuestros pies también, rodeados de senderos, de muchos árboles, de paisajes que hacen que este recorrido valga totalmente la experiencia.
2: Recordar que hay que llevar ropa cómoda, algún sombrero, repelente, gorra, repelente contra mosquitos,
1: agüita,
2: exacto, bloqueador
1: sí,
2: solar, claro. Y sobre todo mucha actitud de emprender la aventura en Xochocolco y en estas pozas. El sonido del agua corriendo, el canto de las aves y la sombra de enormes árboles acompañan el trayecto hacia estos cuerpos de agua de tonos verdes y cristalinos, que invitan a refrescarte y desconectarse por completo del ritmo cotidiano.
1: Son tres pozas, ahí les van, son tres las pozas principales que rodean este pueblo mágico de Xochocolco, Veracruz: La Junta, El Diablo y El Callejón. Que no se nos olviden estos nombres. La Junta, El Diablo y El Callejón son estas pozas. Cada una posee una belleza distinta, pero todas comparten la pureza de las aguas cristalinas, de la tranquilidad, de este entorno prácticamente intacto al cual llegas a soltar, a liberar y a vivir.
2: Exacto, y bueno, si es la primera vez que visitan estas pozas, hay que preguntarle a las personas indicadas si hay algún por ahí guía turístico o las personas que viven cerca de ellas, pues qué tan profundas son para evitar accidentes. Por otro lado, la poza de La Junta destaca por su amplitud y por ser ideal para disfrutar en familia. Sus aguas tranquilas permiten nadar o simplemente permanecer dentro del agua disfrutando del paisaje natural. A su alrededor, la vegetación crea una atmósfera fresca incluso durante los días más calurosos.
1: Bueno, la poza de El Diablo, esta poza sorprende por la intensidad de los colores y las formaciones rocosas que tienen a su alrededor. Es un sitio perfecto para quienes disfrutan también de la aventura, quienes son extremos en esta aventura natural y del contacto directo con la naturaleza. El agua transparente, en serio, deja ver el fondo de las piedras, ves totalmente la poza transparente mientras la corriente va generando estas pequeñas cascadas naturales que embellecen, y hasta se les ha tocado ver que tienen como hasta pequeños arcoíris, sí. Estas estelas de luces, de colores, pues eso se vive también en esta poza.
2: ¿Y saben qué? Finalmente, El Callejón ofrece un ambiente más íntimo y silencioso. Rodeada de árboles altos y vegetación abundante, esta poza se convierte en el espacio ideal para descansar, contemplar el entorno o simplemente escuchar el sonido del agua.
1: ¿Con cuál te vas? ¿A cuál
2: vas? Híjole, a las tres. Si estamos ahí, las tres hay que disfrutar.
1: Vale la pena. Más allá de esta belleza que tienen las pozas, representan también el cuidado y el respeto de las comunidades locales por el entorno natural. Gracias, sobre todo, al compromiso de quienes habitan Xochocolco, de quienes están en este pueblo mágico, de las familias, de las tradiciones, de las generaciones, y todos estos espacios se mantienen casi intactos, que conservan la limpieza, la riqueza natural para quienes están visitando estos lugares.
2: Oigan, bañarse bajo la sombra de los árboles, que es también algo relajante. Caminar entre senderos naturales y sentir el agua fría recorrer entre las piedras es una experiencia que conecta con la tranquilidad de la Sierra Veracruzana y con la esencia más auténtica del turismo de naturaleza.
1: Bueno, pero ya que terminamos de las pozas, nos regresamos al centro de Xochocolco, uh-huh. Porque además tienen muchos atractivos culturales, gastronómicos, la comida ahí en el norte del estado, que siempre hemos mencionado, es deliciosa, como el resto del estado de Veracruz, las artesanías, pero las pozas son la cerecita del pastel, son sin duda uno de estos rincones imperdibles para quienes buscan escapar del calor, del gran calor que tenemos, sí, de descubrir paisajes únicos en Veracruz, pero también de disfrutar cada rincón de Sosocolco.
2: Así que, si buscas una experiencia diferente, rodeada de naturaleza, aguas cristalinas y tranquilidad, las pozas de Sosocolco te esperan con hermosos escenarios. Un destino perfecto para refrescar el cuerpo, descansar la mente, que mira que en estos tiempos nos hace falta,
1: ¿sí?,
2: y admirar la belleza natural que nuestro estado tiene para ofrecer. Porque Veracruz, Carla Sánchez.
1: Veracruz está
2: de moda.
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1: Bueno, y así es como ya después de hacer todo este recorrido en el estado de Veracruz, en los diferentes rincones de nuestro mapa mental, de nuestra música veracruzana, Víctor Mortera, cerramos esta emisión agradeciendo a todos los colegas masters, conducción, locución, quienes se encuentran en el cuadrante veracruzano y en las diferentes estaciones. Gracias por recibirnos en sus cabinas. Y a ustedes también gracias por recibirnos en su celular, en su radio, en los audífonos, en sus computadoras, computadoras, tabletas y cualquier otro dispositivo. Yo soy Carla Sánchez y nos escuchamos el próximo domingo.
2: Y en cualquier carretera del estado de Veracruz.
1: Por supuesto.
2: Yo soy Víctor Mortera y a nombre de este gran equipo, Josué de la Fraga, deseamos que pasen una excelente noche y que tengan toda la energía para iniciar una gran semana y un arranque de mes, Carla Sánchez.
1: Y un arranque
2: ya estamos
1: de mes.
2: En junio prácticamente. Sigan cuidándose del calor, descansen y nos escuchamos el próximo domingo. Muy buenas noches, Veracruz.
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5: En Radio Más son las 11. En punto.
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2: Hola, hola, bienvenidos a un episodio más de Ya Oíste. Yo soy Génesis Aines Silva, su conductora el día de hoy. Y hoy vamos a hablar sobre un tema que poco se habla, pero que viven muchísimos hombres, que es la ginecomastia. Y para eso nos acompaña el día de hoy el doctor Manuel Alejandro Catalán Ruiz. Así que, doctor, pues le doy la bienvenida. Este es su espacio, con toda la confianza, para hablar sobre este tema tan, pues, poco común.
6: Muchas gracias, Génesis. Estoy muy contento y agradecido por la invitación. En efecto, es un tema bastante interesante, poco conocido, pero muy frecuente en los motivos de consulta en los niños adolescentes. Entonces, va a estar muy, muy, muy buena la plática y yo encantado de estar aquí contigo platicando.
2: Pues muchas gracias, y sí, definitivamente creo que es una, para empezar la palabra, le decía, ¿cómo se pronuncia? Ginecomastia.
6: Sí, exacto, ginecomastia,
2: ok.
6: Es un poquito complicado, pero vamos a empezar, ¿te parece?, por definir ginecomastia.
2: Me encantaría.
6: Mira, ginecomastia básicamente es el crecimiento de la glándula mamaria en los hombres, ¿sale? Es una proliferación de este tejido mamario, y que básicamente puede ser uni o bilateral, ¿ok?
2: Ok.
6: ¿Por qué en los hombres? Porque pues, en las mujeres ya sabemos que es la glándula mamaria, básicamente el pecho, pero los hombres no debería de desarrollarse. Por eso claro, se denomina, o el término es ginecomastia en los hombres. Es un motivo frecuente de consulta en los adolescentes, y esto tiene que ver por la fisiología. Hay diferentes tipos de ginecomastia. Hay una ginecomastia fisiológica y una ginecomastia, pues, patológica, que no debería de ocurrir.
2: Okay.
6: Entonces, existen tres picos donde se puede presentar esto. Hay una ginecomastia neonatal, es decir, ocurre en los bebitos. Y esto es estimulado por los estrógenos y progestágenos maternos en útero. Es decir, a través de la placenta pasan estas hormonas y estimulan unos receptores que se encuentran en la glándula mamaria, por lo que en los primeros meses de vida los bebitos podrían tener un crecimiento de su pecho que se denomina como botón mamario.
2: Okay.
6: Eso es algo transitorio, va a desaparecer una vez que hay una caída de este estímulo hormonal cuando nacen y no se resuelve sin ningún problema.
2: Okay.
6: Hay un segundo pico, que es la ginecomastia puberal, y básicamente ocurre en la etapa entre los 10 y los 14 años en los niños, ¿ok? Esto es estimulado porque una vez que empieza la pubertad de los niños, hay un incremento de los estrógenos, que también se producen en los hombres, también producimos estrógenos, que pueden sensibilizar los receptores también de la glándula. A medida que vamos avanzando en edad los hombres y nuestros niveles de testosterona se incrementan en su pico más alto, que llegan a ser hasta 30 veces mayor, es cuando se resuelve esta parte de la ginecomastia puberal. Es decir, también es algo transitorio, pero toma más tiempo, alrededor de 1 a 3 años, más o menos.
2: Pero no es algo definitivo, o sea,
6: no es algo definitivo.
2: Tiene que quitar.
6: Exactamente.
2: ¿Cómo saber que realmente pues es ginecomastia o no es por a lo mejor incremento de peso por obesidad? ¿O en dado caso es realmente algo malo?
6: Sí, eso que mencionas, Génesis, es muy importante. La ginecomastia puberal se presenta entre el 60 y el 90% de los adolescentes. Y lo primero va a ser definir si es ginecomastia o es algo que se llama como pseudo-ginecomastia, que básicamente sería un incremento en el tejido adiposo, lipomasia.
2: Okay.
6: O adipomasia. Esto es por, bueno, a lo mejor las personas tienen un exceso de peso, el área del pecho tiende a concentrar mayor cantidad de tejido adiposo y da una apariencia como si fuera un crecimiento mamario.
2: Claro.
6: Entonces, por eso es muy importante la exploración. Los síntomas que presentan los niños por los que llegan a consulta, en caso de que sea una ginecomastia, el primer dato es un aumento de volumen. Se palpan una bolita, la bolita tiende a estar indurada, es una bolita indurada que ocurre por debajo de la areola y el pezón y les produce dolor. Es un dolor de tipo punzante, es intermitente, pero eso es lo que les llama la atención. En algunas ocasiones el mismo cambio de ropa, el roce de la ropa,
2: Les molesta,
6: exactamente. Entonces le dicen a sus mamás, las mamás no las llevan a la consulta y entonces se preocupan porque dicen qué es lo que está pasando. Entonces puede ser una bolita solo en un lado del pecho, a veces es de los dos lados y entonces es justamente donde se tiene que discernir. La adipomastia no se palpa indurada, la bolita realmente no está por debajo de la areola del pezón, sino que es una distribución más generalizada, digamos que es un crecimiento del pechito como más homogéneo, el tejido se palpa laxo y no produce dolor, que serían dos o tres datos clínicos que diferenciarían a una ginecomastia de una adipomastia. Pero también algo que les llama la atención es que puede haber una asimetría, es decir, perdón, puede ser de un solo lado y eso les llama la atención porque dicen, me creció la bolita de un solo lado y generalmente cuando es adipomastia, es bilateral, generalmente es como simétrico.
2: Okay.
6: Y eso es algo también muy característico que se puede referir a la madre para que lo lleve al médico. Entonces esto es muy importante porque para los niños les genera mucha inseguridad el hecho de que empiecen con un crecimiento del pecho siendo niños. Se vuelve objeto de bullying en las escuelas.
2: Exacto.
6: Y genera, incluso los limita en algunas partes de su vida. Tengo pacientes que han dejado de hacer actividad física, por ejemplo, van a natación y no les gusta ya practicarla porque hay que quitarse la playera y sienten que su pecho tiene un aspecto que para ellos no es agradable, no es algo que sea normal y dejan de hacer actividad física, dejan de ir y entonces esto es muy importante también por cuestiones pues psicosociales para los niños, poderlos informar para poderlos tratar y orientar adecuadamente.
2: No, y en esa edad es muy importante porque creo que es donde de ahí pues son jóvenes, son adolescentes, la pubertad, lo que hablábamos hace ratito, que un simple comentario que a lo mejor para nosotros es exacto, un simple comentario, para ellos no. Entonces eso marca y decíamos, tal vez la ginecomastia no puede ser tan grave en a nivel físico, pero sí en la parte como psicológica. Y que le, o sea, siente inseguridad de su cuerpo, que le dé pena hacer ejercicio. Por ejemplo, usted, doctor, ¿qué le puede decir a un niño como de, yo te recomiendo que cada cierto tiempo hagas esto? ¿Cómo es la zona de autoexploración?
6: En el caso de la ginecomastia en los niños, casi siempre les digo que tienen que detectar si tienen alguna bolita siempre en la parte de alguno de sus pechos, porque empiezan con dolor, incluso ni siquiera pueden tener a lo mejor de forma inicial como tal un aumento de volumen. Entonces empiezan con una hipersensibilidad al cambio de ropa o dolor punzante y es ahí donde yo les sugiero, pueden palpar justamente su pecho, la ginecomastia ocurre por debajo de la areola y el pezón, entonces si se palpan alguna molita sería un punto como de alarma a detectar para que le comenten a sus padres. Pero sí, en general, esta es la forma en la que se les comunica. Casi siempre todos los niños que presentan una ginecomastia entre los 10 a 14 años vuelven a tener otro pico entre los 15 y 16, hasta un 33%. Aunque se quite en ese momento, vuelven a estar estimulados. Entonces también les comunico para que no se espanten o no se frustren. Y justamente lo que te comentaba, Génesis, tienen una caída después de que está su pico hormonal muy alto y estimula este crecimiento, se resuelve de forma transitoria.
2: Okay.
6: Entonces, es comunicarle a los niños para que estén tranquilos.
2: Se nos acabó el tiempo, doctor, pero muchísimas gracias por habernos acompañado, por habernos quitado todas estas dudas, que no solamente fue a mí, fue a toda la gente que nos está escuchando del otro lado de la radio, de alguna plataforma, y nos vamos, así yo estoy, voy a investigar más.
6: Muy bien, muchísimas gracias de ti, Génesis, por la invitación, y yo encantado de platicar de estos temas para poder llegar a más gente y poderlos informar de la manera más segura.
2: Así es. Esperamos verlo en otro episodio, doctor.
6: Con mucho gusto.
2: Y gracias a todos los que se quedaron hasta este punto. Gracias por escucharnos, que se hayan resuelto algunas dudas y que si tienen otras dudas, nos comenten, nos dejen sus comentarios. Nosotros siempre los estamos leyendo, los escuchamos para los próximos episodios. Nos vemos en el siguiente episodio. Yo soy Génesis Zaine Silva y nos acompañó el doctor. Muchas gracias.
6: Muchas gracias.
2: Nos vemos hasta pronto. Adiós.
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y este es el programa 2436. Gracias por estar en contacto con nosotros, a todos los que ya están en mood de trabajador, en mood de ejercicio, pero moviéndose, produciéndose, energía de esa que te levanta. Un abrazo muy grande a los que están tomando un cafecito, desayunando, van saliendo de la chamba o van rumbo a la escuela o llegaron a la escuela. Les mandamos un abrazo muy, muy grande. Hoy tenemos la presencia de una legendaria banda argentina que fue fundada por ahí en 1986. Es considerada pionera del reggae y del ska en español. Ellos son Los Pericos y vienen a presentar su nuevo álbum Inmortal. Estarán cantando con nosotros y van a estar platicando para todos ustedes. Gil Barrera con las novedades del mundo del espectáculo. Alfonso Arturo Vera Prendes, conocido como Jürgen el Goyito Vera. También estará Mónica Mandujano. Juan de Ávila hablando del tema de la salud financiera. Y bueno, también tendremos las historias de las estrellas del fútbol, porque ya huele a esta importante competición que se va a llevar a efecto en México, en Estados Unidos y en Canadá. Así que, pues ya huele, ya estamos a 10 días. Hoy es primero 10 días ya para la inauguración de esta competición importante de nivel mundial. Ok, yo me llamo Jesse y te recuerdo que tenemos la frase ganadora. La primera palabra es ganando. La primera palabra es ganando y te va a llevar a ver a Matiz el 6 de junio en el Auditorio Nacional y también te va a llevar al concierto del Tri de México en el Palacio de los Deportes el 25 de julio. Así que, por una parte Matiz, por otra parte el Tri de México. Yo me llamo Jesse, quédate con nosotros, la primera palabra es ganando, la primera palabra es ganando. Así que júntalas, ármalas, son 6, las mandas por ahí de las 7 al 55-79-19-59-30 y con eso te vas a estos dos maravillosos conciertos. Chécate esta frase que es muy importante tener en cuenta. El que pasa el tiempo arrepintiéndose del pasado, de todo lo que ya fue, de todo lo que ya hiciste, el que no se perdona, el que no se arrepiente, el que no aprende, el que sigue tropezando con la misma piedra porque la pasada lo dejó muy dañado, pues el que sigue arrepintiéndose del pasado pierde el presente y arriesga la brújula del futuro. Eso lo dice Francisco de Quevedo, escritor español. Empezamos nosotros con muy buen ritmo en este lunes primero de junio. Ya junio, caray, híjole, qué rápido se está yendo esto.

Bien, vamos con las efemérides del día de hoy, este primero de junio. Antes, la segunda palabra de la frase ganadora, que es siempre. La segunda palabra de la frase ganadora, que es siempre, ¿ok? Y dentro de las efemérides que marcan en el calendario el primero de junio, hoy es día, el día de la Marina Nacional, para reconocer las labores de los marinos, mercantes, pescadores, trabajadores portuarios y navales. También es el Día Mundial de las Madres y los Padres, en homenaje a la gran labor y responsabilidad que tienen los padres en la crianza y educación de sus hijos, y es el Día Mundial de la Leche. Esto se hace para promover el consumo de este nutritivo alimento que proporciona energía, ya sabes, proteínas y micronutrientes. Por nombre, felicitamos a Luz, Aníbal y a Laura. Un abrazo muy grande. Dentro de los acontecimientos, un primero de junio y la historia, en 1495, en Escocia, el fraile John Corr realiza su primera muestra de whisky escocés. En 1831, James Clark Ross descubre el Polo Norte magnético. En 1942, en México, se instituye el Día de la Marina Nacional para homenajear las tripulaciones de los buquetanques mexicanos Potero del Llano y Faja de Oro, hundidos por submarinos nazis. En 1969, John Lennon y Yoko Ono graban, junto a otras celebridades, la canción Give Peace a Chance en Montreal, Canadá. En el 78, un primero de junio, en Buenos Aires, Argentina, comienza la Copa Mundial de Fútbol. El Mundial de Argentina 78. En 1980, en los Estados Unidos se crea la CNN, la primera compañía de informativos en televisión que transmite 24 horas del día. En el 98, un primero de junio, en Bruselas, se funda el Banco Central Europeo para definir y ejecutar la política monetaria de la Unión Europea. Bien, ¿quién nació un día como hoy? ¿Quién nació un primero de junio? Marilyn Monroe, también Morgan Freeman, Ron Dennis, este que fue el empresario fundador del grupo McLaren de Fórmula 1, Víctor González, el doctor Simi. También Robin Wood, guitarrista de los Rolling Stones. Amanda Miguel, le mandamos un abrazo, cumple 70 años Amanda Miguel. Saúl Izazo, actor argentino, que también cumple 70 años. Carlos Bremer, empresario y filántropo mexicano, fallecido en el 2024. Alanis Morissette y Tom Holland. Bien, ¿quién murió un día como hoy? ¿Quién murió un primero de junio? Helen Keller, autora, activista y oradora estadounidense sordociega. También Tito Puente, percusionista estadounidense. Rocío Jurado, Yves Saint Laurent, diseñador de moda francés. Vamos a continuar con buena música. Aquí llega Harry Styles en este primero de junio. Se llama American Girls.

0: historias de las estrellas del fútbol. Te dejo la tercera palabra. La tercera palabra es la. La tercera palabra es la. Hoy en este programa, Los Pericos. Voy a un corte y regreso.
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0: tu programa y ya escuché, ya estamos listos para que empiecen los partidos de fútbol con todas las ganas de que, pues, aquí en México se viva la fiesta. Un abrazo a todos.
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0: frase ganadora, la quinta palabra de la frase ganadora es semana. Quinta palabra de la frase ganadora es semana. Y ahora vamos con esta cápsula que nos indica en este primero de junio quiénes son y cuál es la historia de las grandes estrellas del fútbol.
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2: Se formó futbolísticamente bajo la tutela de una leyenda brasileña, Jairzinho. Desde muy joven destacó por su capacidad goleadora en las categorías juveniles de Brasil. Durante su carrera como jugador fue uno de los deportistas más reconocidos y comercializables del mundo. Él es Ronaldo.
3: Arriba área, Ronaldo Pachutau, prueba Ronaldo, gol. Acaba de marcar Ronaldo, el primero de Brasil.
2: Ronaldo Luis Nazário de Lima nació en Río de Janeiro el 18 de septiembre de 1976. Conocido deportivamente como Ronaldo, es considerado uno de los mejores delanteros de la historia del fútbol. Ronaldo comenzó su carrera en el Cruzeiro, donde ganó la Copa de Brasil y el Campeonato Mineiro. Luego se unió al PSV en 1994, donde se convirtió en máximo goleador de la Liga de los Países Bajos y campeón de Copa.
3: Ronaldo Nazário de Lima.
2: Se unió al Barcelona en 1996 por una transferencia récord. En el club azulgrana tuvo una de las temporadas más brillantes de su carrera, ganando la Supercopa de España, la Copa del Rey y la Recopa de Europa. Ese año fue nombrado jugador mundial de la FIFA, convirtiéndose en el ganador más joven de este reconocimiento con tan solo 20 años.
4: Ronaldo para marcar el 1-0, era el minuto 15 de partido, ahí aparecía Ronaldo Luis Nazário de Lima para adelantar al Barça 1-0.
2: En 1997, el Inter de Milán rompió récord de la transferencia más cara de la historia hasta ese momento. A los 21 años, recibió el Balón de Oro y sigue siendo el ganador más joven en obtener dicho premio. En el equipo italiano ganó la Copa de la UEFA. En 2002, el Real Madrid anunció la compra de Ronaldo. Con el club merengue formó parte de los llamados Galácticos, con los que ganó la Copa Intercontinental del 2002, la Supercopa de España y el Campeonato de España. Además, fue nombrado mejor jugador del mundo por la FIFA en 2002 y ganó el Balón de Oro de ese mismo año.
5: ¡Qué barbaridad lo que acaba de hacer Ronaldo! El tercero del Real Madrid.
2: Su último club europeo fue el AC Milán. Al incorporarse al club en 2007, pasó la historia como uno de los jugadores que disputó partidos para ambos equipos en el Derby de Milán.
3: Ronaldo ha tocado poco la pelota, Ronaldo, vamos a ver la jugada.
2: Al final de su carrera fue presentado por el Corinthians en 2009, donde ganó una Copa de Brasil y un Campeonato Paulista, anunciando su retiro en el año 2011.
6: ¡Qué belleza,
2: destacado por su velocidad, regate y definición! Ronaldo fue incluido por la FIFA en el Salón de la Fama del 2016. Figura indiscutible de la selección brasileña que ganó la Copa Mundial del 2002, una Copa Confederaciones, una medalla de bronce de los Juegos Olímpicos y dos Copas América. Fue durante muchos años uno de los máximos goleadores históricos de la selección brasileña con 62 goles. Ronaldo, una de las mayores leyendas del fútbol de todos los tiempos.
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0: sexta y última palabra es inicio. La sexta y última palabra es inicio. Bien, yo me llamo Jesse Cervantes. Estoy esperando que mande la frase completa. Ármala, dispón del orden de las palabras que creas que es la correcta. Mándala al 5579195930. El primer mensaje que llegue con la frase ideal, la frase correcta, se gana boletos para Matiz, que está el 6 de junio en el Auditorio Nacional, y para el Tri de México, que está el 25 de julio en el Palacio de los Deportes. Yo voy a un corte comercial. Regreso de inmediato aquí a la Estación Naranja con Gil Barrera y los espectáculos.
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1: Dua Lipa y Calum Turner se casaron por el civil en una boda íntima en la capital inglesa. Luego de más de un año de relación que se consolidó lejos de los reflectores, la pareja contrajo matrimonio en una ceremonia privada celebrada en el ayuntamiento de Hall Marylebone, en Londres. Dua Lipa y Turner decidieron dar el siguiente paso después de meses de rumores y planes. De acuerdo con imágenes difundidas, los recién casados estuvieron acompañados únicamente por un reducido grupo de familiares y amigos cercanos.
2: Cristiano Nodal se presentó con gran éxito en la Plaza de Toros, México. El concierto contó con más de 40,000 personas en un lleno total y un repertorio que incluyó sus más grandes éxitos y covers icónicos del género. El sonorense, quien es uno de los cantantes más importantes del regional mexicano, presentó el show del Palcora Tour, una velada que llegó a su punto máximo cuando Nodal recibió en el escenario a su esposa Ángela Aguilar con la canción Dime Cómo Quieres, transformando el escenario en una declaración pública de estabilidad y amor en medio de los rumores de una posible separación.
1: Belinda se despidió de las filmaciones de Carlota, la serie en la que da vida a la emperatriz, donde se narra la trágica historia de Carlota y Maximiliano de Habsburgo durante el Segundo Imperio Mexicano. La cantante dijo adiós al personaje y confesó que se descubrió a través de él, que la transformó y que le enseñó muchas cosas, considerando que ha sido una de las etapas más difíciles a nivel personal y profesional, ya que por 6 meses los dedicó día y noche a este proyecto. Belinda reiteró que aunque sentía alegría, también le daba tristeza por el final de la grabación en la que dejó su alma.
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0: Bien, llegó el momento de los espectáculos, arrancando esta mañanita de primero de mes, y qué mejor que escuchar al querido Gilgilillo, Gilgilillo, Gilgilín, el hombre espectáculo de México, el que más sabe, al que más le creen, aquí con nosotros. Mi querido Gilillo, primero de mes, ¿cómo te fue el fin de semana? ¿Qué nos cuentas? ¿A dónde juites? ¿Qué hicites? Mi querido Gilgilillo, ¿cómo están, mi Gil?
1: Mi Jessy, ¿cómo estás? Buenos días a todos. Aquí andamos ya empezando esta semana, acabándose este mes, que fue más largo que la cuaresma, mi Jessy. Ahí te encargo, la verdad es que fue un mes largo, con muchísimas cosas, muchas actividades, y la verdad muchos elementos que ponen al segundo semestre del año más candente que nunca. Y bueno, pues mientras esto se va corrigiendo, o esto va avanzando, mi Jessy, me refiero al año, ya salieron a la venta los boletos de Stray Kids, esta banda que... Y la verdad es que, pues, como buena banda coreana, le está dando otra vez la vuelta al mundo. La afición mexicana está completamente desbordada. Boletos, pues, obviamente, de todo tipo de precios. Hay unos a zona que había de 1,500 hasta adelante, superando los 10,000 pesos. Y bueno, pues la verdad es que la fanaticada, principalmente las morritas, mi Jessy, están felices. Algunas alcanzaron, otras no. Y bueno, estarán esperando que esta banda que le ha dado la vuelta al mundo, y que particularmente en México viene con un fandom brutal, no le llega a BTS, pero tampoco está lejos de ser algo como lo que hace BTS, y la verdad es que es una banda que está revolucionando también la música. Este ejercicio que se hace completo de ser un artista global, pero también atender las redes, pero también atender el fandom, también olvidarte de los medios convencionales eventualmente, pues es como parte de la estructura y de la estrategia que esta agrupación tiene. Yo creo que lo importante es que al final esto genera empleos y una expectativa muy, muy, muy grande. Los papás están batallando mucho, mi Jessy, amigos, porque si pudiera entrar el niño solo para disfrutarlo, principalmente los menores, pues a lo mejor el enfoque sería otro, pero cuando tú ves que las morritas quieren entrar y tienes que comprar boletos para el papá y para la morrita, y son dos boletos, pues obviamente le empiezas a hacer cuenta. Sin embargo, este fenómeno que se llama Stray Kids estará en nuestro país prácticamente en el mes de septiembre, y vale muchísimo la pena saber qué es lo que van a presentar, qué es lo que van a tener, y evidentemente pues después comentarlo, mi Jessy. Es este ejercicio inmersivo de los espectáculos, abiertos, de los conciertos, y bueno, pues alguna situación van a tener ahora digna de presunción, mi querido Jessy, con este recital que ya está previsto. Se habla de otras fechas, todavía no hay nada confirmado, el rumor está bastante fuerte, y vamos a esperar a ver qué es lo que sucede con esta agrupación que también, junto con todas las coreanas, están revolucionando el mundo del entretenimiento, mi Jessy.
0: Gracias, queridísimo Gil, nos escuchamos en la segunda.

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1: Bien, señores, Alfonso Arturo Benaprendes, cuando regresemos del corte comercial. Así que Ponchito Vera, en el 104.9.
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0: Es en este lunes primero de mes, el querido Jürgen el Gollito Ver, el hombre, el individuo, el ser humano, el actor, el todoterreno. Ponchito Ver, aprendes, vaya fin de semana, qué sábado, qué lo cantaste, Ponchito. Fíjate, sabadito de Champions, ganó el Paris Saint-Germain, bicampeón. Desafortunado los disturbios en París, pero ahí está el campeonato levantado por el Paris Saint-Germain. Luego, aquí el turco Mohamed y sus Diablos Rojos ganaron la Conca Champions en partido contra Tigres, el Nemesio 10, buen partido de fútbol. Y luego la selección mexicana jugó contra Australia y le ganó 1-0. Así que mucho que platicar de la selección, mi querido Ponchito. Cuéntanos, ¿cómo empezamos esta sección de primero de mes? Arrancamos, Ponchito, cuéntanos.
1: Mi querido Ye, amigos, muy buenos días a todos. Qué gusto estar aquí, como siempre, en XFM, 7 de la mañana con 48 minutos. Y bueno, a ver, me parece que hay que meterle, si te parece, Ye, amigos, al tema de la selección nacional. ¿Por qué? Porque ayer se dio ya la convocatoria, entonces creo que es lo que está un poquito más fresco, y ya para la segunda, si te parece, Jessy, platicamos un poquito de lo que pasó en las canchas nacionales e internacionales en este fin de semana. Pero bueno, ayer con un video que ya ven, a ver, todo lo que tiene que ver con el fútbol en este país va a generar polémica, y no solo lo futbolístico, sino también lo extrafutbolístico. Generó polémica el video por el cual la selección mexicana anunció a los elegidos para el Mundial, que ahora sí ya es la siguiente semana, qué maravilla. Generó polémica sobre todo porque Chespirito, ¿no?, con la inteligencia artificial, Roberto Gómez Bolaños, fue el que se encargó de darle la narración a dicho video. A mí la verdad es que me gustó. Si hay un momento del cual Chespirito, pues no sé qué le pasó, como que se puso a hablar medio como si fuera argentino, ahí como que les falló un poquito a la inteligencia artificial y acaba hablando como argentino Chespirito, pero en términos generales la verdad es que es un video, y sinceramente, amigos, es lo de menos. Lo importante es el fondo del asunto, no tanto de la forma, que es la selección nacional. Y ese, amigos, yo la verdad no, pues no me sorprendió nada de esta convocatoria. Creo que era lo que esperábamos. Vaya, que si no está Charlie, que si no está Berterame, eso podría llamar un poquito la atención, pero de acuerdo a lo que se había manejado, lo que se esperaba, pues no hubo ningún sobresalto. Lo de Marcel, ¿no?, que desafortunadamente pues está hecho pedazos, ¿no? Lo vimos contra Toluca, no le iba a alcanzar para llegar, pero bueno, ahí les va todos los seleccionados. Los seleccionados para la Copa del Mundo de este 2026. En la portería, el tal Rangel de Chivas, que creo que va a ser el titular, Carlos Acevedo de Santos de Laguna, y el polémico Guillermo Ochoa, que juega en Chipre. Critican mucho a Ochoa, va a llegar a su sexta Copa del Mundo. Yo, sinceramente, Jessy, amigos, me pongo de pie y le aplaudo a este deportista que está haciendo historia. Los defensas: Israel Reyes de Águilas, Jorge Sánchez, César Montes, que juega en Rusia en el Lokomotiv de Moscú, Edson Álvarez, ¿no?, que pues él está a final de cuentas también jugando en Europa, Johan Vázquez del Genoa en Italia, Gallardo del Toluca, y Mateo Chávez, que juega allá en el AZ Alkmaar en los Países Bajos. Los mediocampistas: Álvaro Fidalgo del Betis allá en España, Brian Gutiérrez de Chivas, Orbelín Pineda, que juega en el AEK de Atenas en Grecia, Eric Lira del Cruz Azul, Luis Romo de las Chivas, Obed Vargas del Atlético de Madrid de España, Gilberto Mora de Tijuana, la joven promesa, Luis Chávez, que juega en el Dinamo de Moscú, Los delanteros, Roberto El Piojo Alvarado de las Chivas, el Chino Huerta. Vaya, quizás hace algunas semanas fue sorpresa. Muchos pensaban que al Chino no le iba a alcanzar porque estuvo mucho tiempo lesionado. Él juega en Bélgica, pero se cuela el Chino Huerta, que me parece que es una buena elección. Es alguien que tiene pues un descaro, ¿no? Para intentar algo diferente. No creo que vaya a ser titular el Chino, pero creo que puede ser un buen revulsivo. El Memote Martínez de mis Pumas. ¡Venga, Memote! Con el alma, con el corazón. La Hormiga González de Chivas, Santi Jiménez del Milán allá en Italia, Raúl Jiménez que juega en Inglaterra, Quiñones que fue el campeón goleador en Arabia Saudita, está en un muy buen momento, y Alexis Vega que sí, le alcanzó del Toluca. Ahí están los seleccionados. Todavía puede existir algún cambio, esperemos que no, porque sería por lesión. Pero ahí están los seleccionados, mi querido Oye, amigos. Sinceramente, pues ahí podría existir un poquito de polémica con lo del Chino, con lo de Paco Memo. Pero bueno, hay que dársela por buena al Vasco Javier Aguirre. Siempre los seleccionados nacionales nos tienen así como que una sorpresita, y yo creo que fue el Chino Huerta, que insisto, hace tres semanas quizá no se esperaba que llegara a la Copa del Mundo, pero ahí está el Chino, ya están los elegidos, y pues ahora sí que, como tú bien dices, Jesse, que Dios reparta suerte.
0: Gracias, mi querido Jürgen El Guillo. Lunes primero de junio. 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Nos escuchamos en la segunda, Ponchito, muchas gracias.
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0: Bueno, es lunes y como los lunes, hablemos de sexo. Y para eso está con nosotros Mónica Mandujano, a la que saludo con muchísimo cariño. Mónica, ¿cómo estás? Bienvenida. Hoy el tema es muy bueno, Mónica. Y es, ¿qué pasa con las parejas sexualmente hablando durante el Mundial de Fútbol? En apariencia se puede asumir que como está uno muy ocupado viendo los partidos, comentando los partidos, o está uno muy ocupado, hombre y mujer, en fiestecitas que tienen que ver terminando los partidos, pues pudiera bajar la actividad sexual entre parejas. Pero ¿qué nos dices, Mónica? ¿Qué nos dices acerca de esto? De el hecho de que pueda disminuir la actividad sexual durante el Mundial o aumentar. Cuéntanos.
1: Hola Jessy, ¿cómo estás? Muchas gracias por tenerme, como siempre, con mi introducción toda bonita. Hoy, lunes primero de junio, justamente se me hizo súper buen tema el de sexualidad en el Mundial, porque justamente hay muchos mitos, hay muchas cosas que no nos están ayudando a saber qué realmente pasa con la sexualidad en el Mundial. Y pues bueno, ¿sabían que el gol en el minuto 90 podía provocar cambios biológicos reales? Aquí nos lo están viendo. O sea, no solo es el gritar y saltar y esta parte que dices, Jessy, de la parte de las fiestas y que a lo mejor están muy ocupados y no se pelan, sino más bien que hay cambios de adrenalina, hay cambios de dopamina, hay cambios de testosterona, el estrés, la forma en que nos relacionamos con otras personas, hay más contacto físico, más abrazos, cosas así, porque llega el Mundial, no solo juega el fútbol, también se juegan con emociones, relaciones, identidad, sexualidad y convivencia. Como te digo, se abrazan, hay más sentido de pertenencia, hay más sentido de grupo, eso nos relaja y relajarnos siempre nos va a ayudar con el sexo. Y como sexóloga me parece fascinante porque la sexualidad no es solamente sexo, también incluye muchos vínculos, identidad, mucho placer. Hay que acordarnos que el sexo es jugar y justamente están jugando fútbol, entonces se nos recuerda esta parte divertida que tenemos, ¿no? Entonces hay que hablar de esto, nuestro cerebro, nuestras relaciones, nuestra sociedad, todo este tipo del evento deportivo tan grande como un mundial, pues obviamente nos va a afectar. Entonces, ¿cómo crees que nos afecta? El cerebro también juega en el mundial. Y esto es súper importante. ¿Por qué? Porque si está jugando en el mundial, quiere decir que nos va a afectar mucho a nivel de adrenalina, dopamina y cortisol. El cortisol nos puede quitar el deseo, pero la adrenalina y la dopamina nos lo sube hasta arriba. Y cuando gana nuestro equipo, esto es muy importante, cuando gana nuestro equipo, sube la euforia, sube la energía, sube el entusiasmo, sube la conexión, sube la testosterona, en especial en los hombres, y eso puede ayudar mucho a aumentar el deseo. Pero cuando pierde, hay un poquito de tristeza, hay frustración, hay enojo y baja la testosterona en los hombres, entonces esto baja el deseo. La testosterona es una hormona sexual que es responsable de dos cosas bien importantes. El deseo sexual es responsable de muchas, pero bueno, las que nos importa ahorita es el deseo sexual y la violencia. Entonces hay que ver hacia dónde nos vamos y ver cómo manejar nuestro cuerpo para que se vaya hacia el lado positivo. Entonces nuestro cuerpo responde un poquito como si estuviera participando en la competencia, literal, como si jugaras. Entonces aquí aparece algo muy interesante, que es la excitación emocional y la excitación sexual comparten mecanismos biológicos. No son lo mismo, aguas, no son lo mismo, pero tienen cosas en las que tienen el mismo mecanismo o comparten, por decir, cuarto en el cerebro, ¿no? Entonces, ambas activan sistemas relacionados con recompensa y activación emocional. Entonces, en muchas personas se pueden sentir más cercanas a la pareja, pueden vivir emociones intensas, entonces el deseo sexual aumenta un montón. Ahora, y las mujeres, no es tanto el aumento de testosterona. Hay muchas que si somos muy aficionadas a algún equipo o si obviamente en el mundial le vamos a México y realmente nos emocionamos mucho, pueden subir, pero no tanto como los hombres. Es impresionante como los hombres sí les puede cambiar, pero las mujeres no tanto. Lo que más altera a las mujeres es la parte de Una sensación y todo el contexto que hay. Si hay más sensación de conexión emocional, si hay más seguridad, más diversión, más bienestar, más cercanía, no hay tanta carga de, yo voy a limpiar todo el desastre que se hizo en el mundial, o yo voy a cocinar todo, pues obviamente esto puede ser que aumente el deseo si se sienten todas las emociones positivas. Ahora, si hay cansancio, visitas familiares de gente que no nos cae tan bien, o estrés, o falta de sueño, o más responsabilidades de lo normal, el deseo va a bajar. Entonces, si quieren celebrar con su pareja y son hombres, a la mujer les recomiendo que no les carguen la mano, que vayan a un lugar que sea fácil de limpiar, que todos limpiemos en equipo, se va a sentir más conexión y les juro van a poder celebrar súper deli. Entonces, bueno, ¿qué pasa con las hormonas de la mujer? Pues no mucho, pero podemos ver que la parte emocional y todo el contexto nos va a ayudar. Ahora, lo parte divertido del deporte, como ya les decía, es que es un juego, entonces incluye curiosidad, incluye diversión, incluye complicidad, que se rían, que hayan experiencias compartidas, que hacen apuestas, que creen rituales, que compartan emociones, y no necesariamente apuestas de dinero, apuestas de, si gano, pues te toca a ti consentirme, cosas así. Eso puede ayudar mucho, y a veces el mejor resultado, obviamente, no es el marcador, sino la conexión que se está generando. Y esto es muy, muy importante. Ahora, le voy a bajar un poquito al ritmo, porque no todas son buenas noticias, desgraciadamente. También hay cosas importantes que tenemos que decir que no me encantan. Yo sé que está en la mañana, no los quiero agüitar, entonces solo les voy a tocar un poquito. Hay veces que se han encontrado investigaciones que hay aumentos de violencia de la pareja alrededor de eventos deportivos importantes. Como te dije, Jessy, la testosterona aumenta, entonces a veces puede aumentar la violencia por la frustración, por el consumo excesivo de alcohol, por dificultad de manejar las emociones.

0: trata de personas, la explotación sexual, el turismo sexual y todo esto. No es para que les genere miedo, sino para recordar que pues hay que tener cuidado, hay que protegernos, hay que cuidar a nuestras infancias, hay que cuidarnos a nosotros, porque a pesar de que es un momento de celebración y de alegría, pues hay siempre hay gente que quiere meter el truquito, ¿no? Y bueno, una buena noticia para las mujeres, regresando a algo un poquito más alegre para que no se me agüiten, es que cada vez que una niña ve a una deportista o un deportista competir en su máximo nivel y se puede sentir identificada, esto está bien, una posibilidad de liderazgo, disciplina, fuerza, autonomía, y las puede motivar a hacer deporte. Acordémonos que no solo los hombres hacen deporte y que es una cuestión como muy importante. Entonces, bueno, para concluir, si alguien me pregunta de la sexualidad durante el mundial, como pueden ver, tengo muchísimas cosas que decir, siempre me falta tiempo, pero pasa mucho más de lo que imaginamos. No se trata solamente de sexo, se trata de emociones, de relaciones, se trata de salud, se trata de convivencia, porque el mundial, acuérdense que no solo se juega en la cancha, pueden tener su cancha de cama, y se juega con nuestros cuerpos, y mientras estemos en un contexto positivo, puede aumentar el deseo y las relaciones de una manera súper saludable y súper rico. Y eso es
1: muchas todo. Gracias, Mónica. Gracias por estar en contacto con nosotros. Yo me llamo Jesse Cervantes. Estamos en XFM. Estamos en la Estación Naranja.

0: 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Bien, vamos con la onda retro. En este primero de julio vamos a un corte comercial, pero antes la onda retro. Y para meternos en el entorno del campeonato este que arranca el 11 de julio y para meternos en el entorno de la música de los mundiales, aquí te dejo la onda retro con el Waka Waka de Shakira. Esta canción que justo interpretó Shakira en colaboración con el grupo sudafricano Fleshy Ground y que fue escogida por la FIFA como la canción oficial de la Copa del Mundo de Fútbol en el 2010, celebrada en Sudáfrica. Todos los beneficios generados por la canción se destinaron a la campaña benéfica de la FIFA Centers for 2010, ¿ok? Este es el Waka Waka, This Time for Africa, en la Onda Retro, aquí en la Estación Naranja.
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2: Considerada por Billboard como el mejor himno de los mundiales y también es reconocida como una de las canciones más exitosas de la cantante colombiana Shakira, Waka Waka, This Time for Africa.

que dicha composición no fue del todo compuesta por ellos, sino que la adoptaron de un canto popular que apareció espontáneamente por parte de scouts africanos mientras marchaban.

de John Hill, con quien previamente había hecho trabajos como She-Wolf. Para ello, se dieron a la tarea de incluir a la banda sudafricana de rock, jazz y blues, conocida como Fresh on the Ground, a quienes le dio

0: comité organizador del torneo de fútbol anunciaba que Waka Waka, This Time for Africa sería elegida como la canción oficial. Dos días más tarde se estrenaría en plataformas digitales.
1: Waka Waka no tardó mucho para apoderarse del gusto del público. El sencillo vendió más de 9.5 millones de copias a nivel mundial y se convirtió en el más exitoso de la era digital.

0: Messi, Dani Alves, Rafael Márquez, Gerard Piqué y Carlos Caminí. Su video principal suma hasta el momento más de 4,000 millones de reproducciones, mientras que su versión en español tiene más de 450 millones de vistas.
1: Waka Waka, This Time for Africa, fue un fenómeno global sin precedentes. En boca de todos.
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0: tenis más largo de la historia duró 11 horas y 6 minutos.
1: 8:45. Faltan 15 para las 9.

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0: es primero de junio y me da muchísimo gusto recibir en este programa a Juan de Ávila con las finanzas personales. Así que, querido Juan, bienvenido seas a XFM 104.9 en esta mañana de lunes. Te escuchamos.
1: ¿Qué tal, Jesse? ¿Cómo te va? Muchas gracias por esta nueva invitación. Estamos aquí como cada semana. Te agradezco mucho a ti y sobre todo al público que nos hace favor de escucharnos. Hoy vamos a hablar del instrumento de deuda favorito por la población de este mundo. Este plástico que ya nos tiene atrapados. Bueno, a mí ya no, pero a mucha gente tiene atrapada. Los tiene calvos, los tiene con ronchas, les quita el sueño, los deja pelones y panzones. Se llama tarjeta de crédito. Es un instrumento peligrosísimo, el generador de deuda número uno. ¿Por qué? Porque de alguna manera, irresponsablemente, tú vas a un centro comercial y alguien te dice, oiga, ¿no quiero una tarjeta para alguna emergencia? Entonces, ¿cómo eso te dicen? ¿Crees que para eso es? Y cuando tienes una emergencia, como no tienes tu fondo de emergencia, usas la tarjeta de crédito y ahí es donde empiezan los problemas. ¿Cómo evitar esto? Ya saben, lo hemos hablado en otros capítulos, ten tu fondo de emergencia, que es de 5 a 20 mil pesos en efectivo guardado en tu casa, en el cajón de tus calcetines, porque con eso puedes resolver cualquier emergencia inmediata y no recurrir a la deuda. ¿Sabes cuánto te cuesta? A ti que vas manejando, pon atención, te aseguro que no sabes el CAT de tú o tus tarjetas. El CAT no es un gato. El CAT es el costo anual total. Es lo que la institución bancaria o la SOFIPO te está cobrando por usar o por darte crédito. Y puede llegar a ser hasta del 190%. ¿Qué es eso? Números más, números menos. Imagínate que tú compraste algo de 5 mil pesos y por algún motivo te atrasaste, no pudiste cumplir o lo que sea. Bueno, pues por algo de 5 mil pesos, si tú le sumas el 190%, vas a terminar pagando 14,500. ¿Cómo por qué? Aléjense de ahí. Las tarjetas de crédito a mí no me gustan. Y sé que hay muchas personas que son expertas en manejar las tarjetas y lo primero que me dicen es, no, Juan, yo soy totalero, yo le gano al sistema, utilizo los puntos, a mí me va re bien. Perfecto. Esa es la historia. Así comienzan todas las historias de mis en vivos. Acuérdate, Jesse, que yo hago lives en TikTok sobre la gente que tiene deudas y les ayudo a salir de sus deudas sin ningún costo. La asesoría es gratuita, solamente tienen que estar al pendiente de mis en vivos en TikTok. Y todo el mundo empieza con la misma historia. No, pues yo era totalero, pero un día pues me corrieron de la chamba. Yo era totalero, pero un día mi negocio dejó de producir lo que producía y ya no pude ser totalero. A ver, cuando yo estuve en la ruina, en mis peores épocas de jodido, fue por eso, porque tenía 4 o 5 tarjetas de crédito y era totalero. Pero de repente mi negocio se detuvo en seco, tuve un problema económico. ¿Y qué fue lo que pasó? Pues al banco no le importa. Me hablaban, Juan, ¿qué pasó con la mensualidad de este mes? ¿Por qué? Pues porque yo era el rey de los meses sin intereses. Y cuando se me detuvo mi ingreso, caí en una depresión y una crisis económica horrenda. Ya salí de ella y hoy, desde aquí, o sea, yo ya estuve en el infierno. Yo ya lo conozco, yo ya sé lo que sientes. Logré salir y por eso te puedo decir cómo salir. Y además no te cobro nada, no te voy a vender ningún curso para salir de deudas. Es gratis, solamente me tienes que seguir en Juan de Ávila MX. A ver, el costo anual total. Investiguen el costo anual total de sus tarjetas de crédito. ¿En dónde viene eso? En tu estado de cuenta. Tú lo revisas y ahí hay. Hay CATs del 30%, del 40%, del 50%. Generalmente, entre la anualidad sea más cara, tu CAT es más bajo. Entre tu anualidad sea más barata, tu CAT es más alto. Entonces, ten muchísimo cuidado. En mi opinión, deberías de liquidar y cancelar todas tus tarjetas de crédito. Pero si las quieres seguir usando, vives en un país libre, te felicito, pásala muy bien. Pero por lo menos entérate de cuál es el CAT de la tarjeta que traes. ¿Por qué? Pues porque estás jugando con lumbre y en cualquier momento te puedes quemar. Jesse, muchísimas gracias a ti y al público que nos hizo el favor de escucharnos. Nos vemos la próxima semana.
0: Muchas gracias, Juan. Seguimos aquí en la Estación Naranja. Muy buen día.
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2: 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En este torneo de selecciones de fútbol 2026, será testigo de nuevas implementaciones dentro del reglamento. Entre ellas, los cambios de jugadores que ahora solo tendrán 10 segundos para abandonar el campo de juego. De lo contrario, el equipo tendrá que jugar con un futbolista menos por minuto para después permitir ingresar al jugador. También se ha establecido que para realizar los saques de banda y de meta, los jugadores contarán con un plazo de 5 segundos para su realización. Si se supera ese tiempo, la posesión del balón pasará a ser del rival. Con ello se espera contar con más tiempo de juego real.
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2: En Noruega está prohibido morir debido al suelo congelado permanentemente que impide la descomposición de los cuerpos.
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2: Los Pericos.
4: Originarios de Argentina, la banda se fundó en 1986 con influencias del reggae. Con su primera producción, alcanzan grandes ventas, iniciando la conquista de América y Europa.
2: Han compartido escenario y colaborado con figuras como Manu Chao, Fito Páez, Los Auténticos Decadentes y Magic, entre muchos otros.
4: Éxitos como Párate y Mira, Runaway, Mucha Experiencia, Waiting y Pupilas Lejanas los colocan como una de las bandas más icónicas.
2: Con 4 décadas de trayectoria y una combinación de ska y reggae, son uno de los grupos más populares de Latinoamérica. Hola, aquí en la cabina de Jesse Cervantes, Cenexa, Los Pericos.
3: Que Dios me los bendiga siempre, Los Pericos.
5: Hola. Gracias, Jesse.
6: ¡Bravo!
3: Oye, Juanchi, Willy, qué gustazo que estén acá con nosotros.
5: No,
3: ya,
5: felices,
3: ya se está haciendo casi una costumbre porque el año pasado estuvieron acá.
5: También, sí, tus guitarras.
3: También. Sí, qué rico, me da mucho gusto. Aparte el lunes, arrancando la semana.
6: Perfecto. Sí, nos trata mejor que en casa.
3: Ah, eso tenlo por seguro. Bueno. Aquí sí los consentimos en todo lo que quieran. Sí. Oye, pero platíquenle al público de la radio en México, que nos está escuchando, nos está viendo por todas las redes sociales. ¿Cómo están Los Pericos? ¿Cómo está el álbum, la música, todo lo que ha pasado de un año para acá?
5: Un año especial por el mundial primero, pero sí, fuera el chiste, estamos con un disco flamante que tiene 2 meses de lanzado en todas las plataformas, se llama Inmortal, que tiene 10 rolas que fueron compuestas unas prepandemia, pandemia y pospandemia, y le dimos forma finalmente el año pasado, el 25, lo grabamos en nuestro propio estudio, producido por nosotros, salvo un par de temas que produjo Ale Sergi de Miranda, y lo grabamos y lo mezclamos en nuestro estudio con Diego Blanco, nuestro tecladista, así que fue todo muy, muy fácil de hacer, digamos. Y bueno, y a raíz de la primera canción que hicimos, que lanzamos, que se llama Inmortal, que canta el querido...
6: Tapatío Sabino,
5: que es un tipo muy, muy querido, que lo conocimos en Querétaro y lo invitamos a cantar y vino de onda y grabó el video también todo. Entonces se llama Inmortal y después luego Inmortal como canción se tornó en la palabra ideal para el nombre del disco. Y te hago un pequeño resumen, luego Willy te contará más detalles, pero decidimos hacer para la campaña y para todo, para el futuro también, una cápsula de tiempo.
3: Okay.
5: Que es una caja de metal, un típico case de esos de aluminio, que tiene la tapa del disco arriba. La tapa del disco es color plateado y evoca las 10 canciones, las 10 rolas. En el medio está el perico, nuestro mascota, se llama Robledo. Y adentro están 10 objetos, uno por cada canción, cada rola. Y además un QR para escuchar. Y como te iba a decir, ahora te voy a contar, Willy, ¿qué hacemos con esas cápsulas de...
3: Sí, Willy, ¿qué pasa con las cápsulas del tiempo?
6: Bueno, en la inmortalidad que pensamos con el título de que los temas nos van van a vivir más que nosotros nuestras canciones, si Dios quiere, pensamos en esta cápsula del tiempo solamente, adentro de la cápsula hay una cosa de cada canción, más toda nuestra discografía, pero es más para tomar conciencia de qué le dejamos a las generaciones que vienen, ¿no? O sea, música, tierra, semillas, medio ambiente.
5: Conciencia.
6: Conciencia, ¿no? Hay un tema en el disco que se llama La Tierra, que habla un poco de cómo la tierra pide ayuda, de que tomemos conciencia. Y es eso, es una cápsula de tiempo que se va a abrir en 50 años, no con nada importante adentro, sino para tomar conciencia de lo que le estamos dejando al mundo de acá a 50 años.
3: Oye, estaba yo leyendo que desde el 2010 no sacaban un álbum, no lanzaban un álbum, según me
5: dice. 2017 creo fue, ¿no?
6: Sí, hace 7 años que nos sacamos un álbum de canciones inéditas. Porque habíamos sacado un 3000 vivos, que son canciones en vivo, y después un álbum de versiones, donde está Betella y bueno, y tantos otros
3: temas. Bueno, pero son 9 años los que llevan sin sacar inéditas, ¿no?
5: Inéditas. Sí.
6: Inéditas.
3: A ver, yo quiero hacer un alto en eso, porque cuando ya se es una banda como Pericos, que es una banda leyenda, porque es así.
6: Sí.
3: ¿Qué tan fácil o difícil es hacer música nueva? Cuando realmente pudieran vivir y haciendo giras y giras y
5: que
3: giras.
5: Que nos gusta.
6: Depende de que no te comas vos el personaje y tu historia y tengas que estar a la altura de tu historia y que. Porque los clásicos en su momento fueron canciones nuevas que se transformaron en clásicos porque la gente lo decidió así. Entonces vos lo que haces en un disco es una foto de un momento musical que tiene un grupo. Entonces nosotros lo que hacemos es. Nosotros hacemos mucho palomazo, todos componemos entre todos los temas los escribimos todos, digamos. O sea, más allá de que alguno escriba la letra o la música, después lo firmamos todos como que son de todos, porque todos tenemos ideas. Entonces, como los clásicos ya los tenemos, cuando vimos que teníamos 10 canciones que nos identificaban, decidimos sacar el disco. Tenemos la verdad que una compañía que es Sony, que nos súper respeta los tiempos artísticos. Y nada, somos muy felices con este disco. Y nada, van a empezar a debutar varias canciones acá en México, acá en el Foro Puebla, por ejemplo, van a debutar un par de canciones. Así que felices, vamos a ver cómo conviven estas canciones nuevas con los clásicos. Pero si después las canciones terminan estando a la altura de los clásicos, no, o quedarán como un momento musical, lo dirá el tiempo.
3: Oye, en la radio reza la leyenda que una canción nueva.
6: Sí.
3: En la parte técnica de la programación musical de una estación de radio, significa de alguna forma un momento de riesgo porque la gente no la conoce, porque la gente le puede cambiar.
5: Baja el rating.
3: Ajá, pero también la proteges. Es decir, una canción nueva viene protegida por un super éxito o por una canción de catálogo, sí. Por un éxito, sí, qué sé yo.
5: Siempre.
3: Entonces. Eso le acorta el riesgo a la oportunidad de la música nueva.
6: Si sabes hacer la lista de temas, sí.
3: Ahora, es que es toda una fórmula y todo en la radio, ¿no?
5: En la radio.
3: Pero los conciertos, como lanzamos tres, las lanzan juntas, tienen un poco la precaución de cuidarlas o nambe, vámonos.
5: Hay que pensar, ver la foto de lejos también, ¿no? De que este es un show de una banda como si vos, consagrada, clásica, que tenés que tener un ritmo. Willy se encarga de las listas siempre, pero hay que mantener, digamos. Un cierto ritmo de que la gente flasheen, que la pasen genial, que disfruten, y después cuando baja un poquito la intensidad de los primeros 6 rolas, ahí empiecen a tener la capacidad de, a ver, vamos a escuchar lo nuevo, vamos a disfrutar lo nuevo, lo que ya escuchamos en casa, y a los que no lo conocen, descubrirlo. Entonces, eso es súper importante porque es hacia a todo el show, no solamente a lo nuevo.
3: Oye, y para una banda como Pericos también presentar música nueva, representa llegar a un público que quizá no había conectado con las otras canciones o con las otras, con la otra época de Pericos, con los otros discos, ¿no?
6: Bueno, es muy loco porque este disco de las 10 canciones, 6 tienen feature, tienen invitados, todos los invitados, algunos colaboraron con letra y otros colaboraron con su arte, llevando las canciones a un paso superior. Y muchos de esos son muy diferentes a nosotros, son muy diferentes entre sí los artistas que están invitados. O sea, no son de un género, sino son de diferentes países. Está Sabino de México, está Denny de Brasil, los demás son argentinos, pero uno es rockero, el otro es reguero, el otro es un grupo de hermanos que son el Plan de la Mariposa, el otro es el solista más grande que tiene Argentina en este momento, que es Abel Pintos. Entonces, cada uno viene de un género diferente. Y eso nos va a exponer a públicos diferentes también, y a ellos, a nuestro público también. Entonces, es un poco un desafío, pero la verdad que nuestra elección fue porque nos pareció que ese invitado iba a sumar a la canción. No por el público que nos podía traer, sino porque nos parecía que así como en Anonymous Carla Morrison llevó la canción a otra estratosfera, nos parecía que estos invitados iban a sumar mucho artísticamente, y es lo que pasó.
3: Oye, y además esta participación de Ale Sergi me parece, yo lo admiro brutal.
6: Nosotros también, sí.
3: Él tiene en TikTok un, bueno, no sé si lo sigue haciendo, pero
5: sí, pone disco, que pone,
3: pone discos de vinil y lo recomienda, sí, y platica el disco.
5: Y sabe mucho.
3: No, macho. Es un melómano de ser, sí. Independientemente de lo que ha hecho musicalmente,
5: No, yo tuve una banda, tuve una banda de reggae hace mucho, hace más de 30 años. Sí. Se llamaba Mama Vaca, que grabaron un disco y después no hicieron nada más. Después refrenlo, Mama Vaca.
3: Hay que buscarlo.
5: Pero bueno, él siempre fue inquieto musicalmente. O sea, no solamente es el que conocemos, el cantante pop más importante quizá hoy de Argentina en ese sentido, por su llegada, por su carisma. Pero el tipo es muy, muy abierto, escucha de todo y entiende de todo. Entonces entendió que lo que le proponíamos era que él también, como que desde lejos produzca, ¿no? Que no esté en la diaria. El bajo se graba así, la batería asá. No, no. Ustedes graban, que ya saben grabar, son grandecitos. Ordenen la canción como ustedes quieren y él después proponía los cambios, ¿no? Que eran más que nada estructurales o de algún cambio de melodía sutil. No era tipo una cosa radical, era potenciar lo que había, y dentro de lo que había, como yo digo, es como un trencito donde había que acomodar bien los vagones para que el trencito fluya. Y así fue, en dos canciones, y después también me ayudó a mí también a cantar en un par de canciones, las mismas que le produjo, así que estuvo buenísimo, fue genial. Muy, muy natural fue.
0: Eso es lo más importante, que se sientan muy bien, que, sí, que no haya presión por ningún lado.
6: No, lo que pasa es que Ale es amigo, tocamos muchas veces con los Miranda, nos conocemos hace muchísimos años desde que ellos empezaron, y él se subió con nosotros muchas veces. Bueno, el último Vive Latino que hicimos acá, se subieron los Miranda, y la verdad que somos muy amigos y él nos conoce bien, y para nosotros es importante esa familiaridad. Como te contaba antes, Juanchi, el disco, el ingeniero de sonido, nuestro tecladista, en nuestro propio estudio. Es como que toda la gente tiene una afinidad con nosotros, los invitados también, que para nosotros es importante esa familiaridad. Él nos conoce de memoria, sabe lo que podemos hacer, conoce nuestra discografía, entonces aparte lo respetamos muchísimo como artista, como ser humano. Así que nada, está buenísimo lo que hizo.
0: Sí, ¿escuchamos algo?
5: Dale, vamos con un clásico o con un nuevo, no sé.
0: Ustedes mandan.
5: Vamos con un clásico.
0: Venga.
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0: Un poquito, sí, palomazo.
1: Oye, siempre he creído que la mirada tiene mucho que ver con la comunicación,
2: sí,
1: en una banda.
2: Sí.
1: Es impresionante, porque finalmente los ojos difícilmente tocan algo, pero ahorita con la mirada,
0: nosotros
1: marcaron
0: nos
1: el
0: conocemos
1: inicio.
0: De memoria.
2: Sí. Ensayamos por WhatsApp. Y tenemos una frase que adoptamos de un músico argentino que es muy divertida, que les va a gustar, que es: ensayar es de cobardes.
0: Exacto. Nosotros nos tiramos a la pileta.
2: A la pileta, así.
0: Mirá,
2: a veces sale bien y otras veces no tanto.
0: Hace 40 años yo tenía un profesor de guitarra que era él.
1: Ok.
0: Y después armamos una banda juntos. Y después los pericos. Entonces ya nos miramos y ya no.
2: Sí, ya sabemos.
0: Imagínate.
1: Sí, es que ahorita te volteó a ver así.
2: Sí, me tiró un tweet y.
0: Había una época que yo tocaba así la derecha y él la izquierda.
2: Sí, lo podemos hacer, sí. No, no hoy, pero.
1: Yo dije,
0: pero en vivo.
2: Tenemos que ensayar por WhatsApp antes.
0: Es que el que entró último, que es Gastón, entró en el año 91.
2: 91, sí.
0: Ah, 92.
2: Es el nuevo,
0: es el Rerun Wood nuestro. Entonces, imagínate que nos miramos y ya sabemos todo. Si alguien pifia, ya nada, sabemos todo perfecto, todo. Entonces, me parece que es la mejor manera. Es como un equipo que ya se conoce de memoria.
2: Sí.
0: No es el caso de River Plate.
2: Buah.
0: Perdón. Y venimos de perder la final, estoy dolido todavía.
1: Oye, a ver, ya que pusieron, sí, sobre la mesa.
2: La pelota
1: en la cancha. En la gama.
0: Sí.
1: ¿Bicampeones?
0: Dios quiera.
2: Ojalá, qué sé yo.
0: Dios quiera, o Messi quiera, es lo mismo. Dios,
2: como dice
0: Messi,
2: Willy, ya nos dio tanto la selección esta, este último 4 años y medio, que ya todo lo que venga es. No digo que es gratis, pero es, ya estamos.
1: Oye, hay un comercial de Quilmes.
2: Es espectacular.
0: De Ginóbili.
2: Es espectacular.
1: Impresionante. Qué buenos son esos cabrones.
0: Se pasan 4 años pensando trabajando para cada mundial. O sea, en cada mundial se matan entre todas las marcas para sacar el mejor comercial.
2: Esa marca de chela es emblemática de Argentina, obviamente, la Q. Pero además siempre ha tenido mucho ingenio para las publicidades. Y sobre todo cuando vienen los mundiales.
0: Nosotros fuimos la
2: geniales.
0: Cara de esa marca en,
2: sí,
0: un verano entero.
2: Un verano hicimos, sí.
1: Uf, qué divertido, ¿no?
0: Tuvimos que ir a Brasil, sí, a filmar la publicidad y era que se nos escapaban las chelas. Nosotros nadábamos en Brasil y llegamos a una isla desierta, obviamente lleno de chicas, amigos y chelas.
2: Ay, nada que ver.
0: Y bueno, otra pues, época.
1: Ellos dicen que la vi es factible porque es argentina.
2: ¿Qué sé yo? O sea, ¿viste? Ojalá. A veces sentimos que los argentinos que tenemos el deseo, pero a veces tenemos esa cosa de que hablar tanto puede ser contraproducente, ¿viste? Como
1: hay una parte que me encanta donde dice que después del 86, me corrigen si estoy mal, querían retirar la 10,
2: sí,
1: porque nunca iba a regresar, nunca iba a llegar a alguien igual. Y exacto, ahí está, ¿no?
0: No, bueno,
1: entonces,
0: lo que
1: y todas las cosas que le han pasado al deporte argentino.
0: Es muy raro. Argentina tuvo a Di Stéfano, tuvo a Maradona, tuvo a Messi, que dentro de los 10 mejores de la historia del fútbol, para nosotros obviamente son los mejores, pero es muy, muy raro que te pase que una generación pueda vivir a Maradona y a Messi. Y que te representen es muy difícil.
2: Era como,
0: o sea, nosotros entendemos que es muy difícil.
2: Como la estación de Harry Potter, 9 3/4, sí, no llegaba a nadie.
0: Sí. Oye,
1: pero sí son futboleros.
0: Yo sí.
2: Willy es muy futbolero.
0: Mira, acá tengo la
2: yo que Willy, de Gallardo. Sí, Willy, si no fuera
0: Gallardo
2: músico, sería
0: Bruna.
2: Willy, si no fuera, sería periodista deportivo.
0: Sí, podría ser.
2: Tranquilamente, sabe un montón. Sabe mucho.
1: De River, ¿no?
0: Yo soy de River, socio del año 75. ¿Sí?
1: ¡Hala! Muy bien. ¡Qué bonito!
0: Y bueno, es así. Es una cosa familiar.
1: Vamos a la gente que está conectada y que lo está,
2: ¿cómo no?,
1: saludando. Me imagino que conocen todo México.
2: Sí.
1: Por todas las veces que han venido.
0: De Tijuana hasta Chiapas, sí, conocemos.
1: Mira,
0: todo.
1: Ahí está Celaya, Guanajuato.
2: Guanajuato.
1: Está el Bajío mexicano. Sí. Mexicali, Baja California. Ahí,
2: sí. Sí, señor.
1: Solo de Tijuana pasas la rumorosa.
2: La rumorosa, sí, tuvimos.
0: 50 grados a la sombra.
2: Sí. Tecate.
0: Tuvimos 2 veces en Mexicali, sí, tocando.
2: Y vimos gente sacando repuestos de autos allá abajo en la rumorosa.
1: Sí, es impresionante. Sí,
0: muy lindo.
1: Cadereyta, San Antonio, Texas.
2: Mira.
1: De
2: vamos.
1: Zapopan, Jalisco, en Guadalajara.
2: Zapopan, sí.
1: Realmente en Guadalajara. De aquí de Lanzures, de Iztapalapa, de Mérida, de Ciudad Neza.
0: Vamos, Neza. Tocamos en Neza con
2: la banda, la vecindad.
0: Con la banda vecindad.
2: Eso fue picante.
0: En el año 90 y... ¿cuántos?
2: El camarín era un cabaret. con chicas que no estaban trabajando, ¿sabes? Así, así fue. No.
0: Me sacaron plata al pedo.
1: Metepec, Tula, de aquí de la colonia Roma, que me imagino que conocen, de Monterrey, de Tlatelolco. ¿Cantan otra canción? Ahora sí, démosle algo de lo nuevo, ¿no?
2: Vamos, sí, hacemos un pedacito de una canción que...

0: ¡Jale! ¡Perico! Están con nosotros.
1: Vamos.
2: Ahí va.
0: Este palomazo. Tema de presentar. Palomazo matutino.
2: Siempre.
0: Siempre es importante. Díganme algo. Este tema de lanzar un disco y luego acompañarlo de una gira, de
2: promoción.
0: Shows, de promoción. Algunos artistas les gusta, algunos otros dicen, ay, cabrón, despertarlo de la mañana, no sé qué. ¿Ustedes cómo se han comido?
2: No nos gusta, pero lo disimulamos.
0: Ajá, y lo hacen muy bien.
1: No, lo que pasa es que algunas de las canciones, nosotros tenemos estudios, computadoras y sobre todo. En el estudio nuestro que hacía en Buenos Aires. Entonces muchas de las canciones son de laboratorio. Algunas son tocadas de palomazo y algunas son de laboratorio. Entonces pasarlas al acústico es como darle otra vida, otra cosa. En YouTube pueden ver, hay varios acústicos raros que hicimos.
2: Que estamos lanzando.
1: En nuestro estudio con el topo tocando el bombo y cosas raras. Pero hay muchos de los temas que los tuvimos que reaprender para hacerlos así. Y ahora esto lo estamos debutando hoy.
2: Pero sí nos gusta hacer promoción, así, difundir, eso sí. Es parte de nuestra chamba, o sea.
0: Oye, que ahora es 24/7 por las redes sociales, ¿no?
2: Todo.
0: Que, sí. Que un TikTok, que un Instagram, que la historia, que el Facebook, que el YouTube, que el Twitter.
2: A nuestra generación nos cuesta un poquito eso.
0: Sí,
2: es un poco en chapelota, como decimos nosotros.
0: Sí.
2: Pero bueno, hay que hacerlo y tenemos gente que se encarga, que está al día con eso. Pero sí. O sea, contenido hay que generar. Bueno, lindo, espontáneo sobre todo. Que sea como... con cierta exclusividad y transmita cierta intimidad, es lo que generalmente más gusta, porque te ven ahí en un momento, no estás para 100.000 personas, hola, ¿cómo están todos? Bien. No, estás tipo, te estoy hablando a ti, a vos. Eso está bueno.
1: Sí, está bueno mostrarte, como dice Juanchi, natural, no tipo de esos youtubers que se alquilan la Ferrari para decir, nada, yo soy exitoso. No, está bueno la naturalidad de la cocina, cómo se hacen las canciones, todo eso, que nos damos cuenta que a la gente le gusta mucho.
2: Pero acá también, en México, esos influencers de negocios, de inversión, que son esos que te muestran en un auto.
1: Son rarísimos.
2: En Argentina hay muchos,
0: no,
2: que son
0: aquí,
2: fake.
0: Aquí
1: se
0: mira,
1: alquilan una limusina.
0: Aquí si volaran no veríamos la luz del sol.
1: O sea, está lleno.
0: Lleno.
2: Sí. Tremendo.
1: Sí. ¿Cómo invertir en criptomoneda? ¿Cómo invertir en
2: mentirosos?
1: Mentiroso. Si sabes la fórmula, no la das, amigo. No, la das.
0: Exacto.
2: Estarías trabajando, ¿no? Vendiendo tu curso.
1: ¿Qué millonario no te dice cómo la hizo, muchacho? Ni te vende un curso. Yo soy millonario, ¿para qué te va a vender el curso?
2: ¿Por qué quiere vender?

0: ¿De qué estoy trabajando? No soy millonario entonces.
1: Oye, y lo, de Argentina hay muchísimos que sabemos que eres el influencer más importante de Argentina, tienes que decirnos cuántos videos hay que subir. Hay que subir 15 o 20. ¿Quién chinga va a subir 15 videos?
2: No, es un delirio.
1: Delirio, de verdad, delirio. Oigan, gracias por estar acá. ¿Con qué nos despedimos?
0: Con otro clásico.
1: Ah, por favor. Clásico. Gracias de verdad a Pericos por estar acá. Siempre bienvenidos.
0: La mejor con vos, siempre la mejor. Muy respetuoso, muy cariñoso, muy atento. Gracias.

0: todos.
1: Jesse Cervantes.
0: Regresamos.
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0: Vamos, continuamos en este programa. 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Continuamos.
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2: Llegó el momento de la segunda de deportes. Jürgen, el Goyito Vera, el hombre, el individuo, el ser humano, el gran Ponchito. ¿Qué nos cuentas en esta segunda de deportes, mi querido Ponchito? Muy buen día.
3: Muy bien, amigos, aquí en la segunda del deporte, pues ya platicamos todo lo que tiene que ver con el llamado de la selección nacional. Ya está la lista final del Vasco Aguirre. Pues bueno, mucho éxito a la selección nacional. Y pues, ahora sí, este fin de semana, Jesse y amigos, yo ya sentí un poquito más de ambiente mundialista, como que un poquitito más. Ahí va, poco a poco. Bueno, y pues hay que platicar también de lo que sucedió, sobre todo el sábado, un día de muchísima actividad futbolera, porque tuvimos temprano, ¿no? Más temprano que de costumbre, la final de la Champions League desde Hungría. El Paris Saint-Germain se proclama bicampeón de la Champions. La verdad es que no fue un juego espectacular, de hecho fue malón el partido, hay que decirlo. Se fue adelante el Arsenal, pues más o menos pronto en el juego, con Havertz en el 6 que anota para los Gunners, y pues no fue un partido atractivo. Le costó al PSG y Dembélé por la vía penal empató las cosas en el 65. Entonces termina en el tiempo regular 1-1 el partido, se tienen que ir a penales, y es ahí donde el Paris Saint-Germain con Luis Enrique conquistan su segunda Champions. Sí hay que destacar lo que hace este equipo parisino, hay que destacar lo que hace Luis Enrique, qué gran entrenador, quizás, y de hecho para mí lo es, el mejor entrenador después de Efraín Vázquez, de Efraín Juárez, obviamente, no, pero va este gran trabajo de Luis Enrique, le cambió el semblante a este equipo, ¿no? Después de que este equipo había contratado a Neymar, a Messi, a Keylor Navas, a Mbappé, agarra el equipo Luis Enrique y la verdad es que lo ha hecho de maravilla. Oye, y sí, los festejos, lo comentaste un poquito en la primera de deportes, Millé, los festejos, bueno, no fueron festejos en París, el desmoder que se organizó, ardió París, hubo un muerto, muchísimos detenidos, incendios por todas partes, un desastre lo que sucedió en París con el pretexto del triunfo de su equipo. Así que el PSG bicampeón de la Champions, que eso es dificilísimo, dificilísimo, en serio. Bueno, y por otra parte, tuvimos también la final de la CONCACAF Champions Cup, que bueno, este partido estuvo intenso, ¿no? Con dos equipos que pues lo dejaron todo, ¿no? Y se les vio que les pesó el despliegue físico que necesitó este partido. 1-1 termina después de los tiempos extras, ¿no? El Toluca en contra de los Tigres, y Luis García, qué bien estuvo el portero del Toluca, y se van a los penales, y ahí el Toluca se proclama campeón de la CONCACAF Champions Cup. Así que el Toluca con esto se va al Mundial de Clubes, va a jugar, que ya medio resucitaron, ya medio, porque no es lo que era antes, pero bueno, la Intercontinental. Así que pues muy bien el Toluca, la verdad, le apostó a este torneo, hay que decirlo, no tanto al tricampeonato, creo yo, y le salió bastante bien. Así que es el equipo del Turco el campeón de la CONCACAF. Y finalmente, ya amigos, también el sábado tuvimos un partido amistoso más de México, un juego pues flojito, es lógico, ya está muy cerca la Copa del Mundo, fue México contra Australia, Australia pues, obviamente va a participar también en la Copa del Mundo, ni qué decir de México, esto fue allá en los Estados Unidos, y pues bueno, México apenas 1-1 contra Australia, el gol de Johan Vázquez. Oye, que Johan Vázquez para mí es el mejor jugador de México ahorita, ¿eh? Qué pedazo de futbolista. Él juega allá en Italia, en el Genoa. Es un auténtico jugadorazo. En qué gran momento está. Así que México le ganó 1-0 a Australia. Queda un partido todavía de preparación para la selección mexicana. Esto será el jueves en contra de Serbia. Un Serbia que trae un equipo, yo creo que de una prepa de ahí de Serbia, ¿eh? O sea, viene, va a ser una cascarita, ¿no? Será ahí en Toluca, una de preparación, pero bueno, pues es lo que le queda ya al equipo mexicano antes de que arranque la Copa del Mundo ya contra Sudáfrica, que por cierto, ya para cerrar, Jesse, amigos, Sudáfrica se esperaba que llegara ayer domingo, pero no pudieron llegar por un asunto de las visas. Se espera que lleguen hoy o pronto, pero sí estaban muy molestos allá los sudafricanos, porque por un tema de visado, pues vieron, pues modificado su plan de trabajo, que oye, Jesse, la otra vez estuve viendo un juego de Sudáfrica, y lo firmo, ¿eh? Ahí les va el marcador de la inauguración. México 4, Sudáfrica, hijo, le voy a dar un gol nada más, 4-1, en serio. Es un equipo muy, muy, pero muy limitado el sudafricano. Va a estar la mesa puesta para que México golee, gane y guste. Y esto no es faltar el respeto a nadie. Sinceramente, pues es un equipo muy, muy limitadito el sudafricano. Ya los quiero ver aquí en el Azteca con la altura de la Ciudad de México. No, hombre, con el ambiente que va a haber, no tienen por dónde. Bueno, Ville, pero pues ya estamos en plena... Pues ahora sí, ya en cuenta regresiva, ¿no? De la Copa del Mundo, 10 días prácticamente para que arranque el Mundial. Estamos todos muy contentos. Así que, pues así los deportes, mi querido Ye, amigos, muy buenos días.
0: Gracias, mi Poncho, muchas gracias. Y a todos ustedes, gracias también. Gracias por estar en contacto con nosotros. Yo me llamo Jesse Cervantes. Regreso mañana en punto de las 6 de la mañana. Se quedan con Jordi y con Manolo Fernández, que van hasta la 1 de la tarde. Pásenla bien.
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0: son las 10 de la mañana con 12 minutos de este lunes 1 de junio. Estamos cambiando de mes, cosa que me encanta. Estamos iniciando semana con nuevo mes, con luna llena y con quincena nueva, con cartera llena, o bueno, por lo menos con su cuenta de su banco. Yo este chavito tenía un Invermático Banamex, no saben lo que era eso. Era una tarjeta de débito de las primeras que había y crecí con el Invermático Banamex. Bueno, pues me imagino que todas sus cuentas, por lo menos ahorita, deben de estar... No sé si llenas, pero por lo menos mucho mejor que hace 6 días, 7 días que era final de quincena. Así es que bueno, vamos a arrancar el programa, va a estar buenísimo, va a haber cosas bien interesantes. Estoy esperando que Lalo Suárez me mande nada más el contenido y ahorita de volada arranco. Pero les quiero decir, primero lunes, hay rolita de lunes, ya lo saben. Segundo, viene Tere Díaz, esta experta en parejas que me encanta, le aprendo y creo que a todo el mundo nos ayuda muchísimo. Va a hablar de algo que está muy interesante y es encuentra tu norte emocional. ¿Cuántas veces emocionalmente estamos como tronados, bajoneados? Hoy en día no sé si todo el mundo lo tenemos consciente, pero bueno, yo sí. ¿Cómo es importante la salud mental, no? Esta salud mental que antes era como algo de señalarse y la gente decía como, ay, va al psicólogo, ay, está loco, ay, esta persona es bipolar o es border, o en fin, diferentes aspectos que puede haber en el asunto mental. Y hoy, gracias a Dios, ya es algo normal. Yo siempre he dicho, a ver, si te enfermas del estómago, pues vas con un gastro, ¿no? Si te enfermas del sistema respiratorio, vas con un otorrinolaringólogo. Pero si te enfermas de las emociones, pues vas también con un psicólogo, con un psiquiatra, porque las emociones, ¿o qué? ¿Separamos las emociones del resto del cuerpo? ¿Separamos el cerebro del resto del cuerpo? Pues no, es parte de todo. Entonces, gracias a Dios, ya cada vez nos quitamos más ese tabú y empezamos a pensar en que es normal cuidar nuestra salud emocional, ¿no? Así es que bueno, voy a empezar a ver con una pregunta básica que me están dictando y voy a pedirles que me manden un WhatsApp. La pregunta es: ¿está este país preparado para el Mundial? Le voy a pedir a Frida que haga rapidísimo una encuesta en ex Twitter, por favor, y le voy a pedir que ustedes me contesten en WhatsApp. Díganme por favor vía WhatsApp con esta perfecta interpretación de Manolo Fernández y un servidor de uno de los jingles más más aplaudidos, inclusive ya consagrado, y por mucho tiempo buscamos tocar en Bellas Artes, cantar en Bellas Artes, pero nunca nos abrieron. Suéltate por favor el jingle y aquí pueden mandarme y decirme si México está preparado para este Mundial.
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1: Bueno, en lo que llegan las respuestas y contestaciones, oigan, estoy bien contento por muchas cosas. Una de ellas es que, fíjense que uno de mis primeros conciertos que fui con mi hijo fue el de Maroon 5, que fíjense ahorita que estoy mandando saludar a Lalo Suárez, que es gran amigo mío y productor, que por cierto empieza ya Guerreros, que me estaba enseñando los foros, una producción impresionante, no se pierdan. Guerreros va a ser una locura este programa, una locura, locura, locura. Va a ser del 6 al 8 allá en Estados Unidos y del 8 al 10 aquí en México. Bueno, pues el asunto es que ahí precisamente en el concierto de Maroon 5 me lo encontré, fui a los primeros conciertos que llevé a mi hijo, el primero de hecho, y regresa Maroon 5 a México. Me encanta porque sigue creciendo la agenda de conciertos en México de una manera impresionante. A ustedes que están más actuales, pues ya creen que es normal, pero les juro que antes que viniera un artista internacional a México era casi imposible. El primero que vino fue Rod Stewart, yo estaba ya muy chavito, y después junto con Lalo Suárez, fíjate, iba a ser el programa de Eduardo Suárez, nos fuimos a ver a Jon Bon Jovi en la ciudad de Monterrey, que era irte hasta Monterrey para ir a ver a un artista. No ibas al Pal Norte, no ibas a ver 26 artistas y un cartel impresionante, ibas a ver a un solo artista y salía rayado, contento y feliz, porque voy a decir una cosa extraña, pero casi ver en un escenario a alguien cantando en inglés aquí en México no era normal, y mucho menos alguien tan de moda como en ese momento. Entonces, bueno, el asunto es que regresa Maroon 5, viene el 30 de septiembre, va a ser el primer concierto en el estadio Alfredo Harpelú, y el segundo va a ser el 3 de octubre en el estadio de los Borregos de Monterrey. En ambos casos los boletos van a estar ya disponibles en preventa a partir de mañana 2 de junio en Ticketmaster. Y les digo algo, luego la gente piensa que solamente los buenos boletos los puedes conseguir con palancas y con ayuda y pagando el VIP ultra, te van a dar foto, abrazar, y Shakira, te vas a caminar con la loba. No necesariamente. Yo compré boletos para hace 2 semanas ir a ver el último concierto de Miguel Bosé. Los compré normal en Ticketmaster, normalito como cualquier persona, y conseguí cuarta fila. Y literal, sudaba Bosé y me caía en la frente. A algunos les gustará eso, a otros no les gustará. A mí se me gustó. Pero sí se pueden conseguir buenos boletos, y mucho más si lo hacen en la preventa. Ponte esta rola desde el principio porque es de mis ultra favoritas. Creo yo que es el primer éxito de Maroon 5. Igual me estoy equivocando, pero el primer éxito internacional que hizo que todo el mundo volteáramos a verlos, y ya luego nos dimos cuenta, pues, que son una ultra bandota. Venga, por favor, This Love. ¡Ah, qué delicia! Está rico para arrancar el lunes, ¿no? Está como con fuerza, pero tranquilita, pero rica para arrancar el lunes. A tal grado que podríamos cambiar el poder de rola del lunes. Están diciendo que sí. Me está diciendo Manolo Fernández que sí. El Serpentario me dice que sí. Cristian Álvarez me dice que sí. Tony me dice que sí. Frida me dice que sí. ¡Quítala! No, o sea, si ya se hizo una encuesta tan rápida y me están diciendo que sí. Fíjense, íbamos a poner Colgando de tus manos con Carlos Baute y Marta Sánchez, que también nos gusta. Pero no, siento que Maroon 5 tiene más, como más punch para arrancar la semana. Entonces, esa es la que vamos a poner de rola, pero pues no soy tonto. O sea, si estoy diciendo, pues no se las voy a poner antes. Se las voy a dejar hasta que ya pongamos la rola del día, que va a ser como en unos 7-9 minutos, ¿no? Se ríe que dice, sí, güey, si dejas de hablar, sí, posiblemente entraría en 7 minutos cuando debería de entrar, pero no es así. Pero bueno, oigan, pues muchas cosas. Obviamente vamos a hablar de fútbol, obviamente tenemos que hablar de la selección, que me imagino que Manolo ya trae ya toda la información de los 26 convocados. Obviamente vamos a ver los resultados de si la gente está preparada o no preparada para el Mundial, como preguntamos. 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Y bueno, ya les dije lo de Maroon 5, ya sabemos también, bueno, por ahí supimos que se casó Dua Lipa. Dua Lipa, que traía pues una relación ya desde el 2024 con este Callum Turner, el actor que sale en... ¿Cómo se llama esta? La de Dónde Buscar Animales, Animales Exóticos... Animales Fantásticos y Dónde Encontrarlos, esta saga de Harry Potter, como previa a 100 años antes de que conociéramos a Potter y a su escuela y Hogwarts y todo esto, pero pues resulta que le fue bastante mal a esta trilogía y hasta cancelada ya la tienen los fans porque dicen que se escribió muy mal. Pero bueno, el asunto es que ahí sale Callum Turner y se casaron en Londres con una bodita así como muy discretona. Fíjense que yo juré que real Dua Lipa tenía un amor aquí en México. Yo no estaba muy enterado, la verdad, de Callum Turner, pero yo juré que tenía un amor en México porque venía un chorro a México y venía sin un motivo aparente y conocía México mejor que muchos de nosotros. Se iba a la Roma y se iba a los discos Roma. No sé si han ido a los discos Roma, pero es una de la tienda de viniles más famosas de América Latina. Está ahí en la Roma, en Álvaro Obregón, casi esquina con Insurgentes. Vayan, vale mucho la pena. Se iba a los discos Roma, se iba a los cafés, se iba al Máximo Bistró y a muchos restaurantes muy buenos de México. Sabe mucho de arquitectura y hay una casa en México que se llama el Nido de Quetzalcóatl, que deja de entrar a muy poca gente, y obviamente Dua Lipa iba cada rato, que está preciosa. Iba a las casas de Barragán. Para la gente que no sepa, les platico, Barragán es un arquitecto mexicano, era lamentablemente un arquitecto mexicano, ya no está con nosotros, muy, muy, muy famoso, que hizo casas importantísimas, obras importantísimas, hizo un tipo de arquitectura. Entonces en México obviamente están las casas de Barragán, hay una en el Pedregal, hay una en la Chapultepec, en la, ¿cómo se llama? San Miguel Chapultepec, que se llama la Casa Giraldi. En fin, hay como 6 o 7 casas muy importantes y solamente sí te dejan ir, pero bajo reservación. Y todos los estudiantes de arquitectura del mundo que vienen a México van. Bueno, Dua Lipa se la pasaba ahí, se la pasaba en los tacos de la esquina, en los mejores tacos, en los tacos del Valle, los que están ahí también por la Condesa. O sea, conocía demasiado bien México. O sea, varias veces se tomaba fotos en los Oxxos y ya si conoces y manejas bien el Oxxo y sabes que hasta los taquitos de canasta del Oxxo son buenos, y Dua Lipa se los refinaba. Dices, para decir, esta mujer tiene un novio mexicano y viene, y este novio mexicano es también bien cultito y le gusta el arte y la escultura y tal, ¿no? Y adoraba a Ramírez Vázquez, que hizo el Museo de Antropología, en fin. Pero bueno, pues resulta que no, andaba con Callum Turner, que digo, esto era algo público, y se casó. Pero entonces tienen o muy buen amigo en México, o ama México y le encanta su cultura, y eso está también como muy padre. Pero bueno, el asunto es que ya se casó y todo bien. Y me voy a apurar porque tenemos un chorro de cosas en el programa para poder seguir y pasarnos a la canción. Veo rápidamente qué dijeron del mundial. A ver, gente, dice Jordi, buenos días. No, Jordi, para nada, no creo que estemos listos para el mundial, a menos que vayas a regalar boletos para el mundial, estaría bueno, fíjate. Dice Jordi, buenos días, tristemente este país no está preparado políticamente, económicamente, etcétera. Muchas cosas deficientes en este país y sobre todo en la ciudad, pero tenemos la actitud y somos muchos los que todavía queremos superarnos y ser mejores cada día. Dice Jordi, no creo que estemos preparados para el mundial. Otra persona dice... no creo que estemos preparados para el mundial. En primera, por tanta inseguridad que hay en el país. Segunda, por toda la inestabilidad que hay en todos los sentidos en México. Y en tercera, le están metiendo un buen de dinero al aeropuerto por todos los extranjeros que van a venir, pero ni siquiera lo han terminado ni a un 70%. La remodelación, el fin de semana hubo un contrato.

sobre todo resolver los problemas de los cierres de las de todas las organizaciones que están pidiendo cambios que no se les ha escuchado y que no han tenido negociaciones y logran que no haya cierres, plantones y manifestaciones, bloqueos, sí creo que vamos a tener muchas complicaciones, pero sí creo que, fíjense qué cañón, yo he tenido la oportunidad de ir a dos mundiales y a varias olimpiadas, sí creo, bueno, y el México 86 que sí estuve, sí creo que el halo de la emoción de México, o sea, los mexicanos somos tan emocionales y tan festivos y tan de hermandad y tan calurosos, que sí creo que si logran mitigar las cosas fuertísimas como las que acabo de mencionar, obviamente el crimen organizado, muchas cosas ya muy serias que no son materia de este programa, pero sí siento que México, los mexicanos podemos darle un color lindo al mundial, sobre todo porque quizá todos estamos tan desesperados de que no ha habido ambiente mundialista, que una vez salimos y aunque sea fuera de los estadios y en los lugares de fans y todo esto, podemos hacerla chido, ojalá que lo logremos, creo que podría ser. Pero bueno, ahí está un poco la respuesta. Y por otro lado, fíjense que les quería contar algo que me pasó hoy en la mañana. Fíjense que en la escuela de mi hijo, a donde va mi hijo más chico, Elías, es una escuela muy multicultural, o sea que hay gente de muchos países. Entonces no festejan, no hay festival del Día de la Madre, no hay festival del Día del Padre, no hay Halloween, no hay Navidad, o sea, no hay festival navideño porque pues hay gente de muchas religiones. Lo cual, pues sí te da un poco para abajo, la neta, porque pues los que somos tradicionales mexicanos, sí quisieras que hicieran esas cosas. Pero el día de hoy hicieron algo que se llama el Día de los Papás, el Parents Day, y entonces van papá y mamá, lo cual se me hace muy inteligente, porque muchos niños, sus papás está alejado o no está presente. O muchos niños también quizá perdieron a uno de sus dos padres, padre o madre. Entonces, a veces eso, en un día del padre o de la madre, pues es muy duro para un niño que no tiene, sobre todo los papás que lamentablemente no sé por qué aquí en México tanto se van por cigarros y no regresan. Hay una cantidad de mujeres, por lo menos de mi edad, que tuvieron un abandono muy fuerte de sus padres, fuertísima, ¿no? Bueno, entonces por eso me parece muy bien que hagan un día donde van papá o mamá o los dos juntos a festejar. Y no es un festejo, no es un festival, son actividades. Cada niño escoge qué actividad quiere. Unos quieren laboratorio, otros quieren arte, otros quieren básquetbol, otros fútbol, otros tal. Hay muchas actividades, pero todos son actividades. Y entonces tú vas a hacer la actividad con tu hijo. Lo que les quiero contar es que mi hijo escogió yoga, escogió un poco slash porque ya se nos fueron acabando las opciones, ¿no? Él quería básquetbol, terminamos en yoga, muy bien. Y hoy en la mañana fui a hacer este convivio con su mamá y yo, y bueno, ya ustedes lo saben, lo he platicado muchas veces, yo llevo pues ya casi 8 años divorciado. Y fuimos a hacer yoga con él y entonces es muy lindo porque pues nos pusieron a hacer primero a todos yoga y hacer diferentes posiciones y todo este asunto y luego pues hacer posiciones en conjunto, ¿no? Tú con tu hijo. ¿Qué les quiero decir? Que yo sé lo que es divorciarse, lamentablemente lo sé y lo sé con creces. Yo sé el dolor que es separarte de una pareja. Yo sé el dolor que pueden quedar en parejas en ambos lados y en ambas vías. Cuando te duele lo que tu pareja te hizo, o cuando le duele a la pareja lo que tú le hiciste, o cuando duelen, pues tantas cosas que pueden pasar en una pareja, ¿no? Hay miles de renglones y cajones en un estante gigantesco de los problemas que puede haber en una pareja, ¿no? No se los tengo que explicar, lo sabemos todo, va desde lo más sencillo hasta lo más complejo. Les digo algo, es precioso cuando tienes la oportunidad de comportarte maduramente con tu pareja frente a tus hijos. En mi caso, sinceramente, yo tengo una excelente relación con mi exesposa, nos llevamos muy bien, tenemos una relación muy, muy, muy linda, y al contrario, normalmente nos dicen qué bien se llevan y qué bien que han podido superar sus asuntos de pareja, pero no todo el mundo tiene esa situación. Entonces, hoy, yo aún llevándome también con mi expareja, veía a mi hijo cuando nos tocaba hacer una posición juntos o una cosa juntos con Rebeca, mi exesposa y yo, y mi hijo veía que nos agarrábamos de la mano para hacer el trenecito o que poníamos las espaldas para hacer tal o cual posición. Fíjense qué cosa tan más linda. Mi hijo se empezó a reír y no se paraba de reír. Y les voy a decir por qué pasa esto. Esto pasa porque los hijos de papás divorciados, no importa la edad que tengan, así tengan 15, 20, 30 años, 40, nunca dejan de tener la ilusión de que sus papás volvieran a estar juntos. Para los hijos, sus papás

son su unión, son la base, gracias, son la base de donde vienen, son de donde viene esa semilla, son la fuerza más grande y son las dos personas, los dos adultos a los que más ama. Entonces su ilusión más grande sería ver a sus papás juntos. No estoy diciendo que con esto les estés dando esperanzas ni nada por el estilo. Hay que tener mucho cuidado en no confundir una cosa con otra, porque pues sus papás, en la mayoría de las veces, los papás no vamos a regresar con nuestras exparejas, pero llevarte bien les da paz, les da tranquilidad, los hace sentirse seguros, los hace sentirse abrazados, contenidos, cuidados. Y al rato lo comentaré con mi ex esposa, pero mi hijo no se dejaba de reír y reír. Hasta mi ex esposa decía, ya ándale, jajaja, ja, ja, ponte, haz la posición. Pero mi hijo se estaba riendo porque por dentro tenía una felicidad lindísima de ver a sus papás separados, bien separados, felices cada uno por su lado, pero con la posibilidad de unirse, de juntarse y de pasar un buen momento juntos. Por otro lado, les platico que hace un año mi hijo grande cumplió, bueno, hace dos años cumplió 20 años. Y en esa cena, hicimos una comida en un restaurante, y como somos muy modern family, íbamos todos. Mi expareja iba con su novio, yo iba con mi novia, y iban las abuelitas de los dos lados. Y mi hijo de 20 años se paró y dijo, gracias por todos los regalos que me dieron, que me hicieron el favor hoy, pero quiero decirles que el mejor regalo que me pueden dar es esto. Poder ver a mi papá y a mi mamá haciendo el esfuerzo necesario, así lo dijo, para poder estar en una mesa con sus parejas y poder estar juntos y tranquilos y darme a mí la tranquilidad de poder festejar un cumpleaños con las dos personas que más amo, que son mis padres, y con las nuevas que estoy conociendo, que son mi padrastro y mi madrastra. Entonces, y hoy que vi reír a mi hijo ahorita en la mañana, que vengo directamente de ahí, de hecho vengo en shorts y todo porque no me pude ya ni cambiar, y que vi a mi hijo reír y reír y reír, decía, quiero platicarles a las parejas, yo sé que no es fácil, yo sé que hay muchos dolores, yo sé que hay mucho enojo, yo sé que tal. El tiempo ayuda mucho, a veces no se puede uno solo, el tiempo ayuda, denle tiempo al tiempo, y cuando crean que están más tranquilos y más fríos las cosas, traten de olvidarse un poco de qué le hizo qué a quién, y vean por sus hijos. Vean por esos momentos que les van a dar, porque tú a tus hijos los sigues educando y les sigues dando fuerza. Y en el momento en que tú te ríes con la exesposa, te ríes con su mamá o con su papá, la pasas bien, platicas algo, te ven sin problemas, imagínate la cantidad de tensión que ellos liberan. Es como de, esta comida, este momento. Si ya no les pudiste regalar una vida en pareja juntos, regálales unos momentos maduros juntos. Y no por eso nos quedemos en un matrimonio cuando ya no funciona. Acuérdense lo que siempre les he dicho, y esto me lo enseñaron muchas terapeutas y yo lo aprendí en la vida. Es mucho mejor unos hijos de un buen divorcio que de un mal matrimonio. Pero si ya te vas a divorciar, cuando tengas la posibilidad de bajar tus emociones, hazlo por tus hijos. Todos decimos que los hijos es lo que más amamos, y todos decimos que mataríamos y que daríamos nuestra vida por los hijos. Bueno, pues empecemos, ¿no? O sea, si verdaderamente darías la vida por tus hijos, no podrías llegar más tranquilo a esa comida familiar, no podrías llegar sin tantos reclamos, enojos y jetas a ver a esa pareja. Es, los amamos realmente, ¿no? Pues entonces dale lo más importante que les podemos dar, que es esa formación y esa seguridad y esa tranquilidad. Hoy yo llegué feliz de ver a mi hijo reírse tanto, y eso que me llevo súper bien con mi exesposa. Y aún así, él lo sintió hoy en la mañana. En fin, se los quería comentar y ver si alguien de ustedes le suma. Escríbame en el WhatsApp lo que opinen, y con mucho gusto los voy leyendo en el corte. Y ahora sí, para arrancar la semana, señores, 10:33, lunes 1 de junio, estamos arrancando mes, 10 días para el Mundial. Arrancamos con una super rola que ustedes eligieron, que nosotros decidimos aquí y que la cambiamos. ¡Suéltala, mi querido Elías! ¡Ay, qué delicia! Arrancamos lunes, pues ya, sí, ya, lunes, martes, miércoles, jueves, viernes. Si lo vas a hacer, ya vamos a hacerlo bien y con ganas. Y esta canción está deliciosa para arrancar. Vamos con todo. ¡Buenos días! Es Jordi Nexa.

0: 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Manolito Fernández, ¿cómo estás, amigo?
1: Bien, amigo, bien contento de saludarte, contento de estar aquí arrancando esta semana, 10:38 de la mañana, completamente en vivo, en este fin de periodo premundialista, así lo quiero decir.
0: Sí, porque
1: oficialmente
0: ahora sí
1: ya no huele, apesta. Antes de entrar a todo lo que va a ser el mundial, rápidamente, amigo, comentarte que el viernes fui al concierto de Cristian Nodal
0: en la
1: Monumental, en la Plaza de Toros. Impresionante el concierto. ¿Sabes qué?
0: Ajá.
1: Y esto no lo digo porque me hicieron favor de invitarme de la oficina de Nodal. No. Lo hago porque vi a un Cristian Nodal, genuinamente agradeciendo lo que estaba viviendo, genuinamente metido en lo que estaba pasando, genuinamente disfrutando. O sea, no hubo una sola canción de las 2 horas y media que duró el concierto en las que no dejara de sonreír.
0: Ah, sí.
1: De bailar, de echar relajo con sus músicos, de echar relajo con la gente, de disfrutar el momento. Vi a un Cristian Nodal, yo no lo conozco, no tengo gusto de conocerlo, no sé lo que está pasando, sé lo que pasa en los medios de comunicación con Cristian Nodal, pero genuinamente, amigo, me contagió como que su buena vibra. La verdad fue un gran concierto. Estaba yo a 2 metros de donde estaba Ángela Aguilar sentada, uh-huh, su esposa. Llegó un momento en que
0: cantó con ella
1: sí. Y la gente le aplaudió muchísimo.
0: Ay, qué bueno.
1: La gente la vitoreó. Y yo te puedo decir, yo no tengo nada ni a favor ni en contra. Yo que estuve a 2 metros y medio donde estaba sentada ella todo el concierto, no hubo una sola persona que se le acercara a pedir una foto que él se la negara. Cantó, bailó, brincó, apoyó a su marido. Insisto, yo no estoy en su alcoba matrimonial, yo no sé lo que suceda, yo no sé lo que suceda para afuera. Yo vi con la gente con la que estaba festejando, celebrando, disfrutando a su marido, estaba con su hermano, con más amigos. La verdad, yo me la pasé muy bien. Aquí dijimos que si alguien me veía y decía, te escuché en Jordi Nexa, yo le iba a invitar una bebida.
0: ¿Alguien te dijo?
1: Sí.
0: ¡No!
1: Pero era Frida.
0: Ah, bueno.
1: Me encontré a Frida y es de ya la salida.
0: ¿Y le disparaste su chela o no?
1: Es que ella iba corriendo, iba con su novio, iba muy acompañada. Y el novio que dijo, hola Manolo. Y el novio dijo, no lo saludes, corre.
0: No, es muy mala educación regalarle tú una chela a una mujer cuando viene con su novio. Y es el lugar de su novio.
1: Y más cuando yo iba con mi esposa también. No, pero sí, gran concierto. Sí lo quería decir porque genuinamente la Plaza de Toros estaba... hasta el cepillo.
0: Eso te iba a preguntar, que estaba llenísima.
1: Hasta el gorro, empezó 9:30 de la noche y la verdad, hubo varios momentos donde Cristian empezaba con algún corito de una canción, haz de cuenta esta, y la gente completa cantaba y él volteaba y decía,
0: wow,
1: gracias México.
0: ¿Él no había hecho la Plaza de Toros?
1: Según yo es la primera que hace, no sé, no quiero decir una imprecisión, según yo es la primera que hace, pero vi a una persona enteramente viviendo lo que estaba viviendo y agradecido de lo que estaba viviendo.
0: Creo que esta plaza o ex Plaza de Toros, ahora se llama La México
1: Monumental, sí.
0: Yo creo que se está convirtiendo en un lugar icónico, especialmente para lo regional.
1: Ah, mira, es la segunda. Gracias, Paquito Ánimas. El año pasado segunda. Hizo la primera, sí.
0: Como que se está convirtiendo en un lugar como icónico para lo regional, como cuando Alejandro Fernández que fuimos.
1: Sí, señor.
0: Ahora Yuridia,
1: juntos.
0: Como para que cuando haces algo ahí, y es que el auditorio es fantástico, pero tiene una capacidad más leve, 10,000 personas, pero como que la México al estar al aire libre,
1: tiene
0: un sabor, es una arena, ¿no? O sea, entonces es algo muy, muy especial. Y ahorita que lo comentas, gracias por habernos hecho el favor de invitarnos. Yo estaba fuera de México, pero qué padre que pudiste ir, amigo, sí. Y que lo disfrutaste tanto. Y me da gusto de lo que dices, de que estaba feliz, porque sí creo que Cristian Nodal es un cuate talentosísimo, de lo más talentoso que hemos tenido en muchos años en sí. Regional. en este país, y no solo en regional, en todos los ámbitos, y que sí, pues a veces la gente que es tan emocional, o sea, eres tan talentoso porque eres muy emocional, y al ser emocional, eso a veces te juega en contra en algunas cosas de tu vida. Entonces siento que Cristian ha tenido que pasar momentos complicados, pero me gusta cuando alguien se levanta, está feliz, está contento, y con ese talento, y sí, una persona tan talentosa siempre va a tener momentos intensos, ¿no? Si tú me hablas de Juan Gabriel, si tú me dices de Vicente Fernández, o sea, es gente que ha tenido momentos intensos.
1: Claro.
0: Y ese es Cristian Nodal, o sea, siempre va a tener momentos intensos, pero qué lindo saber que está feliz, que está bien y que está contento, ¿no?
1: Exactamente, eso fue lo que vi, pero bueno, y mucha gente ahí, mi querido Fais y mi querida Erika Saba, ahí te mandaron saludar, estaba yo junto a Linet Puente, había como mucha gente sentada, alrededor mío, y la verdad, la pasé muy, muy, muy, muy bien, fue un gran, gran concierto. Si tienen oportunidad de ver a Cristian Nodal, no duden en hacerlo, no se lo pierdan, exactamente. Y amigo,
0: el mundial, amigo, la selección
1: finalmente llegó, después de mucho tiempo, llegó la lista de los 26 convocados. Como bien lo dijiste, la manera en que la federación dio este anuncio fue con un video muy bonito, muy bien hecho, pero sobre todo narrado por Chespirito, en paz descanse, por Roberto Gómez Bolaños.
0: ¿Esto cómo lo hicieron? Con inteligencia artificial,
1: exactamente. No sé si lo ponemos o lo comentamos nada más. O sea,
0: un pedacito. El intro está bien bonito.
1: El arranque, sí.
0: El intro está bien bonito.
1: A ver, adelante.
0: Y se vale, ¿no? Porque es alguien que pues, ya no está con nosotros, pero sí está. ¿No? A ver.
2: 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Se sienten. Llegan como campana, como latido, como tierra que despierta. Y cuando llaman, sabemos. Sabemos porque somos de aquí, de donde se prende una vela cuando no alcanza la explicación, de donde le hablamos a Dios de tú porque lo sentimos cerca, de donde uno se persigna antes de cobrar un penal y también con la primera venta del día. Si no encontramos un santo, nos inventamos uno. 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Los que llevan el ritmo adentro y lo sacan donde sea. Y los que convierten una tele chiquita en estadio. Los que cruzaron el mundo.
1: La verdad es una narración muy bonita de lo que describiendo lo que somos, sí, los mexicanos. Exacto. Me encantan muchas cosas. Me encantaron momentos como muy cuando anuncia, por ejemplo, a los que son naturalizados, a Julián Quiñones o a Lauro Fidalgo, dice algo así como porque los mexicanos no dicen nacemos donde quiera, pero los mexicanos también a veces son por elección. O sea, la verdad es que bien padre.
0: Está bonito el texto.
1: Ya la gente, el texto está espectacular. A mí me pareció bien bonito. Ya la gente está diciendo que hay partes donde se les fue la inteligencia artificial, que ya habla como si fuera de otra nacionalidad. O sea, a ver, insisto, llevo ya una semana diciendo, ninguno nos embona, muchachos.
0: Exacto.
1: No pasa absolutamente nada. Polémica siempre va a haber en una convocatoria. Pasando lo deportivo, pues sí, hay gente que se quedó fuera, hay gente que yo como aficionado sí digo, güey lleva un año sin jugar, ¿te cae?
0: Nada más para que tengan contexto, o sea, en el video se presentan a los 26.
1: Van saliendo.
0: Van saliendo los 26, empieza hablando de México, empieza hablando del fútbol, de todo esto que empezamos a escuchar, y va presentando poco a poco a los 26.
1: Van saliendo los nombres de los 26 convocados, exactamente, no voy a detenerme en cada uno, pero bueno, básicamente los que llamaban la atención, Paco Memo Ochoa, que va a ser su sexto mundial, que este fin de semana, también el sábado, un juego amistoso en California. Cuando entra en el segundo tiempo Paco Memo, el estadio completo se cae, amigo. O sea, perdón, te puede caer bien o mal ser de un equipo otro. O sea, el Dude está a punto de participar en su sexto mundial.
0: Antes no iba a ser el quinto, sí, va a ser el sexto.
1: Es el sexto. Wow. Junto con Messi, con Cristiano Ronaldo, es el sexto mundial de Paco Memo Ochoa. Entonces, la verdad, pues mira, te puede caer bien o mal. Y yo, echándome mucha gente en contra, ojo lo que voy a decir, y lo estoy diciendo, primero de junio
0: a las 10:46.
1: Yo creo, amigo,
0: ajá,
1: que Paco Memo Ochoa va a arrancar de titular.
0: Okay.
1: Por lo menos en la inauguración.
0: Okay.
1: Es lo que yo creo, por muchas cosas.
0: Nervio.
1: Entró Paco Memo y en menos de 3 minutos le apedrearon el rancho y la sacó. Entonces, yo sí creo que en ese momento, porque vimos este fin de semana, final de la Champions, que estaba yo viéndolo con mi familia y le digo, este chavo va a fallar el penal. ¿Cómo lo sabes, papá? Ve la cara.
0: Está muy nervioso.
1: Soplaba, falló. Vimos la final de la Conca Champions que ganó el Toluca. Le dije, ese chavo, ay papá, resulta, véanlo. ¿A qué voy con esto? Hay que tener los tamaños para pararte en un escenario mundial como es la Champions, la Conca Champions o en la inauguración de un mundial. No es que el tal Arangel, el portero de Chivas, no los tenga. No tiene la cantidad de partidos y la cantidad de apariciones internacionales que tiene Paco Memo Ochoa, la cantidad de mentadas de madre en un oído y la cantidad de aplausos en otro.
0: Ah, qué bonito eso.
1: Que hacen claro. que no ni te creas lo uno ni te creas lo otro.
0: Claro.
1: Entonces, ese equilibrio te lo da la experiencia.
0: Exacto, él tiene experiencia, o sea es, ¿cuántos años tiene? Sí, es bastante.
1: Paco Memo va a tener 40 por ahí, ahorita nos ayudan y nos dicen.
0: Y normalmente los porteros son gente que puede llegar todavía más
1: sí,
0: edad.
1: Sí, sí,
0: portero,
1: sí, sí, sí. Sí, es menos
0: porque
1: desgaste
0: no tienes
1: físico.
0: Que correr tanto.
1: Sin embargo, sí necesitas tener buenos reflejos.
0: Claro.
1: Y entonces, de repente, lo decía Chris. 40 años Memo Ochoa, gracias amigo. Yo decía Cristian Martinoli en la transmisión del fin de semana, hubo una jugada donde sale a cortar un centro y dice, pues no, que no salías, porque algo de lo que se le critica a Paco Memo es que no sale de su área. O sea, no estoy diciendo que estoy candidateando ni haciendo una campaña, no. Yo creo que cualquiera de los tres porteros que está son buenos porteros.
0: Pregunta, yo vi bueno, este video, me encantó que lo hicieran con Chispirito y ahí dices, bueno, también son cosas lindas de la inteligencia artificial, ¿no? Uh-huh, que sí uh-huh. Se puede hacer este tipo de cosas.
1: Las herramientas, sí.
0: Pero empiezan a salir. ¿Quiénes son nuestros gallos más grandes? Porque yo a muchos de los seleccionados no los conozco. ¿Quiénes son, a tu manera de ver, que me digas 6, 7, que digas, estos son realmente muy, muy buenos?
1: O sea, pues mira, me voy de atrás para adelante, definitivamente yo creo que la defensa, que César Montes y Johan Vázquez, que yo creo que van a ser los titulares, ambos juegan en Europa, que no tienen nada que ver una cosa con la otra, ellos dos.
0: Sí, pero tienen esa experiencia.
1: César están, Montes, a Johan
0: están a
1: Vázquez,
0: nivel mundial.
1: Edson Álvarez, que si bien lleva un rato sin jugar, Edson Álvarez se me hace un güey que hablando de quién tiene ese par de tamaños, él los
0: ¿en
1: tiene.
0: ¿En dónde juega Edson Álvarez?
1: Edson Álvarez en el Fenerbahce, aunque realmente no jugó en Turquía, ahorita se dice que viene a Monterrey, pero bueno, jugó en el West Ham, jugó en muchísimos lugares, en Holanda fue un okay. ídolo.
0: Edson
1: Álvarez, exactamente. Eric Lira, del Cruz Azul, se me hace un pedazo de jugador en el medio campo, definitivamente. Gilberto Mora, fíjate, el más chavito de la selección, el más que muchos dicen que es la promesa, yo creo que es más que promesa, es un chavito que cada que entra la revienta. Uh-huh. Definitivamente Raúl Jiménez, uh-huh. Raúl Jiménez adelante, que juega en el Fulham, en Inglaterra, Julián Quiñones, que quedó nada más y nada menos campeón goleador en Arabia, donde jugaban Cristiano Ronaldo, Benzema, o sea, Julián Quiñones, naturalizado, ¿no? Va a jugar por México. Yo creo que esos son, y muchos otros más, pero yo creo que esos son como una base importante desde mi punto de vista, por lo menos son los que me llaman la atención o los que quiero el jersey.
0: Ok, perfecto. Yo por lo pronto necesito, o sea, ubicar muy bien, bueno, a Memo Ochoa lo ubico muy bien, pero necesito las estampitas del mundial.
1: Los panini.
0: De César Montes, de Johan Vázquez, de Son Álvarez, de Eric Lira, de Gilberto Mora, de Raúl Jiménez y de Julián Quiñones.
1: Ya.
0: Para tenerlos clarísimos y tenerlos muy ubicados
1: con la
0: selección.
1: Perfecto. Perfecto. Ya las tengo.
0: Ya las tengo, ya. Buenísimo. Oigan, pues interesantísimo, pues entonces ya están los 26 seleccionados.
1: Sí, señor.
0: Ahí está el video.
1: Sí,
0: creo
1: señor.
0: Que hay otros videos también que dicen que están sacando muy lindos.
1: Hay uno muy padre que hicieron con inteligencia artificial que yo lo vi en las redes de Jesse Cervantes. Bien, bien padre. También súper emotivo, pero ese sí sé que es un video alternativo. Y hay otro donde personajes importantes de muchos ámbitos, principalmente el deportivo, van dando los anuncios. Sale el Canelo Álvarez diciendo Raúl Jiménez y sale Lorena Ochoa diciendo tal. O sea, gente importante en el deporte mexicano da esta lista. Manuel Negrete.
0: ¿Será
1: Enrique
0: que estuvo
1: Borja.
0: Hecho con inteligencia artificial?
1: No. Estos sí son sí, ellos
0: reales.
1: Y es como también de la federación. Pero no, o sea, es que son como dos oficiales, pero la verdad. Yo sí, como que a partir de este anuncio,
0: de este momento,
1: estoy empezando ya
0: a sentir el mundial.
1: Ahora sí que confío en que va a ser un buen momento. Ayer tuve un contacto con alguien cercano, más a ti que a mí.
3: ¿El tercer tipo?
1: Alguien cercano de unas hamburguesas, de unas Fatburgers, que ahí hay boletos, y yo dije, ay, quiero, entonces estoy viéndome esto, o sea, me estoy así, quiero ir a la inauguración.
3: Claro.
1: Tengo muchas ganas de ir con mi hijo a la inauguración, que viva, porque yo ya tuve oportunidad de vivir una inauguración, pero si no, bueno, estoy intentando ir a lo más que pueda, consiguiendo boletos de donde más puedo, porque sí, genuinamente también creo que depende mucho de nosotros el creer o no creer, que si en el metro hay un candil ahora, que si no sé qué, que si tal, que si el viaducto elevado, que si los puentes de morado. Eso es algo de lo que nosotros desafortunadamente no podemos meter mano.
3: Si no controlamos.
1: ¿En qué sí podemos meter mano? En hacer que de nosotros, lo que a nosotros nos toca, sea un gran mundial, creérnosla, vivirnosla y gritar y aplaudir y pues confiar.
0: Yo viví el 86 y yo vivía por Calzada de Tlalpan y yo salí cada vez que pasaban las elecciones con una cacerola y con una cuchara a aventar, y yo me la pasé increíble. No entré a ningún partido, los vi todos por la tele, no entré a ningún partido, pero fui afuera del estadio. Todavía no existían los fanfest como fanfest, pero los fanfest se hacían solitos, eran ríos y ríos de gente, y yo la pasé muy bien. Yo, dentro de todo lo que hay, me uno a lo que estás diciendo, más allá de ver lo que no hay, yo voy a ver lo que sí tengo, y es que soy mexicano y voy a echarle ganas a divertirme, a disfrutar, porque pues no todos los días, quizá, fíjate qué cañón, quizá es la última vez que yo vivo un mundial en mi país.
1: Exactamente.
0: Así es que yo lo voy a disfrutar, cabrón.
1: Exactamente, bien dicho.
0: ¿Con partidos o sin partidos?
1: Y yo por lo menos hice un trato con mis hijos, no un trato, hicimos una cosa, nosotros conseguimos boletos para otros partidos que no tienen nada que ver con México, pero fueron los que conseguimos a un precio razonable, y vamos a ir a ver otros partidos de mundial que no tienen nada que ver con la selección mexicana, y vamos a ir con nuestra playera de México, aunque no sea el que esté jugando.
0: Exacto. Pero bueno, señores, son las 10:53, ya les dije, va a estar muy bueno el programa, viene Tere Díaz, tengo pases dobles para el Exacústico con Luis Fonsi el 3 de junio en el Cantoral, tengo un pase doble para la función especial de Amos del Universo 2 de junio, locación secreta, y tengo un pase doble para Matiz el 6 de junio en el Auditorio Nacional. Les va a gustar todo lo que voy a regalar, y posiblemente seas tú el que vayas a ir. Voy rápidamente a corte y regreso.
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0: Sobre todo, mi amiga. Y eso me hace muy feliz.
1: Es
0: mi querida
1: correcto.
0: Tere, ¿cómo estás?
1: Estoy muy bien, muy contenta de estar aquí. Ya ves que nos vemos poco, pero de que nos vemos, nos vemos.
0: Nos vemos poco, pero nos queremos mucho.
1: Pero coincidimos,
0: exacto.
1: Pero la vida, pero no nos desconectamos.
0: A mí me encanta escucharte hablar y me encanta esta nueva serie de libros que estás lanzando. Y este en específico, Encuentra tu Norte Emocional. Siento, Tere, me voy a meter así de voladísima al tema porque cuando estás...
1: Cuando
0: te tengo no te quiero desperdiciar ni un segundo. Siento que hay mucha gente que de repente se siente perdida a la edad que sea, pero es, sí estoy perdida, pero ¿qué rumbo tomo? Tengo claro que estoy perdida, pero tengo que seguir viviendo o perdido. Tengo que seguir viviendo todos los días y realmente no sé cómo agarrar al toro por los cuernos, como dicen.
1: Sí, fíjate que este nuevo libro Encuentra tu Norte Emocional, que me emociona mucho porque va de eso en distintos temas. Ahorita te contesto, pero ya ves que me gusta dar la vuelta, ¿no? En distintos temas que han atravesado mi vida. Es un libro más personal, con casos también de terapia y por supuesto con parte teórica de que yo he estudiado, analizado, vivido, experimentado. Es como hay temas que te cruzan en alguna de tus dimensiones, corporal, erótica, intelectual, actitudinal, tus emociones, social, y que te hacen dudar y te desestabilizan en todo. Entonces, yo creo que vivimos más tiempo, Jordi, y vivimos más crisis. Y en un mundo que todo lo quiere resolver rápido, le preguntas al chat, hablas con no sé quién, crees que el terapeuta te va a dar la respuesta, ¿sabes qué pasa? Que no respetamos ciertos procesos que tenemos que tener para encontrar nuestro camino, porque el camino se encuentra caminando. Entonces, la gente quiere una respuesta. ¿Cuál será mi pasión? A ver, ¿tú cómo descubriste tu pasión? Haciendo cosas.
0: Muy chico, sí.
1: Sí, pero haciendo cosas, unas no. A ver, dime si estoy en lo correcto. Unas no te salen, otras creíste que eran y no, otras fueron y ya no soy. Entonces, el amor, las pasiones, los proyectos de vida, las relaciones amistosas, se tejen con la vida. No puedes dejar de vivir. Hay gente que se para, no sé qué hacer, no sé a dónde ir, como si hubiera un solo camino y lo tuvieras que encontrar para empezar a caminar. Uno camina, uno sigue trabajando, uno sigue viendo qué te pasa, qué sientes, con quién estás, qué te lastima, qué ya no te hace sentido, qué le encuentras significado en tu vida, pero no te puedes parar. A ver, no es que andes desembocado por la vida, porque eso es una evasión, eso es una negación, etcétera, etcétera. Pero uno tiene que seguir viviendo, trabajando, resolviendo situaciones, disfrutando, descansando. Y en ese camino, si tienes pautas concretas, te harás las preguntas adecuadas para irte dando respuestas.
0: Me encanta lo que dices, tienes toda la razón, porque sí es cierto, o sea, hay una época de nuestra vida, yo creo que todos los que nos están escuchando ahorita, nos hemos despertado en algún momento, decir, ¿qué camino tomo? ¿Dónde empiezo?
1: ¿Qué? Ya estoy, ya no.
0: Y ahorita que te oí hablar, me acordé de la canción, Se hace camino al andar. Y dije, ¿qué cañón es cierto? O sea, vas haciendo camino mientras andas. Es como, empieza a caminar hoy, levántate, despiértate, haz lo que tengas que hacer, lo que venga, sin pensar. Exacto, es como, ¿cuál es el camino perfecto para encontrar a la pareja perfecta? Te voy a dar un ejemplo.
1: Total, eso pasa muchísimo en el amor.
0: Yo toda mi vida quise casarme y ser un... y tener una familia y la familia feliz. Ya sabemos, ese portarretratos arriba del piano que mucha gente queríamos,
1: ¿no? Sí, entiendo, yo también.
0: Y de repente, pues, no, me divorcié. Me casé con la misma persona, me volví a divorciar, las cosas no salieron, estuve muy triste. Todo lo que ya sabemos que pasa uno en un...

0: quizá termine sin ninguno de esos cinco amores, y afortunadamente en el camino me he aprendido a enamorar de mí, porque yo ya hoy la paso feliz solo, la paso feliz si viajo solo, la paso feliz si vivo solo. Y antes, hace 20 años, hubiera sido imposible que yo pensara eso. Y hace 20 años tenía 34, no era ningún niño, pero lo aprendí caminando, sin preguntar, sin a huevo, a los 34, ¿cuál es la respuesta?
1: ¿Cómo es? Fíjate que esto que dices es muy importante, Jordi, porque este libro en particular habla de procesos de aceptación del propio cuerpo, aceptación de tu psique, de eso que seré normal, no seré normal, de cómo haces animales, de cómo haces amistades, del tema del dinero. ¿Por qué? Porque esto que dices es central. Uno no puede invalidar lo vivido que te llevó a vivir lo que vives. Vamos a hablar del amor. Pues yo también me casé, honro lo que viví, recuerdo momentos maravillosos, tengo los hijos que tengo. Ese proyecto duró el tiempo que duró, fue bueno. Luego ya se empiezan a hacer las cosas bolas, porque como todo lo que uno, cuando uno cambia, hay un periodo de crisis. Y queda ahí, y soy quien soy por esa experiencia. Entonces no fue verdadero amor, no sé si fue verdadero amor.
0: Claro.
1: Pues era un amor más veinteañero, yo me casé muy chica, lo que gustes. Y lo mismo otros trabajos. O sea, la gente cree que llegas, no, pues yo primero estudié esto, trabajé en esto, me gustó. Luego fui entrando, yo estudié pedagogía primero, entonces trabajé mucho en programas educativos, en escuelas. Y luego fui viendo la importancia de la orientación, pero quería tener más herramientas. Todo eso que hice es parte de, y me fue indicando el camino. A veces me equivoqué, sí, no hay manera de no equivocarse. El error es no aprovechar el error para asimilarlo y para aprender de eso, no, pues por aquí no, o eso ya fue. Pero por ahí dice Samuel Beckett, fracasa otra vez, pero fracasa mejor. O sea, nos vamos a equivocar. O sea, es imposible no equivocarte. Claro. Ahora no hagas pendejadas mayores, que salgas raspado y con el cerebro, porque uno sí se puede meter en situaciones de mucho trauma. Claro. Que son muy distintas al error. Entonces, ir encontrando en el camino esta puerta, no, esto sí, pero emprendo algo, aunque yo no tenga la certeza absoluta y total, uh-huh, de que ese es el camino. Es más, te voy a decir, la gente que creía tener la razón absoluta de lo que pensaba es la gente que más daño ha hecho a la humanidad.
0: Wow.
1: No dudaba. Esto es y solo esto es, y así son las cosas.
0: Sí, es cuando no tienes abierta la duda. Fíjate que ahorita que lo estás diciendo,
1: ni la observación, ni la experimentación, lo cual no quiere decir que andes dando bandazos, pero vete en una línea, prueba, comprométete un tiempo, y después si no, o abre otra puerta, busca una especialización, acércate más a tu familia, aléjate un poco de tu familia. Eso va para todas las relaciones, para todos los ámbitos de nuestra
0: vida.
1: Fíjate
0: que yo, ahorita escuchándote, creo que una de las cosas que he aprendido al día de hoy es que muchas veces tomé caminos incorrectos, equivocados, y hoy a la distancia me doy cuenta que el camino equivocado era el correcto, que tenía que tomar el camino equivocado,
1: que no había manera de que pasaras
0: porque era la única manera que iba a aprender lo que necesitaba para poder después hacerlo bien. Porque si me hubiera salido bien desde la primera vez, la hubiera regado sin el aprendizaje y no hubiera sabido cómo salir de ahí. Y en cambio, cuando la regué y me equivoqué, fue cuando después aprendí cómo sí se hacía.
1: Oye, y ahorita que dices esto, el otro día me preguntaba una persona, ¿a poco no te ha pasado que crees que todo está bien? Te sientes en el camino del bien, de lo correcto, de lo adecuado, y no estás bien tú. Oye, pero si estoy bien, pero mi pareja bien, pero mis hijos, pero mi trabajo, pero yo no estoy bien. Y fíjate que el tema de este libro, Encuentra tu Norte Emocional, habla de algo de lo que carecemos la mayoría de los habitantes del siglo XXI, que es un ancla emocional interna. A ver, somos seres sociales, tenemos nuestras dependencias, elegimos nuestras dependencias, ¿de quién? Somos seres que nos necesitamos, o sea, no codependencias, pero, oye, nadie sobrevive solo. Pero ¿cómo llega un punto en que yo regreso a mi centro? Y aunque me dejen en visto, porque te digo todo lo que me dijo, me dejaron en visto después de que salimos y tuvimos un sexo increíble. Pues no me, ya iba a entrar a ese trabajo y no me han contestado. Una amiga que quiero muchísimo. O sea, esas cosas de la vida que no van saliendo como quieres, que son como oleadas, como vientos, uh-huh, que te desestabilizan. Pero ¿cómo tienes la capacidad de

0: anclarte en tu centro, en un centro personal que ha incorporado una serie de experiencias, una serie de saberes, y te fortalece. Y te fortalece y sabe a quién, cuándo y para qué acudir. Hay gente que se agarra y se cuelga de la pareja, del amigo, de la mamá, del hermano, hay quien de los hijos. O sea, somos seres que nos necesitamos, pero como ese centro, ese norte emocional, me da una base para saber qué sigue. Y sentirnos menos desamparados en un mundo que hay una velocidad y una de cambio, y sobre todo nos pone unos modelos de lo que es correcto, lo que está bien en el amor, en el físico, en el estatus económico, en la sociedad, etcétera, etcétera. Y nos perdemos porque no nos escuchamos. Claro. Y yo creo que ese caminar que te lleva a conocerte, a elegir y a tener una fortaleza interna, creo que eso es central, Jordi. Tener una paz y una fortaleza, claro, interna, que te acompañe en los momentos de turbulencia que van a haber.
1: Fíjate que a mí me ha pasado también eso, que de repente decía, tengo todo. O sea, tengo una pareja bien, tengo buen trabajo, mis hijos están bien, tengo buenas entradas económicas. O sea, ¿por qué estoy triste?
0: ¿Por qué estoy triste?
1: O sea, ¿qué chingados? ¿Qué está pasando dentro de mí? Que estoy triste. Y con el tiempo, o sea, tuve que empezar, como dices tú, a silenciar para darme cuenta que había otras cosas que me dolían mías, que había otras cosas que no me hacían feliz de mí mismo, inclusive cosas que traía yo hasta cargando con mis papás, que tenía que trabajar. ¿Qué le dirías a la gente que se siente así, que es como, tengo lo básico resuelto y aún así no estoy feliz?
0: Yo creo que primero le diría, es normal, nos pasa a muchos.
1: Okay.
0: No te alteres, no te asustes, pero sí date a la tarea de ver qué tiene que ver con un contexto externo que te impone reglas, una manera de vivir, que te dice lo que es el éxito, que te dice qué es lo que es el amor, que cásate, porque si no, no se comprometen. Pues hay quien vive muy bien el amor sin estar casado. O sea, ¿qué tiene que ver con una cosa externa en la que quieres embonar y en ti no embona? ¿Y qué tiene que ver con una tarea interna que vienes arrastrando, que son dolores de tiempo atrás, que, ojo, todos tenemos, porque a todos nos faltó algo? Digo, hay extremos con traumas mayores, uh-huh, y hay casos de veras de muy una contención muy particular en sus primeros años, pero todos en general somos seres carentes y necesitados. Entonces, ¿de qué va esa necesidad tuya para no ir replicando en tus relaciones, en tus decisiones, en tus amistades, etcétera, etcétera, el querer llenar esos dolores y esas carencias? Y te agrego otra cosa. Yo creo que la vida del adulto es entender que no se puede estar, que siempre estamos un poco insatisfechos. O sea, hay una plenitud interna y una paz, pero todo resuelto y todo bien.
1: Eso no existe. No es normal.
0: No es que no existe. Cuando no es porque está pasando esto, es por la situación del país, es porque un hijo, es porque tu salud. O sea, la vida es una serie de retos permanentes y aún así los puedes atravesar con paz interna, con fortaleza, con motivación y con momentos de placer y de disfrute.
1: ¿Sabes qué me ayuda a mí? Y se los comparto para la gente, que a ver si a alguien le funciona esto. Yo de repente soy muy consciente de cuando me está yendo bien. O sea, como que digo, ay, no juegues, hoy me levanté. Por ejemplo, ahorita me levanté 2 meses que no podía casi hablar, estuve muy mal de la garganta y inclusive me preocupé, ya lo platicé aquí en el radio. Entonces, hoy, por ejemplo, me levanté temprano y dije, ay, llevo 4 días casi sin toser, estoy bien, ya me está haciendo bien todo esto, que todo el tratamiento, lo estoy haciendo mejor, y dije, qué bueno, qué bonito día. O sea, como que me doy mucho cuenta de las cosas cuando tengo buenas cosas, ¿no? Mis hijos están bien, gracias a Dios, tal, tal, tal. Entonces, cuando me pasa algo malo y tengo una mala racha, digo, pues también ya me tocaba. Digo, la vida es así, la vida es de altas y bajas, y llevo varias altas. Pues en algún momento me tienen que tocar bajas, entonces no decía, ay, no me pongo a aplaudir y a, qué chingón que me está yendo. No, es como, es normal, es la vida. Así como tengo buenas, me tocan las malas. Hoy me toca la mala, échale ganas y sácala adelante. Y en esas malas también sufro y lloro y me enojo y me da tristeza. Y hay unas más cortas y otras medianas y otras largas. Pero digo, así como acepto las buenas, vive las malas.
0: Te voy a decir algo, mira, este libro nuevo, editado por Diana Editorial Planeta, es parte de una colección que se llama Recupera tu brújula emocional. Ojo, esto que dices, que es la vida, y es inevitable, se vive diferente cuando vas conquistando una plenitud y una paz interna y una congruencia, en donde sabes que lo bueno no dura siempre y lo malo tampoco. Entonces, lo que te sostiene es ese bienestar profundo, que aunque hay incomodidades, pendientes, dolores, fracasos, hay un algo que te sostiene y que no te tumba y que no te hace creer esta falla, este error, este problema me va a deshacer. Yo creo que la gente vive con temor de no voy a poder con la terminación de un amor, no voy a poder si uno de mis hijos tal, no voy a poder si me pasa tal, no voy a poder si este trabajo me... si hay retos muy grandes que ponen a prueba todos nuestros recursos. Por supuesto, hay situaciones marginales donde la gente tiene menos recursos y por eso se trabaja por la mayor justicia social que se pueda, ¿verdad? Que es otro tema sociopolítico y económico, pero es que se puede transitar la vida bien. Hay gente que tiene mucho y se la pasa mal, pero que tiene buenos hijos, pero que tiene estabilidad económica, pero que la gente lo quiere, bla, bla, bla. Y no hay esa cosa interna, porque ese es un trabajo que nadie te lo puede hacer. O sea, nadie puede encontrar por ti, el título de este libro, tu norte emocional. Nadie. Puedes ver cómo lo hace otra gente, puedes ver qué aspectos de lo que viven los demás te permiten a ti tener alguna idea de lo que quieres, pero nadie va a hacer ese trabajo por ti. Es inmaduro pensar que alguien que te lo haga. Y quien te lo haga, te soluciona un problema temporal, pero no te da esa base interna. Porque, Jordi, no me dejarás mentir, de esas cosas duras que tú ya mencionaste, ese doble divorcio, esa tal, cuando uno resuelve y resuelve bien, se gana fortaleza, se gana claridad y fortaleza. Y creo que eso te permite vivir la vida con menos miedo, porque va a haber respuestas.
1: Completamente. Tengo el libro aquí en la mano, se llama Encuentra tu Norte Emocional, es de Editorial Diana, y me gustó mucho esta parte de la contraportada. Dice, sin importar tu edad, tu historia amorosa, los errores cometidos ni las oportunidades desperdiciadas, nunca es tarde para recalcular tu rumbo. Esta es una hoja de ruta para descubrirte, para hacer las paces con tu historia, para descifrar hacia dónde te diriges y soltar la carga que arrastras. Por supuesto, de Tere Díaz Sendra. Tere, me encanta. ¿Lo pueden encontrar en todos lados?
0: En todos lados. Hay ebook, hay audiolibro, y la colección completa incluye estos otros dos. Toda la colección se llama Recupera tu Brújula Emocional. Y además del nuevo, que se Encuentra tu Norte Emocional, tenemos rutas para atravesar una infidelidad. Los patanes están más cerca de lo que crees. Y el GPS de tus emociones, o sea, entender el lenguaje de tus sentimientos.
1: Pues bien, lleguen a la librería o pidan en Amazon, en Mercado Libre, en línea, en Sambols, en Liverpool, en Palacio,
0: en todos lados.
1: En todos esos en línea, pidan la colección Recupera tu Brújula Emocional de Tere Díaz Sendra. Entonces ahí ya pueden ver cuál de los títulos son los que más le urgen, o los cuatro, o con cuál empiezas, o dónde arrancas. Este más reciente se encuentra
0: con el
1: norte emocional.
0: Y es el más personal. Y este viernes a las 6 de la tarde en punto voy a hacer una presentación en la casa del la casa universitaria del libro, que está en Orizaba 24. Métanse a mi página, se tienen que registrar, es cupo limitado, pero también ahí vamos a estar y va a haber libros.
1: Perfecto, Tere, buenísimo, pues muchas gracias como siempre, Tere, me da mucho gusto verte. Son las 11:39, no se me muevan, no se vayan, hay un chorro de cosas, vamos a echar relajo, nos vamos a divertir, y prepárense también para cantar cada canción, para sacar los pasos prohibidos y para disfrutar una noche inolvidable en nuestro exacústico junto al intérprete de algunos de los mayores éxitos del pop latino, que ya saben quién es. Van a cantar despacito por todos lados, pero van a andar bien prendidos. Y como toda gran experiencia, pues merece algo delicioso, Gelatinas de Gary llega como patrocinador oficial para acompañar este exacústico lleno de emoción, lleno de sabor, va a estar muy bueno. 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Estamos a literal ahora sí a 10 días del mundial, entonces todo esto se está descontrolando, así es que tengan paciencia, que se relajen, ¿verdad?
2: Eviten, amigo, circular por Reforma, porque parece que ahí venían los maestros,
1: sí, sí. Sabía yo que iba a haber una marcha del CENTE también, y bueno, pues ya sabemos que Calzada de Tlalpan también está complicada, y como yo les dije el sábado que me tocó tomar un vuelo.

0: me tocó tomar un vuelo. Yo no sabía, me dice Manolo, que ya habían avisado desde 2 meses antes de que estaban cerrados los aeropuertos de la
1: los estacionamientos.
0: De la Terminal 1. Yo no sabía y pues llegué, no justo, pero pues bastante pues cercano a mis horarios para el avión, y no había dónde estacionarse. Es una locura, casi no hay estacionamientos por ahí cerca. Están los de los hoteles, que son dos, el Marriott y el Camino Real, y obviamente estaban vomitando coches. Y entonces tomen sus precauciones. Si van a tomar un vuelo en estos días desde la Ciudad de México, en la Terminal 1 no están abiertos los estacionamientos, no están abiertos todavía hasta ayer en la noche. Así es que por favor váyanse en transporte público, en metro, en Uber, en Didi, en lo que se puedan ir. Tengan mucho cuidado, porque me di cuenta cuando subí mi historia que mucha gente no lo sabemos, a pesar de que lo avisaron, muchísimos no sabíamos, y todo el mundo me dijo, no, ¿cómo crees? Gracias por decirlo. Entonces tengan cuidado. Vámonos, vámonos con Morat, eso es Tu Cárcel, regresamos.

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0: presidenta Claudia Sheinbaum celebró en el Monumento a la Revolución el segundo aniversario de su triunfo electoral en 2024. Durante un acto conectado vía remota con 30 estados del país, llamó a defender a México del injerencismo extranjero. Y en más información, la presidenta Sheinbaum acusó que su gobierno ha sido objeto de una ofensiva mediática y de campañas millonarias en redes sociales. Señaló que detrás de ellas pues están los sectores conservadores nacionales e internacionales que buscan recuperar privilegios perdidos o frenar la transformación. Y en más información nacional, Iván Escalante, titular de la Profeco, destacó que México se ubica entre los 5 países de la OCDE con los precios de combustibles más competitivos. Al 29 de mayo, la gasolina regular registró un precio de promedio de 23.67 pesos por el litro. Y en información estatal, cientos de veracruzanas y veracruzanos se congregaron en la macroplaza del puerto de Veracruz para sumarse a la rendición de cuentas a 2 años del triunfo de la transformación. Durante el enlace con las 32 entidades federativas, la gobernadora del estado, la ingeniera Rocío Nale García, refrendó el respaldo del pueblo veracruzano al proyecto de transformación nacional y expresó también su rechazo a quienes, afirmó, anteponen intereses ajenos al bienestar del país. Y en información local, con el objetivo de fortalecer la participación ciudadana desde la infancia y fomentar así los valores democráticos entre las nuevas generaciones, el gobierno municipal de Poza Rica, que encabeza la alcaldesa Adanely Rodríguez, llevó a cabo la instalación del Cabildo Infantil 2026. Es un espacio, por supuesto, en el que niñas y niños del municipio asumieron de manera simbólica las responsabilidades de la administración pública municipal. Siendo la 1:04 p.m. en punto del día de hoy, el lunes 1 de junio del año 2026, vamos a comenzar con la información en Smart 3 Noticias. Mi nombre, Vanessa Miranda.
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0: ¿Qué tal? Muy buenas tardes, qué gusto saludarles el día de hoy. Excelente inicio de semana y excelente también inicio de mes, ya 1 de junio del año 2026. Mi nombre es Vanessa Miranda y estamos totalmente en vivo, Smart 3 Noticias, por supuesto, a través de nuestras 3 frecuencias moduladas, el 101.9 EXA, 102.7 Globo y 94.7 La Mejor, así como también, por supuesto, nos puedes sintonizar a través del canal 2.5 de fibra óptica de Smart TV. Por supuesto, enviarnos algún comentario, sintonizarnos a través de nuestro streaming en Facebook, y te invito a que nos conozcas y te suscribas en nuestro canal de YouTube. Por supuesto, estamos como Smart 3 Noticias, ya arrancando el mes de junio, a casi la mitad de este año. Qué rápido, vuelvo a repetirlo, qué rápido se nos está yendo ya junio, señores, en un abrir y cerrar de ojos de este 2026. Y mire, muchísima información y sobre todo, bueno, todo aquello que se llevó a cabo el domingo pasado con esta celebración a nivel nacional, porque 30 de las 32 entidades federativas del país se conectaron en manera simultánea al Monumento a la Revolución en la Ciudad de México para participar así en esta celebración de los 2 años ya de la transformación, dice así la presidenta Sheinbaum tras su victoria en el año 2024. Muchísimas cosas que dejó caer directo a la derecha la presidenta Sheinbaum, entre ellas, pues bueno, nuevamente acusando, por supuesto, a gobiernos pasados de todo lo que viene trayendo el narcotráfico, la delincuencia y bueno, todo lo que usted ya sabe. Que le puedo decir, vamos a escucharlo más adelante en las nacionales y esta controversia. Y mire usted, estuvieron llegando muchísimos mensajes en nuestras redes sociales pidiéndonos hablar de este tema. No vamos a ahondar tanto para no herir susceptibilidades a aquellos que sí les gustó la canción oficial que México presentó en la mañanera del pueblo, por supuesto, por la jefa de gobierno capitalino Clara Brugada y la presidenta Sheinbaum, la canción oficial de la Copa del Mundo de Fútbol 2026 que va a representar a México. ¿Por qué controversia? Número uno, mi humilde opinión, se lo voy a repetir, la mejor opinión, por supuesto, la que tiene usted, pero creo que voy a estar de acuerdo con diferentes personas que me han estado preguntando. no es una copa femenil, señoras y señores. No sé si sepan nuestras autoridades que también las mujeres tenemos Copa del Mundo de fútbol, instaurada desde el año de 1991. Que por cierto, el Mundial Femenil será el próximo 2027. No es este. No había necesidad. Vaya, la letra no es mala, por supuesto. Habla de la historia, de la lucha y el poder de las mujeres. Pero en un momento, señores, donde estamos siendo, y tengo que decirlo, perdón, tratando de no crear el feminismo como una revolución para atacar a los hombres y demás, no venía la canción. Aparte, las falacias que contiene. Deje usted el ritmo, que se supone que esta Copa del Mundo pues tiene que ser para divertir, para entretener, y por supuesto queremos que los jóvenes y los niños la disfruten. ¿Qué importa que sean varones? Es la Copa del Mundo de los hombres. La femenil será el próximo año. Queremos una canción que inspire a que el deporte número uno es de las mejores herramientas para evitar la delincuencia, para evitar que nuestros niños vayan por malos pasos. Es un momento de unión del mundo. ¿Qué está pasando con Irán, señores? Estados Unidos no permitió que la selección iraní se quedara en su país. Vamos a hacer que este sea un momento de unión entre países, que nos olvidemos de la guerra. ¿Por qué tenemos que meter ese lado feminista, que yo puedo hacer lo que quiera hacer? Por supuesto, no está mal, pero no es un tema que la letra vaya acorde a este mundial. Le decía yo, las falacias. ¿Qué decía? Una, que las mujeres y las niñas ahora se van a inscribir en la selección. Señores, las mujeres no se inscriben, ni los hombres se inscriben en una selección. ¿Cuándo se ha visto eso? Te seleccionas, no vas tú y te inscribes. Número uno. Dos, menciona también que la niña futbolista pues hasta dejó al portero sin palabras. Pues que no es un equipo de fútbol femenil. Es muy, muy complicado tocar el tema, lo repito, porque a algunas personas pues sí les agradó, sí les gustó, pero no va acorde a esta Copa del Mundo, no va. No tiene por qué ir. Aquí dejemos de lado que si la mujer puede o no, por supuesto que podemos, se lo dice una mujer que se ha enfrentado toda su vida, a la lucha, a poner mis ideales y mis sueños, y a que eso le enseño a mis hijas, a mis hermanas, a mis amigas, a cualquier mujer que se me acerque. Tú puedes ser lo que quieras ser. Aquí no hay límites, el límite es el cielo, señores. Pero no es momento de ocupar esa bandera para llevar a cabo una canción oficial que va a representar a México. Vamos a estar hablando más adelante, por supuesto, con mayor detalle de toda la información. Mientras tanto, te voy a proporcionar nuestras líneas telefónicas para que te comuniques con nosotros. Y te recuerdo que nuestra línea WhatsApp va a estar abierta durante toda esta edición informativa, la cual es el 782-217-3490. Y nuestro número telefónico en cabina, el 782-82-452-30, donde voy a estar recibiendo con muchísimo gusto cada uno de tus mensajes y comentarios, y por supuesto alguna cosa que te acontezca el día de hoy, alguna queja que tenga. Recuerda que en Smart 3 Noticias somos ese buzón para darle voz a aquello que te acontece el día de hoy. Siendo ya la 1:00 p.m. con 10 minutos en punto, es momento de comenzar. Vámonos directo con toda la información.
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0: Vámonos a las efemérides del día de hoy, y es que hoy, 1 de junio, es el Día Mundial de las Madres y los Padres, así como lo escucha usted. Se celebra el 1 de junio de cada año y fue decretado por la Asamblea General de las Naciones Unidas con el objetivo pues de rendir homenaje a la gran labor y responsabilidad que tienen los padres en la crianza y educación de sus hijos, quienes representan el futuro de la humanidad. Vamos a corregirle, yo le corregiría un poquito a esta efeméride, no son el futuro, son el presente de esta humanidad, y la responsabilidad correlativa y en conjunto de padres y madres para dar una buena crianza a nuestros hijos es de vital importancia. Así es que más que celebrarlo, hay que hacer conciencia nosotros como padres, nosotras como madres, que al criar a los hijos no es una tarea que se va, es una tarea día a día y es responsabilidad. Así es que hoy, el Día Mundial de las Madres y los Padres.
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0: Y hoy también, primero de junio, celebramos el Día Mundial de los Arrecifes, para concienciar así a la población sobre los riesgos que afrontan estos ecosistemas marinos debido pues a factores como el calentamiento de los océanos, la pesca excesiva y la contaminación.
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0: Y también el primero de junio se celebra el Día Mundial de la Leche, así como lo escucha, una fecha proclamada por la Organización de las Naciones Unidas para la Agricultura y la Alimentación, es decir, la FAO, con el objetivo, por supuesto, pues de tratar cuestiones relacionadas con el sector lechero en todo el mundo y así poder incentivar el consumo de leche en el mismo. El Día Mundial de la Leche, pues, no ha sido reconocido oficialmente como el Día Internacional por las Naciones Unidas. Sin embargo, esto no impide que la FAO pueda a recopilar los eventos organizados por los países y organizaciones y así difundir esta información.
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2: Buen día. La Secretaría de Protección Civil del Estado de Veracruz les comparte el pronóstico del estado del tiempo para hoy, lunes 1 de junio de 2026, con vigencia de 24 horas. Hoy inicia la temporada de ciclones tropicales en la cuenca del Atlántico. Durante esta semana se mantendrá la probabilidad de lluvias y tormentas en Veracruz, con mayores acumulados en regiones montañosas del centro y cuencas del sur. Se prevén descargas eléctricas, rachas de viento y posible granizo, con viento dominante del sureste, este y noreste, con algunas rachas en zonas de costa, mientras que el calor tenderá a disminuir ligeramente. Extreme precauciones por crecida de ríos y arroyos, encharcamientos, inundaciones urbanas, deslizamientos y reducción de la visibilidad. Consulte el aviso especial. Ahora sí, vamos al detalle por regiones. Región Norte. Cuencas del Pánuco al Colima. Ambiente diurno caluroso al mediodía. La probabilidad de lluvias moderadas y algunas tormentas aisladas aumenta por la tarde-noche, especialmente en zonas de montaña. El viento será del este y sureste moderado con algunas rachas en la costa. Por la noche y madrugada el ambiente será templado y algunas nieblas. Se recomienda atender las indicaciones de las autoridades oficiales y consultar nuestras redes sociales en @spcver-met en X y SEC Protección Civil en Facebook. Les ha informado Eleazar Manuel Gómez.
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0: Qué gusto me da volver a escuchar a mi compañero Eleazar Manuel Gómez y le agradezco por su reporte oportuno, por supuesto, acerca de las condiciones climatológicas para el día de hoy en la región norte del estado. Antes de continuar con el clima, déjenme recordarle a ustedes también que hoy se celebra el Día Nacional de la Marina. Se celebra cada primero de junio y esta celebración pues se realizó por primera vez en 1942 durante un homenaje a las tripulaciones de los buques petroleros mexicanos, Potrero de Llano y Faja de Oro, que fueron pues atacados y hundidos durante la Segunda Guerra Mundial. Así es que hoy es el Día Nacional de la Marina. Ahora sí vamos a continuar con la información acerca del deporte del clima y es que mire, va a haber hoy un ambiente caluroso al mediodía y parte de la tarde, templado a fresco por las noches y las madrugadas. Se espera que el potencial de lluvias y tormentas se mantenga en gran parte de la semana y que el viento pues dominante sea del noreste, este y sureste en las costas con rachas de tormenta. Así es que hay que estar muy al pendientes y consultar el aviso especial. ¿Qué quiere decir? Que vamos a tener lluvias hasta el día miércoles, ya se lo había adelantado yo a usted el viernes pasado, van a haber lluvias y tormentas eléctricas aisladas en diferentes zonas de aquí de la ciudad y por supuesto en la región norte del estado. El clima para el día de hoy aquí en la ciudad de Poza Rica se va a establecer entre los 26 y 35 grados centígrados para llegar a tener sensaciones térmicas superiores a los 40. Tendremos vientos de 5 kilómetros por hora, la humedad se va a establecer en el 59% y lluvias y tormentas eléctricas aisladas en el transcurso de toda la tarde el día de hoy aquí en la ciudad de Poza Rica con un 40% de probabilidad, esto después de las 4 de la tarde.
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3: Justamente en medio del debate sobre si el aumento de emprendedores refleja o el crecimiento económico o simplemente la falta de empleos bien remunerados, la historia de Mauro de la Cruz, conocido en redes sociales por su proyecto Crepas y Waffles PR, ofrece una expectativa distinta sobre el esfuerzo, la resiliencia y la movilidad económica. En el 2002, Mauro documentó en TikTok los retos de sacar adelante su crepería. En uno de los videos más recordados, aparece preparando un frappé mientras relata que no había realizado una sola venta en todo el día. Una escena que relata las dificultades que enfrentan miles de pequeños negocios en todo el país. Sin embargo, lejos de rendirse, continuó apostando por su proyecto durante varios años. En 2025, anunció el cierre de su crepería, una decisión que describió como uno de los golpes emocionales más fuertes de su vida. Pero la historia no terminó ahí. A través de nuevos videos, Mauro aparece trabajando en una obra de construcción, colocando malla en un terreno y desempeñando labores físicas para lograr generar ingresos. En sus publicaciones explica que este nuevo empleo tiene un objetivo claro: reunir capital para poder abrir su negocio. Su caso evidencia la realidad compleja. Es cierto que muchos emprendedores nacen por necesidad, pero también demuestra que el emprendimiento puede convertirse en una vía de crecimiento personal, aprendizaje y generación de oportunidades. Durante su etapa al frente de la crepería, Mauro logró construir una comunidad de clientes, generar experiencia empresarial y mantener activos los servicios de asesorías y cursos que continúa ofreciendo actualmente. Mientras algunos interpretan el emprendimiento únicamente como un síntoma de precariedad laboral, historias como las de Mauro muestran que también pueden representar una apuesta por la independencia económica, la creación de patrimonio y la búsqueda de mejores condiciones de vida. El cierre de un negocio no siempre significa un fracaso. En ocasiones, representa una pausa estratégica para regresar con fuerza. Y para Mauro, el objetivo sigue siendo el mismo: volver a levantar la cortina de su crepería en la colonia obrera.
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0: Muchísimas gracias a mi compañero Vicente Martínez del periódico La Opinión por su nota el día de hoy para Smart 3 Noticias. 1:19 p.m. en punto y continuamos con la información local. Y mayo pues fue un mes de resultados y mucho trabajo. Seguimos transformando la ciudad con acciones que mejoran la vida de las familias. Así lo expresó la alcaldesa municipal, la licenciada Adaneli Rodríguez. Vamos a escucharla.
4: Mayo fue un mes de trabajo, resultados y cercanía con la gente. Escuchamos a mujeres emprendedoras que todos los días luchan por sacar adelante sus proyectos y sus familias, porque apoyar su talento también significa impulsar el desarrollo de Poza Rica. Con iniciativas como Descubre Poza Rica, seguimos fortaleciendo el comercio local y mostrando todo lo bueno que tiene nuestra ciudad. Tomamos decisiones responsables, con la reducción de salarios de funcionarios, porque el recurso público debe regresar a donde más se necesita, en servicios, acciones y obras para la gente. Este mes llevamos obra a más colonias con arranques en Vicente Herrera, Colinas del Sol, Santa Fe y Las Valentinas, porque el desarrollo debe sentirse en las calles, en los hogares y en la vida diaria de las familias. Vivimos un gran fin de semana con Distrito 20, impulsando la economía local y generando oportunidades para emprendedores, comerciantes y negocios de nuestra ciudad. Fortalecimos los servicios públicos con la entrega de nuevas unidades y uniformes para el personal operativo que todos los días trabaja por Poza Rica. También atendimos una demanda de muchos años con la instalación de tapas en alcantarillas y registros de distintos puntos de la ciudad, dando solución a una problemática que durante muchos años fue ignorada. Además, entregamos la rehabilitación del Parque Los Laureles, un espacio que hoy vuelve a ser un punto de encuentro para las familias pozarricenses. Y cerramos el mes con el Cabildo Infantil, escuchando las ideas, propuestas y sueños de quienes representan el futuro de nuestra ciudad. Porque detrás de cada acción hay familias que durante años esperaron para ser escuchadas, colonias que anhelaban ser atendidas y personas que no habían perdido la esperanza de ver un cambio. Y esa esperanza es la que nos impulsa a seguir trabajando todos los días por un Poza Rica que avanza, que se transforma y que vuelve a creer en su futuro.
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0: 1:21 en punto y continuamos con la información local, y es que con el objetivo de fortalecer la participación ciudadana desde la infancia y así fomentar los valores democráticos entre las nuevas generaciones, el gobierno municipal de Poza Rica llevó a cabo la instalación del Cabildo Infantil 2026, un espacio en el que niñas y niños del municipio asumieron de manera simbólica las responsabilidades de la administración pública municipal. Durante la sesión, las y los integrantes del Cabildo Infantil presentaron propuestas enfocadas en la protección del medio ambiente, el cuidado de los cuerpos de agua, arroyo y del río Cazones, así como acciones para promover espacios públicos inclusivos para personas con discapacidad. Asimismo también plantearon iniciativas relacionadas con la seguridad digital, destacando la importancia de impulsar medidas para el uso responsable del internet y las redes sociales, así como la prevención del ciberacoso, qué importante, las extorsiones y otros delitos en línea. La presidenta municipal, la licenciada Adaneli Rodríguez, destacó que formar ciudadanía significa pues abrir espacios de participación desde la infancia, sembrando así valores democráticos, responsabilidad, respeto y compromiso con la comunidad. Asimismo, señaló que la voz de las niñas y los niños es importante y que su participación pues enriquece la vida pública de todo el municipio.
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0: Y continuando con la información, la alcaldesa Adaneli Rodríguez anunció la construcción de un comedor escolar en la secundaria general número 5 de la colonia Fausto Dávila, obra que va a iniciar próximamente para beneficio de las y los estudiantes. Vámonos con esta nota de mi compañero Isaac Carballo.
5: La presidenta municipal Adaneli Rodríguez Rodríguez anunció la construcción de un comedor escolar en la Escuela Secundaria General número 5, ubicada en la colonia Fausto Dávila, una obra que busca mejorar las condiciones de bienestar y convivencia para las y los estudiantes de esta institución educativa.
6: Hemos recorrido esta institución varias veces aquí con el director y bueno, en esos recorridos nos externó que hacía falta un comedor escolar, ya que es una matrícula pues amplia aquí en esta institución, y bueno, el día de hoy, este año, será una realidad el comedor escolar. Por eso vinimos hoy a anunciarlo, pues muy agradecida con el director que nos abre las puertas y sobre todo demostrar el compromiso que tiene el gobierno de Poza Rica con la educación y con la transformación de nuestra ciudad, que la verdad tiene mucho que dar, hay mucho que hacer, y bueno, todos los días no paramos, trabajamos incansablemente para lograrlo. Bueno, los cambios se están notando, todavía falta, por supuesto.
5: La alcaldesa informó que será en los próximos días cuando dará inicio a este proyecto, el cual beneficiará directamente a una matrícula amplia de alumnos que diariamente realizan sus actividades en este plantel.
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0: 1:24 en punto y continuamos con la información, y es que autoridades pues conmemoraron el Día de la Marina Nacional en la Secundaria General número 5, donde reconocieron la labor de la Secretaría de Marina al servicio de México. Vámonos con esta nota de mi compañero Isaac Carballo.
5: En el marco de la conmemoración del Día de la Marina Nacional, autoridades municipales de la Marina y de la Policía Municipal y Estatal encabezaron un acto cívico, donde se rindió homenaje a las mujeres y hombres que integran esta institución al servicio de México.
7: Nos reunimos para conmemorar el Día de la Marina Nacional, una fecha que nos invita no solo a recordar, sino también a reconocer, agradecer y honrar a una institución que representa lo mejor del servicio a la patria. Hablar de la Marina es hablar del pueblo con uniforme, es hablar de mujeres y hombres valientes, disciplinados y comprometidos, que todos los días ponen su vocación, su esfuerzo y muchas veces su propia vida al servicio de México. Su labor no solo protege nuestras costas, también protege nuestros mares y nuestra soberanía. También resguarda a las familias mexicanas en momentos de emergencia, de riesgo y de necesidad. Conmemorar a la Marina es darle su lugar ante la sociedad, es reconocer que su entrega no puede pasar.

0: Municipio de Papantla en voz de mi compañero Víctor Sandoval.
1: Les saludo con gusto desde Papantla, Veracruz. Un fin de semana cargado de diversas actividades como parte de la preservación de las raíces de Papantla, plasmadas en su máximo esplendor. El sábado por la noche en el campo Anáhuac se realizó la ceremonia de coronación de la Corte Real de Corpus Christi 2026. Las soberanas de la máxima fiesta de Papantla, Madison Prado Luna, reina de Corpus Christi, Yulisa Guadalupe Muñoz Calderón, princesa del Totonacapan, y Didier Hernández Márquez, princesa del Tajín. Se contó con la presencia del presidente, maestro Gonzalo Flores Castellanos, de la maestra Adriana Martínez Saavedra, presidenta del DIF, e integrantes del cuerpo edilicio, la distinguida presencia del magistrado del Poder Judicial del Estado de Veracruz, Humberto Oliverio Hernández Reducindo, el párroco de la parroquia de Nuestra Señora de la Asunción, Miguel Navarro Espinosa, y la Corte Real 2025.
2: Y estamos todas y todos muy contentos. Hoy iniciamos la edición 2026 de nuestra máxima fiesta que involucra elementos religiosos, por supuesto, porque es una fiesta religiosa, Corpus Christi, el cuerpo de Cristo, que se celebra en el calendario litúrgico una vez al año y que Papantla conserva en su tradición más antigua con elementos nuevos que se van reforzando a lo largo del tiempo. Con este protocolo que acabamos de realizar, esta coronación de la Corte Real de nuestra gran fiesta de Corpus Christi, hacemos un encuentro con nuestro pasado glorioso que acabamos de vislumbrar, evidenciar, observar.
1: En este mismo sentido, se desarrolló la tradicional cabalgata de Corpus Christi, recorrido que partió del parque temático a los terrenos de la feria. Fue encabezada por el licenciado Jorge Manuel Trueba Domínguez, presidente de la Asociación Ganadera Local de Papantla, y del alcalde Gonzalo Flores Castellanos, quienes junto a cientos de jinetes de esta asociación realizaron el recorrido. En más, tal y como lo marca la tradición, tuvo lugar la petición de permiso a la Madre Tierra de la mano de los sabios ritualistas. Posterior a ello, se llevó a cabo la ceremonia de inauguración de la Feria de Corpus Christi 2026, momento cumbre de estas fiestas, y posteriormente se hizo un recorrido por la Expo Ganadera. Sin duda, una gran celebración que une a los papantecos y proyecta la imagen de Papantla más allá de las fronteras. Cabe decir que aunado a la presencia del alcalde, maestro Gonzalo Flores, estuvieron la maestra Adriana Martínez Saavedra, integrantes del cuerpo edilicio, el presidente de la Asociación Ganadera Local de Papantla, licenciado Jorge Manuel Trueba Domínguez, el magistrado del Poder Judicial del Estado de Veracruz, Humberto Oliverio Hernández Reducindo, y la Corte Real.
2: Porque esta feria de Corpus Christi inició, como ya escuchamos, en su historia como una feria ganadera, agrícola, industrial, pero sobre todo ganadera, porque esas instalaciones son propiedad de los ganaderos y del pueblo, por supuesto. Por eso es que nos las prestan para que cada año desarrollemos aquí actividades comerciales, artesanales, gastronómicas y por supuesto de juegos y pues de artistas de nivel internacional. Así que amigas y amigos, muchísimas gracias por su presencia. Muchas gracias por seguir respaldando a Papantla para que nos vaya bien a todos. Esto es la festividad máxima de Papantla.
1: Informó Víctor Sandoval.
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4: ¿Qué tal? Los saludamos desde la redacción de Veracruz Informa para Smart 3 Noticias. Y esta es la información. Se acabó la época en que unos cuantos saqueaban a México. Durante el mensaje con motivo de los 2 años de su triunfo electoral, la presidenta Claudia Sheinbaum Pardo afirmó que México quedó atrás la etapa en la que unos cuantos saqueaban los recursos mientras la mayoría de la población permanecía en el abandono. Ante miles de simpatizantes reunidos en el Monumento a la Revolución y en distintas plazas públicas del país, la mandataria aseguró que la Cuarta Transformación ha impulsado un modelo basado en la honestidad, el combate a la corrupción y la distribución de los recursos en favor de quienes más lo necesitan. Claudia Sheinbaum destacó que los programas sociales, las obras de infraestructura y las inversiones estratégicas forman parte de una nueva etapa para el país, en la que dijo, el gobierno trabaja para el bienestar colectivo y no para privilegios de grupos reducidos. La presidenta reiteró que su administración continuará defendiendo los principios de austeridad, justicia social y soberanía nacional que han marcado el proyecto de transformación iniciado en años recientes. Esta es la información de Veracruz Informa para Smart 3 Noticias. Excelente inicio de semana.
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0: Muchísimas gracias, por supuesto, mis compañeros de Veracruz Informa, por su nota el día de hoy para Smart 3 Noticias.

0: noticias. 1:31 PM en punto y es momento de irnos al corte comercial de esta edición informativa, pero antes déjeme mandarle algunos saludos que nos están llegando aquí a cabina. Hola, buenas tardes, por favor, podrías hacer llegar el llamado a la presidenta Danelli, ya que en la calle Buenavista de la colonia Laredo no tenemos agua desde el viernes por la tarde. Así es que muy por supuesto un llamado a las autoridades pertinentes y correspondientes, ya que en la calle Buenavista de la colonia Laredo pues no hay agua desde el viernes por la tarde. Se hace este llamado, por favor, para que lo atiendan de manera inmediata. Y también por aquí, hola, buenas tardes, por favor le pido mande un saludo y a la vez una felicitación a los taxistas que laboran en la base de Aurrera por su buen desempeño como trabajadores del volante. Por supuesto, un gran saludo a todos mis amigos taxistas que están en la base de Aurrera. Qué buen trabajo están haciendo, buen desempeño, y sobre todo pues con estos calores estar trabajando y tener muy contenta a la gente que va con ellos. Un saludo enorme desde la cabina de Smart 3 Noticias. Vámonos a un corte comercial, regresamos con más información. Si usted está comiendo con nosotros, buen provecho, regresamos.
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0: Universal.
1: Capacidad en contratos de empresa Mundo Maya del Ejército. Grupo Mundo Maya contrató a compañías de reciente creación y otras vinculadas entre sí que compitieron por los mismos contratos. Operaciones de este tipo suman al menos 100 millones de pesos y ocurrieron en 2025. Además, entre 2023 y 2025, Mundo Maya otorgó 507 contratos públicos por más de 2.222 millones de pesos.
0: Milenio.
1: Sheinbaum llama a impedir que Estados Unidos sea el gran elector en 2027. Seguiremos colaborando para evitar que la droga cruce la frontera, por convicción humanista y porque entendemos el dolor que provoca el problema.
0: Reforma.
1: Libra estafa maestra, exsecretario de Adán. Perdonan irregularidades en Universidad Tabasqueña por 31 millones de pesos. Incumple exrector con entregar app y manual a Sedatu, pero lo eximen.
0: El financiero.
1: Ve Secretaría de Hacienda y Crédito Público impulso económico pese a desafíos. Amador. Diversos indicadores fortalecen expectativa de reactivación en inversión.
0: El economista.
1: El gasto público en enero-abril fue de 3.175 billones de pesos. Los ingresos, 2.95 billones de pesos. El costo financiero de la deuda se redujo 3.4% y el saldo de la deuda pública fue de 18.6 billones de pesos.
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0: 1:38 en punto, y es así como regresamos de este corte comercial. Vámonos directo con la información estatal. Miles de veracruzanas y veracruzanos pues se congregaron en la macroplaza del puerto de Veracruz para sumarse a la rendición de cuentas a 2 años del triunfo. Durante pues el enlace con las 32 entidades federativas, la gobernadora del estado, la ingeniera Rocío Nale García, refrendó el respaldo del pueblo veracruzano al proyecto de transformación social y nacional. Vamos a escucharla.
1: La transformación que vivimos desde hace 8 años con el cambio de régimen tiene claramente hoy 2 visiones. La primera, que es la que representamos nosotros y estamos viviendo en la actualidad, donde a través de políticas públicas sociales se ha distribuido el presupuesto para un reparto más justo y equitativo. Y con ello se ha logrado sacar a 13.500.000 ciudadanos de la pobreza. Tan solo aquí en Veracruz, 1.300.000 veracruzanos han dejado esa condición. La segunda visión es la que aparece claramente de aquella élite que en las últimas décadas gobernó y dominó nuestro país, donde crearon pobreza, destierro y divisiones. Incluso se llegaron a considerar como una casta divina, pensando que el pueblo continuaría dormido o anestesiado. Hoy, ante un pueblo despierto, politizado y con la revolución de conciencia, los actores de la derecha buscan, cuales cobardes, la intervención extranjera en nuestra tierra, pensando los muy ilusos que con ello regresarán sus fueros. Nada más absurdo y falso. Defendamos la transformación, defendamos la democracia y la soberanía. Continuemos con la unidad que nos da fuerza y sobre todo apoyemos como hasta ahora a nuestra gran presidenta que nos guía y cuida nuestra nación. La patria, la soberanía, la transformación se construye de la mano con todos. Esa es la gran diferencia que tenemos al régimen anterior.
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0: Y como parte de la estrategia integral para fortalecer la seguridad pública y así avanzar en la construcción de la paz, la gobernadora del estado, la ingeniera Rocío Nale García, acompañada por el secretario de Seguridad Pública, Alfonso Reyes Garcés, encabezó la graduación de 48 nuevos elementos de la Policía de Proximidad Estatal, quienes pues concluyeron su formación inicial en el Centro de Estudios e Investigación en Seguridad. Vamos a escuchar la información.
3: Este es un proyecto que se inició para fortalecer el cuerpo policiaco de Veracruz, y se hace con jóvenes, con preparación, con el amor a la patria y con el don de servicio. Por ello, hoy reconocemos el esfuerzo, la disciplina y la determinación de 16 mujeres y 32 hombres que se suman a los más de 400 graduados que llevamos en esta mi administración. Elementos que han cumplido satisfactoriamente con todos los cursos, evaluaciones y procesos de formación establecidos para integrarse a las labores de seguridad pública con profesionalismo, responsabilidad y profundo compromiso con el pueblo veracruzano. Esta ceremonia representa mucho más que la conclusión de un proceso académico. Simboliza el inicio de una misión de vida basada en el honor, la lealtad y el servicio a la sociedad veracruzana. Ustedes es el personal de confianza que la sociedad veracruzana tiene a estas instituciones. La seguridad no se fortalece únicamente con equipamiento o infraestructura. Se fortalece con mujeres y hombres preparados, íntegros y comprometidos con el bienestar de la sociedad como son ustedes. Por ello, desde el gobierno del estado, seguiremos impulsando el profesionalismo para todos nuestros cuerpos policiales, fortaleciendo la capacitación, la dignificación de la labor policial y las condiciones necesarias para que desempeñen su trabajo con eficacia y seguridad. Vamos a seguir apoyando a los policías en todos sentidos, prestaciones, equipamiento y todo lo que requieran.
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0: 1:44 PM en punto y tenemos en estos momentos una temperatura de 35 grados aquí en la ciudad de Poza Rica. Bastante calor se siente en estos momentos. Vámonos directo con la información nacional, y es que la presidenta Claudia Sheinbaum pues celebró en el Monumento a la Revolución el segundo aniversario de su triunfo electoral desde el año 2024. Durante un acto pues conectado vía remota con 30 estados del país, llamó a defender a México del injerencismo extranjero. Sheinbaum acusó que su gobierno ha sido objeto de una ofensiva mediática y de campañas millonarias en las redes sociales. Señaló también que detrás de ellas pues están los sectores conservadores nacionales e internacionales que buscan recuperar privilegios perdidos o frenar la transformación. Vamos a escuchar a la presidenta mexicana, Claudia Sheinbaum.
4: Amigas y amigos, desde hace algunos meses hemos sido objeto de una ofensiva mediática y de campañas millonarias en redes sociales. No es casualidad. Detrás de ellas están los sectores conservadores nacionales e internacionales que nunca aceptaron que México recuperara su dignidad y decidiera ejercer plenamente su independencia. Entendamos que hoy las formas de desestabilización promovidas por las derechas internacionales han cambiado un poco, pero no de propósito. Ya no siempre se imponen por la fuerza como era en el pasado. Hoy pueden expresarse a través de campañas digitales, operaciones de desinformación que buscan erosionar gobiernos o movimientos. Pueden operar desde plataformas globales, donde el flujo de información está concentrado en muy pocas manos, con una capacidad de influencia a través de algoritmos sin precedentes en la historia humana. Además, están diseñadas para permitir el uso de cuentas falsas.
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0: Y asimismo, la presidenta Claudia Sheinbaum dijo que no cree que haya sido el presidente Donald Trump quien haya encabezado esa ofensiva. La presidenta se refirió al presunto injerencismo de los Estados Unidos hacia México. Señaló también que son sectores de la ultraderecha de ese país que no están de acuerdo con el gobierno mexicano. Vámonos con la información.
5: Hay mucho diálogo con el gobierno de Estados Unidos. De hecho, les confieso que yo no creo que sea el presidente Trump quien ha encabezado esta ofensiva en distintos temas. No lo creo. ¿Qué hemos hecho? Nosotros lo que queremos es una buena relación con el gobierno de Estados Unidos y con distintas, con todas sus áreas. Vino recientemente el secretario de Seguridad. Roberto, el secretario de Relaciones Exteriores, está en contacto permanente tanto con personas de la Casa Blanca como con el Departamento de Estado de Estados Unidos. El Gabinete de Seguridad tiene mucha relación con sus contrapartes. Por ejemplo, la Defensa, la Marina tienen su contraparte en el Comando Norte, tienen mucha comunicación. De hecho, hay una reunión programada pronto. Hay el secretario de Marina va a una reunión esta misma semana a Estados Unidos con la Marina y la Guardia Costera, si mal no me equivoco. Es decir, hay mucha comunicación. Como lo dije ayer, yo creo que son sectores pues de la ultraderecha de Estados Unidos que quieren que no haya buena relación, que haya mala relación con México, que no están de acuerdo con el gobierno que encabezamos por razones ideológicas principalmente, y que no quieren que haya una buena relación. Y se juntan pues con los de la ultraderecha en México, que antes eran, querían pasar como de centro, luego medio de derecha, y ahora ya de plano se fueron a la extrema derecha. Que como lo he dicho, la derecha, a diferencia de un gobierno humanista, pues son muy autoritarios, no están de acuerdo en políticas que ayuden a los que menos tienen, no están de acuerdo con los programas de bienestar, no están de acuerdo con la inversión en educación pública, pues lo que fue todo el proceso neoliberal, y además una visión ahora pues muy, muy autoritaria.
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0: Continuamos con la información nacional, y la gobernadora de Chihuahua, Maru Campos, afirmó que la violencia, la desaparición de personas y la extorsión no deben convertirse en una realidad. Señaló también que el dolor de los madres, de las madres buscadoras, y la inseguridad que afecta a comunidades enteras exigen alzar la voz. Vamos a escucharla.
6: Y no puedo quedarme callada, no puedo, ante lo que sé que está pasando en este país. Mujeres. Mujeres buscan todos los días ante las inclemencias del sol duro, con pico y pala, de manera extenuante, los huesos de sus hijos desaparecidos. Las comunidades indígenas, los más indefensos de este país, son obligados a desplazarse, obligadas por los narcotraficantes, o a sembrar sus propias tierras con amapola. Y nada de esto es normal, y no podemos seguir tratándolo como si lo fuera. Esa es la razón y la causa de la que esté.

0: claro a todo México. No podemos normalizar, no podemos normalizar la extorsión, no podemos normalizar que sean los cárteles quienes administren el agua en el campo y controlen los módulos de riego como si fueran con agua. No.
1: 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Titulares del mundo. Times, Estados Unidos.
2: La decisión electoral desata un cambio sísmico en el sur.
1: Washington Post, Estados Unidos.
2: Se propone un fuerte impuesto para los pagos.
1: El País, España.
2: Audiencia Nacional activa la búsqueda de 14 etarras en Venezuela.
1: Le Monde, Francia.
2: Pensiones, Bardella rompe con Marine Le Pen.
1: The Guardian, Reino Unido.
2: Los archivos de Mandelson no muestran ninguna mitigación de las preocupaciones de seguridad sobre el alto cargo de Estados Unidos.
1: Der Spiegel, Alemania.
2: Porque Jeff Bezos quiere eximir de impuestos a los estadounidenses más pobres.
1: Corriere della Sera, Italia.
2: El Líbano y el avance de Israel.
1: Funcho de São Paulo, Brasil.
2: La decisión de Trump tiene un efecto incierto en PIX, pero podría afectar las transacciones.
1: El Clarín, Argentina.
2: Colombia va al balotaje. Ganó un ultraconservador y define la presidencia con un aliado de Petro.
1: Al Jazeera, Medio Oriente.
2: Estados Unidos bombardea Qasim y Goruk en Irán. Kuwait informa de ataques con misiles hostiles.
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3: Ya es junio y estamos muy cerca, 10 días únicamente de la inauguración de la Copa del Mundo 2026. Ayer por la noche se reveló la lista de 26 jugadores finalmente que da a conocer Javier Aguirre para jugar ya el Campeonato Mundial a partir del 11 de junio contra Sudáfrica. No hay ningún tipo de sorpresa. Realmente quizá los únicos nombres que al final se incorporaron y que parecía difícil que estuvieran, César Huerta, el Chino Huerta, jugador del Anderlecht de Bélgica, y yo diría que también el Memote Martínez, Guillermo Martínez, jugador de los Pumas de la Universidad. A ver, la generación de futbolistas con la que contamos actualmente no representa ningún tipo de sorpresa, es decir, no hay demasiado talento como para no definirlo en 26 lugares, punto. Por ahí podemos decir, no, es que yo creo que el chico de Guadalajara Ledesma, yo creo que Marcel Ruiz, que estuvo lesionado, que Charly Rodríguez, lo que ustedes quieran. Pero no hay demasiada polémica en esta lista. Javier Aguirre ha llevado prácticamente a los jugadores con los cuales ganó la Liga de Naciones de CONCACAF y también la Copa Oro. Y bueno, el listado incluye 12 jugadores del fútbol europeo, 14 del fútbol local. Está Guillermo Ochoa, que va a jugar su sexto campeonato del mundo, y muchos jugadores que repiten después de lo que fue la desgracia de Qatar hace 3 años y 7 meses, cuando México quedó eliminado en la ronda de grupos. Un video, por cierto, bien presentado, con inteligencia artificial, la voz de don Roberto Gómez Bolaños, el famoso Chespirito. Me parece bueno, de alguna manera, la inteligencia artificial, si ustedes escuchan detenidamente el video, en algunos momentos parece que tiene un tono como argentino, pero bueno, es lo de menos. El video cumple, muestra lo que es intenta mostrar lo que es la resiliencia del mexicano, la lucha, el venir de atrás, imponerse a los obstáculos, y bueno, es lo que espera el fútbol que ocurra a partir del 11 de junio. México le ganó 1-0 a Australia el sábado en el Rose Bowl de Pasadena, California, una anotación de cabeza conseguido por Johan Vázquez. Un partido poco brillante, sin mucho lucimiento. La realidad es que México, cuando le dan el balón, le dan la iniciativa, le cuesta muchísimo, pero muchísimo trabajo encontrar un nivel o una producción futbolística para poder vencer al rival. Africana y Brasil se despidió en Maracaná goleando 6-2 a la selección de Panamá. El Toluca en penaltis, luego de tiempos extra, bueno, empate en tiempo regular, tiempos extras, penaltis, el Toluca de Mohamed sigue levantando trofeos, es campeón de la Liga de Campeones de la CONCACAF, venció al conjunto de Tigres. Bueno, México venció a las grandes potencias, Alemania, Gran Bretaña, y se proclamó campeón de la Copa de Naciones de Italia. En Ecuestres, el equipo de equitación integrado por Carlos Hank, Andrés Azcárraga, Patricio Pasquel y Fernando Martínez lograron proclamarse campeones del torneo que se disputa en Roma, Piazza di Siena. Los esperamos a las 3 de la tarde con todo el equipo de MBS Deportes. Muchas gracias, muy buenos días.
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4: La tarde con 57 minutos en punto, y es así como llegamos al final de esta edición informativa de hoy, lunes 1 de junio, iniciando semana, iniciando mes, por supuesto, en Smart 3 Noticias a través de nuestras 3 frecuencias moduladas, el 101.9 EXA, 102.7 Globo y 94.7 La Mejor, así como también a través del canal 2.5 de fibra óptica de Smart TV, de nuestro streaming en Facebook, y por supuesto te invito a que nos conozcas y te suscribas en nuestro canal de YouTube. Y a nombre de todo mi gran equipo de producción, en cabina, M. Casanova, Jai Bautista, Fili del Ángel, Gaby Noriega, bajo la dirección de Marcos López Zamora, te damos las más cordiales gracias y te recuerdo que tenemos una cita hoy en punto de las 6:30 de la tarde en nuestra segunda edición informativa versión, el resumen informativo. Vámonos directo, por supuesto, a la recomendación musical del día de hoy, y es que un día como hoy recordamos Fairground de Simply Red, una canción lanzada en el año de 1995 que se convirtió en uno de los mayores éxitos de la agrupación y en su primer número uno en el Reino Unido. Fairground nos invita a disfrutar el viaje de la vida, valorando los reencuentros, las amistades y los momentos que dejan huella en el corazón. Y es con Fairground con que nos despedimos el día de hoy. Mi nombre, Vanessa Miranda. Tenemos una cita mañana en punto de la 1 de la tarde en nuestra primera edición informativa. Está usted informado. Muy buenas tardes, buen provecho. Cuídeseme mucho, por favor. Hasta mañana.
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2: Para algunos el fútbol es un negocio millonario en un palco. 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

amigos de la Frecuencia Naranja, ¿cómo están el día de hoy? Muy buenas tardes, bienvenidos, bienvenidas a este lunes, inicio de semana, acá en Dani Nexa. Muy feliz de saludarte, muy feliz de llegar a tu casa, a tu negocio, donde quiera que me estés escuchando. Muchas gracias. Y obviamente ya desde ahorita te deseo que tengas un excelente, un buen inicio de semana. Y es que aparte es inicio de mes. Y no es un mes cualquiera, es el espectacular e increíble mes de junio, ya que estamos a mitad de año. O sea, ya llegamos al sexto mes de este 2026. Y espero que ya en esta mitad de año todos sus propósitos, todos sus planes vayan cumpliéndose como ustedes lo decidieron, como ustedes lo pensaron desde aquel primer enero de este 2026. Pues las invito a que se queden conmigo de aquí hasta las 6 de la tarde, porque la vas a pasar muy bien. Ya sabes que puedes estar en contacto conmigo a través del Exawatt 782-219-6725. DJ Philly está en los controles, yo me voy a más música, no le cambies para nada. Regresamos.

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1: Vámonos con la frase de esta semana y la frase elegida para hoy dice así: cada nuevo mes es una nueva oportunidad para acercarte a la vida que sueñas. A ver, banda, hoy comienza junio y con él una nueva página por escribir. Estamos a mitad de año, eso lo sabemos muy muy bien, pero aún hay tiempo para retomar metas, iniciar proyectos y creer en todo lo bueno que está por venir. Que este mes te encuentre avanzando, aunque sea un paso a la vez. Ahí está la frase del día de hoy para que reflexionemos, ¿no? Para que reflexionemos esta mitad de año en la que estamos. Y ya lo sabes, puedes estar en contacto conmigo a través del ExaWatts 782-219-6725. Súbele a la radio, vámonos a música, regresamos.

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1: Vámonos con la del día y pues obviamente lo que ha generado mucha tendencia, mucha polémica desde ayer, parte fin de semana del domingo y hoy lunes inicio de semana, pues fue algo que ya muchos esperábamos desde hace mucho tiempo, y fue que ya se dio a conocer la lista de los convocados, de los 26 convocados de la selección nacional de nuestro país para enfrentar la justa deportiva que se llevará a cabo este verano, en estos próximos días, mejor ya que está a punto de iniciar, que será el próximo jueves, este jueves al próximo, el 11 de junio para ser exacto. La selección mexicana lo dio a conocer a través de un video, como lo han hecho todas las selecciones. Yo esto nunca lo había visto hasta en esta temporada, en este año. Yo recordaba que pues nada más daban la lista y ya no, pero pues ahorita todas las selecciones de todo el mundo pues han hecho emotivos videos en los cuales pues dan a conocer cuáles son sus seleccionados, y obviamente pues México ya hacía falta y lo dio a conocer anoche en un video pues donde se ocupó la voz de don Roberto Gómez Bolaños, Chespirito, con inteligencia artificial, pues obviamente con palabras emotivas, palabras donde mencionaban cosas que identificaban a los mexicanos, y la neta sí estuvo muy emotivo el video, o sea, hay que ser honestos, Philly, la neta, estuvo bastante emotivo el video que fue presentado anoche en redes sociales. Primero apareció Javier Aguirre dando a conocer que era una noche especial, una noche muy esperada, y pues ya también se dio a conocer quiénes son los convocados para la selección. Causó mucha controversia la voz de don Roberto Gómez Bolaños Chespirito. Estuvo bien, ¿no? Porque yo creo que sí es un ícono muy importante dentro de la cultura de México. Lo que sí, pues fue como que al final en la inteligencia artificial que se utilizó, ya como que terminó hablando como argentino. No, neto, si le pones atención, ya al final termina hablando como argentino don Roberto Gómez. Pero pues bueno, los convocados: Guillermo Ochoa, portero; Raúl Rangel de Chivas; Carlos Acevedo del Santos Laguna. En la parte de los defensas, Jorge Sánchez; Israel Reyes del América; César Montes; Johan Vázquez, también por ahí Jesús Gallardo; Edson Álvarez; Mateo Chávez también estuvo ahí convocado en la parte de los defensas. Mediocampistas, a quienes se llevó: Luis Romo de Chivas; Eric Lira de Cruz Azul; Brian Gutiérrez de Chivas; Gilberto Mora, que obviamente ese nombre tenía que estar, de Cholos; Álvaro Fidalgo del Betis; Obed Vargas del Atlético de Madrid; Orbelín Pineda también del club de allá de Atenas; Luis Chávez también estuvo presente. En los delanteros, Alexis Vega del Toluca; César Huerta también está presente; Armando González de Chivas; Guillermo Martínez de Pumas; Roberto Alvarado de Chivas; también Julián Quiñones, que la neta lo merece; también Raúl Jiménez, que ya era de paquete llevarlo; Santiago Jiménez del Milan también estará presente allá en esta convocatoria del torneo que se está por jugar contra diferentes países del mundo. Vaya, increíble, ¿no? Increíble la lista. Por ahí también causó mucha controversia pues el nombramiento de varios jugadores, que la neta muchos opinamos lo mismo, que varios que están en esa lista no merecen estar. Pero miren, acá vamos a hacer esto. Sí, yo lo sé que muchos no estamos de acuerdo de cuáles o algunos que fueron en esta lista nombrados, no estamos de acuerdo que hayan sido convocados. Pero pues yo creo que ya en estos días próximos al Mundial, yo creo que ya la emoción y sobre todo el apoyo que debemos brindar a la selección, que yo sé que quizás no ha sido un desempeño bastante bueno, bastante positivo en estos últimos años, pero yo creo que al final en sentir la emoción mundialista, el apoyar a tu selección, pues yo creo que eso hay que dejarlo a un lado. Aquí, ¿sabes qué? También igual los colores de los equipos, aquí es solo uno, aquí no hay Chivas, aquí no hay América, aquí no hay Pumas, aquí no hay Pachuca, aquí no hay Santos, aquí no hay Toluca, aquí es solamente la selección mexicana. Y yo creo que, como todos los mundiales, algo que identifica a los mexicanos, sin duda alguna, es siempre el apoyo que damos a los seleccionados. Pero bueno, ahí está. Con esto yo me voy a más música. No le cambies para nada. Regresamos.

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Continuamos con más de Dani Nexa a través de la frecuencia del 101.9 y te recuerdo que puedes estar en contacto conmigo a través del ExaWatch 782-219-6725. También te invito a que nos sigues en redes sociales como Exa Poza Rica para que te enteres de todo lo bueno que tenemos para ti. Así que ahí está la información. Yo con esto me voy a más música. No le cambies. Regresamos.

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más de Zaninex a través de la frecuencia del 101.9. Oigan, tengo saludos muy especiales. Fíjense que mencionaba hace rato al inicio del programa que junio es un mes bastante especial, es mitad de año. Y por acá nos lo confirman, dice por acá Melanie y Anthony. Hola Dani, buenas tardes. Melanie y Anthony ya estamos en sintonía. Saludos a Melanie y Anthony que son acá radioescuchas destacados del 101.9. Melanie y Anthony nos comentan por acá, cumple años, cumple 13 añitos por acá Melanie y Anthony. Oigan, pues ya están pronto a festejar su cumpleaños, un mes bastante, bastante bueno, dice, es un mes muy especial. Melanie cumple años en junio. Oye, pues bastante, bastante, bastante positivo este mes, este ya mes donde vamos ya a la mitad de este camino, de este 2026. Saludos a Melanie y Anthony, y por supuesto saludos muy especiales para Melanie que está a pronto, perdón, de cumplir años. Vámonos a más música, regresamos.

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Pues ha llegado el momento de despedirse el día de hoy, pero nos escuchamos el día de mañana en punto de las 4 de la tarde, obviamente acá en el 101.9. Un gusto, como siempre, llegar a tu casa, a tu negocio, donde quiera que me estés escuchando. Muchas, muchas gracias. Y en verdad, de todo corazón, les deseo que este mes de junio, voy a insistir mucho, yo sé que lo hablé durante todo el programa, pero en verdad que este mes es espectacular para ustedes, que sea increíble, que les vaya muy bien, que sea un mes de excelentes noticias, de excelentes resultados y que cumplan todo lo que se están proponiendo a lo largo de este año, que ya vamos a la mitad. Te invito a que te quedes con más en la programación del 101.9, ya que a las 6:30 de la tarde llega el resumen de Smart 3 Noticias en voz de Vanessa Miranda, para que te enteres de todo lo que sucede en Poza Rica, en la región, en lo nacional y también en lo internacional. DJ Philly estuvo en los controles, muchas gracias, excelente inicio de semana, también lunes espectacular, lunes increíble, echarle ganas, a darle con todo. Acá no le damos acá al millón ni al billón ni al trillón, le damos al cuatrillón, para que nos vaya muy bien, nos vaya espectacular y así podamos cumplir nuestras metas. Muchas gracias, te invito a que nos sigas en redes sociales como Exa Poza Rica en Facebook, a mí en todas las redes sociales me encuentras como Dani Molina. Muchas gracias, adiós.

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